0: entendamos, porque por lo menos yo me cuesta comprender, me cuesta entender de que el pecado me agarra y que me tienta y que me voy metiendo una, otra vez y estoy de repente hasta el cuello. Señor, ayúdame a comprender tus correcciones. Señor, ayúdame a comprender de que la cosa no es tan fácil como borrón y cuenta nueva, sino que estoy llamado a la conversión. Y eso es un regalo que tengo que pedirle a Dios.
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2: 20 horas con 2 minutos.
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9: ¿Qué tal? ¿Cómo están? Les saluda Carlos Maturana. Les doy la bienvenida a esta nueva edición de noticias, donde sabremos del caso Sartor. Expresidente de Azul Azul, Michael Clark, queda en prisión preventiva. Abordaremos el sistema frontal en el norte, declaran alerta roja para 4 comunas de Antofagasta. Tocopilla quedó en estado de catástrofe. Hablaremos de colegios que alertan que Junaeb redujo las raciones del programa PAE en establecimientos a nivel nacional.
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9: El cuarto juzgado de garantía de Santiago decretó prisión preventiva para Michael Clark, expresidente de Azul Azul, en el marco del caso Sartor. La decisión fue adoptada este martes tras revisar las medidas cautelares solicitadas por la Fiscalía. La jueza Paulina Moya determinó que la libertad de Clark constituye un peligro para la seguridad de la sociedad y para el éxito de la investigación. Por esta razón ordenó que permanezca privado de libertad mientras avanza la causa.
8: Se decreta la prisión preventiva de los imputados Pedro Pablo Larraín Meri y Michael Clark Varela por estimar que su libertad constituye un peligro para la seguridad de la sociedad y que la prisión preventiva resulta indispensable para el éxito de la investigación. Segundo, que se decreta la prisión preventiva de los imputados Carlos Emilio Larraín Meri y Sergio Samuel Yáñez Astete por estimarse que su libertad constituye un peligro para la seguridad de la sociedad.
9: En esta etapa, el tribunal dio por acreditados 5 delitos: administración desleal, negociación incompatible, entrega de información falsa al mercado, fraude por omisión de oferta pública de adquisición de acciones y lavado de activos. En cambio, el juzgado no dio por acreditado el delito de contrato simulado. La prisión preventiva también fue decretada para Pedro Pablo Larraín, otro importante ejecutivo vinculado a Sartor. El proceso judicial comenzó el pasado 30 de julio. El tribunal estableció un plazo de investigación de 200 días para desarrollar las diligencias relacionadas con el caso y determinar las responsabilidades correspondientes.
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9: Colegios han denunciado que la Junta Nacional de Auxilio Escolar y Becas ha reducido la cantidad de raciones alimentarias para entregar en los establecimientos JUNAEB. Los detalles de toda esta denuncia los trae Auri Morales en el siguiente informe.
10: Diversos colegios emitieron una alerta denunciando a JUNAEB por una supuesta reducción en las raciones de alimentos. Las denuncias surgen luego de que en abril de este año se diera a conocer un oficio desde el Ministerio de Hacienda hacia la Dirección de Presupuesto, donde sugerirían evaluar o descontinuar el Programa de Alimentación Escolar, PAE, para el presupuesto 2027. Desde el interior de los recintos indicaron que las direcciones regionales de JUNAEB determinaron aplicar una reducción significativa en el número de raciones diarias entregadas en los colegios. Habla Roberto Bravo, director de Líderes Escolares y miembro de Directores por Chile.
11: En mi opinión, JUNAEB debería transparentar cuántas raciones disminuyeron, en qué establecimiento, bajo qué criterios y qué procedimiento existe para corregir rápidamente estos errores. Evitar el desperdicio, por supuesto que es necesario, por supuesto, pero la eficiencia administrativa nunca puede significar que un estudiante se quede sin alimentación. Ante la duda, el Estado siempre debe garantizar primero el plato de comida y revisar las planillas después.
10: Desde la Junta Nacional de Auxilio Escolar y Becas, JUNAEB, señalaron que la asignación mensual se construye a partir de la propuesta que envía el Departamento de Alimentación Estudiantil, por lo que puede ir variando en función de diversos parámetros. Además, enfatizaron que no existe plan para terminar con el programa de alimentación escolar ni ningún otro beneficio social.
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9: Con gastronomía saludable, medicina ancestral y deportes originarios como el palicantún, el municipio de Cartagena junto a la comunidad panguinehuén celebraron el mes de los pueblos originarios mediante el encuentro intercultural comunitario.
7: La región de los lagos.
9: 12 familias del sector rural Río de la Plata en Purranque presentaron una querella tras denunciar fallas en un millonario proyecto de pozos profundos. Las fuentes se secaron en verano y actualmente entregan agua turbia no apta para consumo.
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9: A causa del sistema frontal que afecta a la zona norte del país, el Ejecutivo declaró alerta roja a las comunas de Antofagasta, Taltal, Mejillones y Tocopilla por las afectaciones que provocó el sistema frontal. Javier Vera con el informe.
12: El sistema frontal que afecta a la zona norte del país ha dejado serios estragos en la región de Antofagasta. Entre las últimas medidas, el presidente José Antonio Kast decretó estado de catástrofe para Tocopilla tras aluvión. Además, tras el COGRID, autoridades tomaron la determinación de declarar alerta roja en las comunas de Antofagasta, Taltal y Mejillones debido a las afectaciones en la región. Habla el subsecretario del Interior, Máximo Pavés.
13: Es una gran cantidad de agua respecto a la cual la región de Antofagasta no está acostumbrada. Hay una preocupación especial por los campamentos, por los 56 campamentos que hay, sobre todo en a pie de las quebradas. Ya está lista la mensajería SAE para el evento en que deba ser emitida. Y el primer llamado que hacemos como gobierno es que en el evento en que llegue un mensaje SAE promoviendo una evacuación, esta se haga de acuerdo a lo que la autoridad vaya indicando.
12: En Tocopilla se han registrado diversos aluviones que han arrastrado automóviles y generado diversos efectos en domicilios de la zona. Y en Iquique también se ha registrado el mismo fenómeno. Frente a estos efectos, las autoridades solicitaron a los empleadores de la región que de forma voluntaria cierren los centros comerciales para salvaguardar la integridad de los trabajadores. Habla la delegada presidencial de Antofagasta, Catherine López.
14: Se ha solicitado de forma voluntaria algunos centros comerciales, comercio establecido, centros comerciales que se les solicitó el cierre por no tener las condiciones adecuadas para los trabajadores que asisten a ellos. En eso ha estado bastante movilizada y desplegada la Serenía del Trabajo, también como la de Salud, para establecer que se cumplan todos los requisitos sanitarios y laborales correspondientes.
12: Desde el Ejecutivo realizaron nuevamente el llamado a respetar las alertas SAE y las solicitudes de evacuación en las zonas afectadas por el sistema frontal.
9: La Cámara Baja dio luz verde a la admisibilidad de 3 proyectos de ley que buscan declarar como feriado el jueves 17 de septiembre de 2026. La iniciativa, impulsada por la diputada Sandra Parisi del PDG, superó su primer trámite parlamentario tras registrar 64 votos a favor, 43 en contra y 3 abstenciones en la sala. Tras la votación, la diputada Parisi celebró el resultado y aclaró el alcance de la medida, señalando que están proponiendo un feriado no irrenunciable y que no significa paralizar el país ni obligar al comercio a cerrar.
15: Estoy muy contenta porque hoy dimos el primer paso. Nuestro proyecto, que declara feriado el 17 de septiembre de este año 26, fue declarado admisible. Quiero ser muy clara, estamos proponiendo un feriado no irrenunciable. Por lo tanto, no significa paralizar el país ni obligar al comercio a cerrar. Queremos darle a las familias chilenas la posibilidad de tener unas fiestas patrias como corresponde y al mismo tiempo generar una oportunidad para nuestras pymes.
9: El objetivo principal radica en extender las celebraciones de fiestas patrias sin frenar la actividad económica general. Asimismo, se proyecta como una oportunidad para reactivar sectores clave como la gastronomía, las fondas tradicionales, el turismo interregional y los pequeños emprendimientos. Con este primer paso superado, las propuestas legislativas iniciarán su discusión en las comisiones técnicas correspondientes del Congreso. La meta de los parlamentarios oficialistas y de oposición que respaldan la moción es acelerar el debate para que la ley quede promulgada antes de septiembre.
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9: Gran indignación causó el hallazgo de un peuco muerto y colgado de un árbol en la Araucanía. La policía investiga la presunta caza con arma de fuego de esta especie silvestre protegida para dar con los responsables. Eso es todo por el momento, nos encontramos en la siguiente edición de noticias.
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2: 20 horas con 16 minutos.
18: El secreto de la felicidad no está en hacer siempre lo que se quiere, sino en querer lo que se hace. León Tolstoy.
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una emoción y alegría y amor muy grandes. Hoy no canto esta canción con la misma alegría, pero canto ni mismo con el mismo amor. Canto con mucho más amor a mi madre, Lady Laura.

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1: Dios nos ama a todos. Dios corrige, Dios castiga. ¿Por qué de repente me tocan pruebas? Sí, hay una corrección de la cual Dios se sirve por nuestra condición de humanos, por el pecado. Más simple. El Señor permite muchas veces esas pruebas para que tú y yo aprendamos. Porque por lo menos yo me cuesta comprender. Me cuesta entender de que el pecado me agarra y que me tienta y que me voy metiendo una, otra vez. Y estoy de repente hasta el cuello. Señor, ayúdame a comprender tus correcciones. Señor, ayúdame a comprender de que la cosa no es tan fácil como borrón y cuenta nueva, sino que estoy llamado a la conversión. Y eso es un regalo que tengo que pedirle a Dios.
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2: 20 horas con 57 minutos.
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8: La sociedad moderna olvida que el mundo no es propiedad de una única generación. Óscar Kokoschka.
0: 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Invitamos a ustedes a entrar en un clima de oración y reflexión para rezar el Santo Rosario. Santa Cruz FM le invita a la oración mariana por excelencia, el Santo Rosario. Santo Domingo, fundador de la Orden de los Dominicos, es considerado el originador de esta devoción y práctica. La Santísima Virgen se le apareció en el año 1214 y le enseñó el Santo Rosario. De ahí lo utilizó mucho en el trabajo misionero. Hoy, en el umbral del tercer milenio, imploramos la protección de nuestra madre. Beneficios del Rosario. Nos eleva gradualmente al perfecto conocimiento de Jesucristo. Purifica nuestras almas del pecado. Nos permite vencer a todos nuestros enemigos. Nos facilita la práctica de las virtudes. nos abraza en amor de Jesucristo, nos enriquece con gracias y méritos, nos proporciona con qué pagar todas nuestras deudas con Dios y con los hombres, y finalmente nos consigue de Dios toda clase de gracias.
9: Oración por nuestra tierra. Dios omnipotente, que estás presente en todo el universo y en la más pequeña de tus criaturas, tú, que rodeas con tu ternura todo lo que existe, derrama en nosotros la fuerza de tu amor, para que cuidemos la vida y la belleza. Inúndanos de paz, para que vivamos como hermanos y hermanas sin dañar a nadie. Dios de los pobres, ayúdanos a rescatar a los abandonados y olvidados de esta tierra que tanto valen a tus ojos. Sana nuestras vidas, para que seamos protectores del mundo y no depredadores, para que sembremos hermosura y no contaminación y destrucción. Toca los corazones de los que buscan solo beneficios a costa de los pobres y de la tierra. Enséñanos a descubrir el valor de cada cosa, a contemplar admirados, a reconocer que estamos profundamente unidos con todas las criaturas en nuestro camino hacia tu luz infinita. Gracias porque estás con nosotros todos los días. Aliéntanos, por favor, en nuestra lucha por la justicia, el amor y la paz.

0: La encíclica Magnifica Humanitas del Papa León XIV nos invita a mirar con esperanza, discernimiento y fe el tiempo que vivimos, marcado por el rápido avance de la inteligencia artificial. En medio de tantos cambios tecnológicos, el Santo Padre recuerda que nada puede reemplazar la dignidad de la persona humana, la fuerza del amor, la fraternidad y el encuentro con Dios. A continuación, compartimos una frase especialmente significativa de este documento que puede ayudarnos a reflexionar, orar y renovar nuestra mirada cristiana. Son palabras para meditar serenamente, dejar entrar al corazón y descubrir que, incluso en la era digital, seguimos llamados a ser profundamente humanos.
1: La magnífica humanidad que Dios ha creado se encuentra hoy ante una elección decisiva.
0: El Papa plantea que la humanidad vive un momento histórico clave frente al avance de la inteligencia artificial. La decisión no es tecnológica solamente, sino que profundamente ética y espiritual. Usar el progreso para servir a la persona o dominarla. La encíclica llama a discernir desde la dignidad humana y el Evangelio.

0: y del Espíritu Santo. Amén.
1: Misterios de dolor. Primer misterio, la oración de Jesús en el huerto. Padre nuestro que estás en el cielo, santificado sea tu nombre. Venga a nosotros tu reino. Hágase tu voluntad en la tierra como en el cielo.
2: Danos hoy nuestro pan de cada día. Perdona nuestras ofensas, como también nosotros perdonamos a los que nos ofenden. No nos dejes caer en la tentación y líbranos del mal. Amén.
1: Dios te salve María, llena eres de gracia. El Señor es contigo. Bendita eres entre todas las mujeres y bendito es el fruto de tu vientre Jesús.
2: Santa María, Madre de Dios, ruega por nosotros pecadores, ahora y en la hora de nuestra muerte. Amén.
1: Dios te salve María, llena eres de gracia. El Señor es contigo. Bendita eres entre todas las mujeres y bendito es el fruto de tu vientre Jesús.
2: Santa María, Madre de Dios, ruega por nosotros pecadores, ahora y en la hora de nuestra muerte. Amén.
1: Dios te salve María, llena eres de gracia. El Señor es contigo. Bendita eres entre todas las mujeres y bendito es el fruto de tu vientre Jesús.
2: Santa María, Madre de Dios, ruega por nosotros pecadores, ahora y en la hora de nuestra muerte. Amén.
1: Dios te salve María, llena eres de gracia. El Señor es contigo. Bendita eres entre todas las mujeres y bendito es el fruto de tu vientre Jesús.
2: Santa María, Madre de Dios, ruega por nosotros pecadores, ahora y en la hora de nuestra muerte. Amén.
1: Dios te salve María, llena eres de gracia. El Señor es contigo. Bendita eres entre todas las mujeres y bendito es el fruto de tu vientre Jesús.
2: Santa María, Madre de Dios, ruega por nosotros pecadores, ahora y en la hora de nuestra muerte. Amén.
1: Dios te salve María, llena eres de gracia. El Señor es contigo. Bendita eres entre todas las mujeres y bendito es el fruto de tu vientre Jesús.
2: Santa María, Madre de Dios, ruega por nosotros pecadores, ahora y en la hora de nuestra muerte. Amén.
1: Dios te salve María, llena eres de gracia. El Señor es contigo. Bendita eres entre todas las mujeres y bendito es el fruto de tu vientre Jesús.
2: Santa María, Madre de Dios, ruega por nosotros pecadores, ahora y en la hora de nuestra muerte. Amén.
1: Dios te salve María, llena eres de gracia. El Señor es contigo. Bendita eres entre todas las mujeres y bendito es el fruto de tu vientre Jesús.
2: Santa María, Madre de Dios, ruega por nosotros pecadores, ahora y en la hora de nuestra muerte. Amén.
1: Dios te salve María, llena eres de gracia. El Señor es contigo. Bendita eres entre todas las mujeres y bendito es el fruto de tu vientre Jesús.
2: Santa María, Madre de Dios, ruega por nosotros pecadores, ahora y en la hora de nuestra muerte. Amén.
1: Dios te salve María, llena eres de gracia. El Señor es contigo. Bendita eres entre todas las mujeres y bendito es el fruto de tu vientre Jesús.
2: Santa María, Madre de Dios, ruega por nosotros pecadores, ahora y en la hora de nuestra muerte. Amén.
1: Gloria al Padre y al Hijo y al Espíritu Santo.
2: Como era en un principio, ahora y siempre, por los siglos de los siglos. Amén.
1: Segundo misterio. Jesús es azotado.
0: Padre nuestro que estás en el cielo, santificado sea tu nombre. Venga a nosotros tu reino. Hágase tu voluntad en la tierra como en el cielo.
1: Danos hoy nuestro pan de cada día. Perdona nuestras ofensas, como también nosotros perdonamos a los que nos ofenden. No nos dejes caer en la tentación y líbranos del mal. Amén.
2: Dios te salve María, llena eres de gracia, el Señor es contigo, bendita tú eres entre todas las mujeres, y bendito es el fruto de tu vientre Jesús.
1: Santa María, Madre de Dios, ruega por nosotros pecadores, ahora y en la hora de nuestra muerte. Amén.
2: Dios te salve María, llena eres de gracia, el Señor es contigo,
0: Bendita tú eres entre todas las mujeres, y bendito es el fruto de tu vientre, Jesús.
1: Santa María, Madre de Dios, ruega por nosotros pecadores, ahora y en la hora de nuestra muerte. Amén.
0: Dios te salve María, llena eres de gracia, el Señor es contigo. Bendita tú eres entre todas las mujeres, y bendito es el fruto de tu vientre, Jesús.
1: Santa María, Madre de Dios, ruega por nosotros pecadores, ahora y en la hora de nuestra muerte. Amén.
0: Dios te salve María, llena eres de gracia, el Señor es contigo. Bendita tú eres entre todas las mujeres, y bendito es el fruto de tu vientre, Jesús.
1: Santa María, Madre de Dios, ruega por nosotros pecadores, ahora y en la hora de nuestra muerte. Amén.
0: Dios te salve María, llena eres de gracia, el Señor es contigo. Bendita tú eres entre todas las mujeres, y bendito es el fruto de tu vientre, Jesús.
1: Santa María, Madre de Dios, ruega por nosotros pecadores, ahora y en la hora de nuestra muerte. Amén.
0: Dios te salve María, llena eres de gracia, el Señor es contigo. Bendita tú eres entre todas las mujeres, y bendito es el fruto de tu vientre, Jesús.
1: Santa María, Madre de Dios, ruega por nosotros pecadores, ahora y en la hora de nuestra muerte. Amén.
0: Dios te salve María, llena eres de gracia, el Señor es contigo. Bendita tú eres entre todas las mujeres, y bendito es el fruto de tu vientre, Jesús.
1: Santa María, Madre de Dios, ruega por nosotros pecadores, ahora y en la hora de nuestra muerte. Amén.
0: Dios te salve María, llena eres de gracia, el Señor es contigo. Bendita tú eres entre todas las mujeres, y bendito es el fruto de tu vientre, Jesús.
1: Santa María, Madre de Dios, ruega por nosotros pecadores, ahora y en la hora de nuestra muerte. Amén.
0: Dios te salve María, llena eres de gracia, el Señor es contigo. Bendita tú eres entre todas las mujeres, y bendito es el fruto de tu vientre, Jesús.
1: Santa María, Madre de Dios, ruega por nosotros pecadores, ahora y en la hora de nuestra muerte. Amén.
0: Dios te salve María, llena eres de gracia, el Señor es contigo. Bendita tú eres entre todas las mujeres, y bendito es el fruto de tu vientre, Jesús.
1: Santa María, Madre de Dios, ruega por nosotros pecadores, ahora y en la hora de nuestra muerte. Amén.
0: Gloria al Padre, y al Hijo, y al Espíritu Santo.
1: Como era en un principio, ahora y siempre, por los siglos de los siglos. Amén. Tercer misterio. Jesús es coronado de espinas. Padre nuestro que estás en el cielo, santificado sea tu nombre. Venga a nosotros tu reino. Hágase tu voluntad en la tierra como en el cielo.
2: Danos hoy nuestro pan de cada día. Perdona nuestras ofensas, como también nosotros perdonamos a los que nos ofenden. No nos dejes caer en la tentación y líbranos del mal. Amén.
1: Dios te salve María, llena eres de gracia. El Señor es contigo. Bendita eres entre todas las mujeres y bendito es el fruto de tu vientre, Jesús.
0: Santa María, Madre de Dios, ruega por nosotros pecadores, ahora y en la hora de nuestra muerte. Amén.
1: Dios te salve María, llena eres de gracia. El Señor es contigo. Bendita eres entre todas las mujeres, y bendito es el fruto de tu vientre, Jesús.
0: Santa María, Madre de Dios, ruega por nosotros pecadores, ahora y en la hora de nuestra muerte. Amén.
1: Dios te salve María, llena eres de gracia. El Señor es contigo. Bendita eres entre todas las mujeres y bendito es el fruto de tu vientre, Jesús.
0: Santa María, Madre de Dios, ruega por nosotros pecadores, ahora y en la hora de nuestra muerte. Amén.
1: Dios te salve María, llena eres de gracia. El Señor es contigo. Bendita eres entre todas las mujeres y bendito es el fruto de tu vientre, Jesús.
0: Santa María, Madre de Dios, ruega por nosotros pecadores, ahora y en la hora de nuestra muerte. Amén.
1: Dios te salve María, llena eres de gracia.
3: El Señor es contigo. Bendita eres entre todas las mujeres y bendito es el fruto de tu vientre, Jesús.
4: Santa María, Madre de Dios, ruega por nosotros pecadores, ahora y en la hora de nuestra muerte. Amén.
3: Dios te salve, María, llena eres de gracia. El Señor es contigo. Bendita eres entre todas las mujeres y bendito es el fruto de tu vientre, Jesús.
4: Santa María, Madre de Dios, ruega por nosotros pecadores, ahora y en la hora de nuestra muerte. Amén.
3: Dios te salve, María, llena eres de gracia. El Señor es contigo. Bendita eres entre todas las mujeres y bendito es el fruto de tu vientre, Jesús.
4: Santa María, Madre de Dios, ruega por nosotros pecadores, ahora y en la hora de nuestra muerte. Amén.
3: Dios te salve, María, llena eres de gracia. El Señor es contigo. Bendita eres entre todas las mujeres y bendito es el fruto de tu vientre, Jesús.
4: Santa María, Madre de Dios, ruega por nosotros pecadores, ahora y en la hora de nuestra muerte. Amén.
3: Dios te salve, María, llena eres de gracia. El Señor es contigo. Bendita eres entre todas las mujeres y bendito es el fruto de tu vientre, Jesús.
4: Santa María, Madre de Dios, ruega por nosotros pecadores, ahora y en la hora de nuestra muerte. Amén.
3: Dios te salve, María, llena eres de gracia. El Señor es contigo. Bendita eres entre todas las mujeres y bendito es el fruto de tu vientre, Jesús.
4: Santa María, Madre de Dios, ruega por nosotros pecadores, ahora y en la hora de nuestra muerte. Amén.
3: Gloria al Padre, y al Hijo, y al Espíritu Santo.
0: Como era en un principio, ahora y siempre, por los siglos de los siglos. Amén.
1: Cuarto misterio. Jesús carga con la cruz.
2: Padre nuestro que estás en el cielo, santificado sea tu nombre. Venga a nosotros tu reino. Hágase tu voluntad en la tierra como en el cielo.
1: Danos hoy nuestro pan de cada día. Perdona nuestras ofensas, como también nosotros perdonamos a los que nos ofenden. No nos dejes caer en la tentación y líbranos del mal. Amén.
0: Dios te salve, María, llena eres de gracia, el Señor es contigo, bendita tú eres entre todas las mujeres, y bendito es el fruto de tu vientre, Jesús.
1: Santa María, Madre de Dios, ruega por nosotros pecadores, ahora y en la hora de nuestra muerte. Amén.
0: Dios te salve, María, llena eres de gracia, el Señor es contigo, bendita tú eres entre todas las mujeres, y bendito es el fruto de tu vientre, Jesús.
1: Santa María, Madre de Dios, ruega por nosotros pecadores, ahora y en la hora de nuestra muerte. Amén.
0: Dios te salve, María, llena eres de gracia, el Señor es contigo, bendita tú eres entre todas las mujeres, y bendito es el fruto de tu vientre, Jesús.
1: Santa María, Madre de Dios, ruega por nosotros pecadores, ahora y en la hora de nuestra muerte. Amén.
0: Dios te salve, María, llena eres de gracia, el Señor es contigo, bendita tú eres entre todas las mujeres, y bendito es el fruto de tu vientre, Jesús.
1: Santa María, Madre de Dios, ruega por nosotros pecadores, ahora y en la hora de nuestra muerte. Amén.
0: Dios te salve, María, llena eres de gracia, el Señor es contigo, bendita tú eres entre todas las mujeres, y bendito es el fruto de tu vientre, Jesús.
1: Santa María, Madre de Dios, ruega por nosotros pecadores, ahora y en la hora de nuestra muerte. Amén.
0: Dios te salve, María, llena eres de gracia, el Señor es contigo, bendita tú eres entre todas las mujeres, y bendito es el fruto de tu vientre, Jesús.
1: Santa María, Madre de Dios, ruega por nosotros pecadores, ahora y en la hora de nuestra muerte. Amén.
0: Dios te salve, María, llena eres de gracia, el Señor es contigo, bendita tú eres entre todas las mujeres, y bendito es el fruto de tu vientre, Jesús.
1: Santa María, Madre de Dios, ruega por nosotros pecadores, ahora y en la hora de nuestra muerte. Amén.
0: Dios te salve, María, llena eres de gracia. El Señor es contigo. Bendita tú eres entre todas las mujeres, y bendito es el fruto de tu vientre, Jesús.
1: Santa María, Madre de Dios, ruega por nosotros pecadores, ahora y en la hora de nuestra muerte. Amén.
0: Dios te salve María, llena eres de gracia, el Señor es contigo, bendita tú eres entre todas las mujeres, y bendito es el fruto de tu vientre, Jesús.
1: Santa María, Madre de Dios, ruega por nosotros pecadores, ahora y en la hora de nuestra muerte. Amén.
0: Dios te salve María, llena eres de gracia, el Señor es contigo, bendita tú eres entre todas las mujeres, y bendito es el fruto de tu vientre, Jesús.
1: Santa María, Madre de Dios, ruega por nosotros pecadores, ahora y en la hora de nuestra muerte. Amén.
0: Gloria al Padre, y al Hijo, y al Espíritu Santo.
1: Como era en un principio, ahora y siempre, por los siglos de los siglos. Amén. Quinto misterio, la crucifixión y muerte de Cristo. Padre nuestro que estás en el cielo, santificado sea tu nombre. Venga a nosotros tu reino. Hágase tu voluntad en la tierra como en el cielo.
2: Danos hoy nuestro pan de cada día. Perdona nuestras ofensas, como también nosotros perdonamos a los que nos ofenden. No nos dejes caer en la tentación y líbranos del mal. Amén.
1: Dios te salve María, llena eres de gracia, el Señor es contigo, bendita eres entre todas las mujeres, y bendito es el fruto de tu vientre Jesús.
2: Santa María, Madre de Dios, ruega por nosotros pecadores, ahora y en la hora de nuestra muerte. Amén.
1: Dios te salve María, llena eres de gracia, el Señor es contigo, bendita eres entre todas las mujeres, y bendito es el fruto de tu vientre Jesús.
2: Santa María, Madre de Dios, ruega por nosotros pecadores, ahora y en la hora de nuestra muerte. Amén.
1: Dios te salve María, llena eres de gracia, el Señor es contigo, bendita eres entre todas las mujeres, y bendito es el fruto de tu vientre Jesús.
2: Santa María, Madre de Dios, ruega por nosotros pecadores, ahora y en la hora de nuestra muerte. Amén.
1: Dios te salve María, llena eres de gracia, el Señor es contigo, bendita eres entre todas las mujeres, y bendito es el fruto de tu vientre Jesús.
2: Santa María, Madre de Dios, ruega por nosotros pecadores, ahora y en la hora de nuestra muerte. Amén.
1: Dios te salve María, llena eres de gracia, el Señor es contigo, bendita eres entre todas las mujeres, y bendito es el fruto de tu vientre Jesús.
2: Santa María, Madre de Dios, ruega por nosotros pecadores, ahora y en la hora de nuestra muerte. Amén.
1: Dios te salve María, llena eres de gracia, el Señor es contigo, bendita eres entre todas las mujeres, y bendito es el fruto de tu vientre Jesús.
2: Santa María, Madre de Dios, ruega por nosotros pecadores, ahora y en la hora de nuestra muerte. Amén.
1: Dios te salve María, llena eres de gracia, el Señor es contigo, bendita eres entre todas las mujeres, y bendito es el fruto de tu vientre Jesús.
2: Santa María, Madre de Dios, ruega por nosotros pecadores, ahora y en la hora de nuestra muerte. Amén.
1: Dios te salve María, llena eres de gracia, el Señor es contigo, bendita eres entre todas las mujeres, y bendito es el fruto de tu vientre Jesús.
2: Santa María, Madre de Dios, ruega por nosotros pecadores, ahora y en la hora de nuestra muerte. Amén.
1: Dios te salve María, llena eres de gracia, el Señor es contigo, bendita eres entre todas las mujeres, y bendito es el fruto de tu vientre Jesús.
2: Santa María, Madre de Dios, ruega por nosotros pecadores, ahora y en la hora de nuestra muerte. Amén.
1: Dios te salve María, llena eres de gracia, el Señor es contigo, bendita eres entre todas las mujeres, y bendito es el fruto de tu vientre Jesús.
2: Santa María, Madre de Dios, ruega por nosotros pecadores, ahora y en la hora de nuestra muerte. Amén.
1: Gloria al Padre, y al Hijo, y al Espíritu Santo.
5: como era en un principio, ahora y siempre, por los siglos de los siglos. Amén.

0: La encíclica Magnifica Humanitas del Papa León XIV nos invita a mirar con esperanza, discernimiento y fe el tiempo que vivimos, marcado por el rápido avance de la inteligencia artificial. En medio de tantos cambios tecnológicos, el Santo Padre recuerda que nada puede reemplazar la dignidad de la persona humana, la fuerza del amor, la fraternidad y el encuentro con Dios. A continuación, compartimos una frase especialmente significativa de este documento que puede ayudarnos a reflexionar, orar y renovar nuestra mirada cristiana. Son palabras para meditar serenamente, dejar entrar al corazón y descubrir que, incluso en la era digital, seguimos llamados a ser profundamente humanos.
1: El silencio, la contemplación y la oración siguen siendo espacios irrenunciables de humanidad.
0: En medio de un mundo hiperconectado, el Papa destaca la necesidad de detenerse y cultivar la vida interior. El silencio permite escuchar a Dios, reencontrarse consigo mismo y recuperar la profundidad humana. La encíclica anima a no perder esos espacios espirituales en medio del ruido digital.

Oración por nuestra tierra. Dios omnipotente, que estás presente en todo el universo y en la más pequeña de tus criaturas, tú, que rodeas con tu ternura todo lo que existe, derrama en nosotros la fuerza de tu amor, para que cuidemos la vida y la belleza. Inúndanos de paz, para que vivamos como hermanos y hermanas sin dañar a nadie. Dios de los pobres, ayúdanos a rescatar a los abandonados y olvidados de esta tierra que tanto valen a tus ojos. Sana nuestras vidas, para que seamos protectores del mundo y no depredadores, para que sembremos hermosura y no contaminación y destrucción. Toca los corazones de los que buscan solo beneficios a costa de los pobres y de la tierra. Enséñanos a descubrir el valor de cada cosa, a contemplar admirados, a reconocer que estamos profundamente unidos con todas las criaturas en nuestro camino hacia tu luz infinita. Gracias porque estás con nosotros todos los días. Aliéntanos, por favor, en nuestra lucha por la justicia, el amor y la paz.

0: hemos rezado uno de los cuatro misterios del Rosario a nuestra Madre la Virgen. Santa Cruz FM le invita para mañana, en este mismo horario, nuevamente a rezar y a tener presente en esta oración nuestras necesidades, nuestras preocupaciones, especialmente a nuestros enfermos y aquellos que necesitan de la oración, y especialmente de aquellos que sufren. Invite a su familia, a sus hermanos y amigos a encontrarnos nuevamente con el rezo del Santo Rosario. Que nuestra Madre la Virgen les bendiga a todos ustedes. 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
1: 21 horas con 36 minutos.
2: La gente suele ser curiosa por conocer las vidas ajenas y decidiosa para corregir la suya propia. Agustín de Hipona, padre de la Iglesia.
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0: Reflexionemos junto al Padre René.
1: Dios nos ama a todos. Dios corrige, Dios castiga. ¿Por qué de repente me tocan pruebas? Sí, hay una corrección de la cual Dios se sirve por nuestra condición de humanos, por el pecado. Más simple. El Señor permite muchas veces esas pruebas para que tú y yo aprendamos. Porque por lo menos yo me cuesta comprender. Me cuesta entender de que el pecado me agarra y que me tienta y que me voy metiendo una, otra vez. Y estoy de repente hasta el cuello. Señor, ayúdame a comprender tus correcciones. Señor, ayúdame a comprender de que la cosa no es tan fácil como borrón y cuenta nueva, sino que estoy llamado a la conversión. Y eso es un regalo que tengo que pedirle a Dios.
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2: 22 horas en punto.
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8: Hola, ¿cómo estás? Sean bienvenidos a esta entrega de noticias aquí en la 94.3.
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8: Ex concejala de Graneros, Tae Loiza, es localizada tras casi 12 días de desaparición. Durante la jornada ayer la Policía de Investigaciones informó la localización de la ex concejala de Graneros, Tae Loiza, quien fue encontrada en buenas condiciones de salud tras permanecer casi 12 días desaparecida. Según explicó el subprefecto de la Brigada de Homicidios de Rancagua, Juan Reyes, la diligencia desarrollada por los detectives permitieron ubicar a la ex autoridad comunal en el sector céntrico de Santiago, específicamente en la intersección de las calles Huérfanos con Bandera. Tras su localización y en coordinación con el Ministerio Público, se tomaron declaraciones con el objetivo de esclarecer las circunstancias en que se produjo su desaparición. El subprefecto detalló que Loiza fue encontrada en condiciones físicas favorables y posteriormente habría regresado a la vía pública, lugar donde se encontraba.
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8: Deportes Santa Cruz cayó ante San Luis y ahora buscará recuperarse frente a Magallanes. Deportes Santa Cruz no pudo hacerse fuerte como local y cayó por 2-0 frente a San Luis de Quillota en un encuentro disputado en el Estadio Joaquín Muñoz García y válido por la fecha 21 de la Liga de Ascenso. El equipo dirigido por Dalcho Giovanoli buscaba darle continuidad al importante triunfo conseguido en la jornada anterior ante Curicó, pero esta vez no logró imponer sus condiciones y terminó cediendo los 3 puntos ante el conjunto de Quillota. La derrota obliga al elenco unionista a dar vuelta rápidamente a la página y concentrarse en su próximo compromiso, donde tendrá una nueva oportunidad para recuperar el terreno en el campeonato. Deportes Santa Cruz volverá a jugar en condición de visitante cuando enfrente a Magallanes en un compromiso correspondiente a la fecha 22 de la Liga de Ascenso. Magallanes versus Deportes Santa Cruz en la fecha 22, sábado 22 de agosto, 15 horas, Estadio Municipal de San Bernardo. Escucharemos palabras del director técnico de Deportes Santa Cruz, Dalcho Giovanoli.
9: Sí, coincidente. Estamos un poco sorprendidos, si bien sabíamos que San Luis es un buen equipo, un equipo que, bueno, por eso está peleando ahí en la franja de arriba, pero creo que hoy tuvimos nosotros un rendimiento muy, muy por lo bajo de lo esperado y, bueno, podemos llegar a hacer el análisis de que sentimos tal vez la carga de la seguidilla de partidos y también podemos analizar que el rival fue superior.
10: Le preguntan con respecto si es que hay algún cambio con respecto a los cambios. ¿Qué pasó con los cambios?
11: No, lo de Gino fue por lesión.
9: Veíamos que la zona media, ahí, bueno, ellos en ese triángulo donde mayor gestación tenían y la entrada de Cristóbal fue precisamente para buscar algo más mixto, ¿no? Y poder llegar a compensar también.
10: Me preguntas con respecto a la delantera, el ingreso de Nadir.
9: Sí, Juaco es extremo izquierdo, no es un goleador y Yachir todavía no está habilitado. Pensamos que en esta semana se puede llegar a definir.
12: Buenas noches, profesor. Radio Santa Cruz, Rafael Vázquez por acá. Bueno, primero preguntarle, ¿de alguna manera pesa la localía para el cuadro local? No hemos podido tener un resultado óptimo en los últimos encuentros que hemos estado de local. ¿En cuánto influyó el estado de la cancha? Y también preguntarle, ¿cuál es la autocrítica que se genera el día de hoy debido también al encuentro? Todos lo vimos, un Deportes Santa Cruz que no logró penetrar y, por supuesto, ¿cuál es la autocrítica que se genera?
9: Sí, a ver, bueno, lo del rendimiento lo acabo de decir, creo que es. Nos estamos sorprendidos porque pensábamos que íbamos a tener todo el desempeño. Lamentablemente no pudimos encontrarle la vuelta. Y lo de la localía es algo que, bueno, que queríamos tratar de consolidar el día de hoy. Lamentablemente enfrente tuvimos un equipo que fue superior. Creo que no es porque por ahí también es que llegué a escuchar de que si pesa el tema de la localía. Yo creo que no. Si vos me decís si influye el estado del campo de juego, sí influye.
13: influye bastante. Pero tampoco es una excusa o es un escudo para poder buscar motivos o buscar fundamentos. Yo creo que hoy se hizo un flojo desempeño, un mal desempeño, y tuvimos errores muy puntuales donde por ahí no estábamos, o por lo menos creíamos que estaba, que había quedado en el pasado.
12: Profesor, y por último, para nosotros, ¿cuál es el mensaje que le puede entregar a la hinchada santacruzana?
13: No, nosotros vamos a seguir trabajando, vamos a ir buscando las variantes, vamos a ir analizando todo, y bueno, y en base a eso, tratar de ir buscando lo mejor para, más que nada, en función de equipo. Sí, lo que dije, creíamos que el rival iba a tener otro tipo de rendimiento, lamentablemente no nos sorprendió porque bueno, creo que por momento ellos tuvieron el posicionamiento del balón, nosotros no podemos nunca entrar en partido, ¿no? Para poder, tal vez en el 2-1 la cosa cambia de una cuestión anímica, pero no estuvimos lejos de todo eso. Creo que, bueno, tuvimos enfrente un digno rival y obviamente enciende la alarma esto y bueno, vamos a tener que buscarle la vuelta lo más rápido posible.
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8: Agricultores de O'Higgins advierten millonarios daños tras sistema frontal. El sistema frontal que afectó a la región de O'Higgins y gran parte del país no solo dejó lluvias, anegamientos, afectaciones en viviendas y caminos, sino que también provocó importantes daños en el sector agrícola y ganadero. De acuerdo con antecedentes entregados por el gobierno regional y datos de INDAP, cerca de 580 pequeños agricultores de la región habrían registrado pérdidas producto de las intensas lluvias, heladas e inundaciones. Una de las afectadas es Viviana Martínez, productora de paltos en la comuna de Peumo y representante del rubro, quien explicó que las bajas temperaturas provocaron daños tanto en los árboles como en la producción. Martínez señaló que cuenta con paltos Negra de la Cruz, una variedad tradicional chilena que presentaría mayor resistencia a las heladas. Sin embargo, aseguró, nosotros hoy perdimos la producción que viene para el año siguiente, afirmó tras reunirse con autoridades regionales. La productora calificó la situación como aterradora, asegurando que perdimos toda la producción y perdimos árboles también, porque los paltos ya se hielan, se mueren. Personalmente perdí más de 100 árboles y más encima perdí también la producción de los árboles que tengo, que son más resistentes a las heladas, perdí prácticamente toda la producción. Martínez también manifestó preocupación por los trabajadores vinculados a esta actividad, muchos de ellos personas mayores y familias que dependen directamente de la producción agrícola. Es muy difícil que una persona se pueda reinvertir, así lo advirtió. Otra de las consecuencias del sistema frontal se registra en el sector ganadero. Rolando Mallía, criancero de las cabras, explicó que las bajas temperaturas y las lluvias han afectado directamente a sus animales. Se están muriendo por las heladas, por el frío, por el agua. Se resbalan, están delgados, así lo relató. Según explicó, las condiciones meteorológicas también han provocado una falta de pasto, dificultando la alimentación del ganado. A esto se suman los costos asociados también al arriendo de terreno para mantener el ganado. ¿De qué nos sirve, dice, tener arrendado si no tenemos pasto? También hubo gastos de locomoción, traslados, millones. Mientras no haya sol, no vamos a tener pasto, así lo manifestó. Desde Pichidegua, el agricultor dedicado a la producción de tomates, Mauricio Magaña, también expuso las dificultades que enfrenta el sector. Tenemos nuestros campos, dice, con inundaciones. No podemos entrar a los predios porque los vehículos se han enterrado, así lo señaló. El agricultor advirtió además que las pérdidas podrían terminar repercutiendo también en los precios de los productos durante los próximos meses. Lo que visualizo, dice, van a ser precios elevados por el tema de la escasez. Habrá pérdidas, no sé si del 100%, pero habrá también pérdidas, así lo afirmó.
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8: La región de O'Higgins, dos sujetos fueron detenidos y formalizados por homicidio en Rengo. Dos sujetos quedaron en prisión preventiva tras ser detenidos y formalizados por su presunta participación en un homicidio con arma de fuego ocurrido el pasado 1 de febrero en la comuna de Rengo. De acuerdo con lo informado por el subprefecto Juan Reyes, jefe de la Brigada de Homicidios Rancagua, ese día detectives de la unidad especializada junto a peritos del Laboratorio de Criminalística Regional concurrieron hasta un sitio del suceso por la muerte de un hombre adulto, quien presentaba lesiones atribuibles a un arma de fuego. A partir de las diligencias desarrolladas durante la investigación, los detectives lograron establecer la dinámica del crimen e identificar también y posicionar a los dos imputados en el lugar de los hechos. Según explicó Reyes, durante la semana recién pasada, la BH gestionó, junto al Ministerio Público, las respectivas órdenes de detención contra ambos involucrados. Estas fueron materializadas durante la mañana del viernes 14 de agosto en la comuna de Rengo. Posteriormente, durante el sábado, los dos sujetos fueron formalizados por el delito de homicidio. Tras la audiencia, el tribunal determinó que ambos quedaran sujetos a la medida cautelar de prisión preventiva durante los 120 días fijados para el desarrollo de la investigación. Desde la Policía de Investigaciones señalaron que ambos imputados son ciudadanos chilenos mayores de edad y que no registran antecedentes policiales.
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8: Más de 17.000 personas cuidadoras de O'Higgins se verán beneficiadas por cambios al sistema de cuidados. Más de 17.000 personas cuidadoras de nuestra región están entre quienes podrán beneficiarse de los cambios al Sistema Nacional de Apoyo de Cuidados luego de que el Senado aprobara modificaciones a la ley número 21.805. La medida apunta a que el sistema funcione de manera más coordinada y que las familias puedan acceder de mejor forma a los distintos apoyos disponibles para quienes cuidan y para quienes necesitan cuidado. Uno de los principales cambios contempla trasladar la Secretaría de Apoyo y Cuidados de la Subsecretaría de Servicios Sociales. Con ello, se busca mejorar la coordinación con los municipios, servicios públicos y programas sociales que forman parte de la red de apoyo. Las modificaciones también permitirán incorporar nuevas prestaciones al sistema y ampliar también el plazo para elaborar los reglamentos necesarios para su funcionamiento. En la región de O'Higgins, el dato más concreto es que 17.443 personas cuidadoras están inscritas en el Registro Social de Hogares. Para ellas, el objetivo es avanzar hacia una red que entregue mayor apoyo tanto a quienes realizan labores de cuidado como a las personas que dependan de estos cuidados.
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8: Último día para postular a la segunda convocatoria de Impulsa Agua de AgroSuper. Hasta este 18 de agosto estarán abiertas las postulaciones para participar en la segunda convocatoria del año del programa Impulsa Agua de AgroSuper, iniciativa que busca apoyar a servicios sanitarios rurales en el desarrollo de proyectos que permitan fortalecer su operación y mejorar el servicio de agua potable que entrega a sus comunidades. En esta convocatoria podrán participar servicios sanitarios rurales de la comuna de La Estrella y Las Cabras, sector Valdebenito, en el caso de la región de O'Higgins, y del sector de Tantehue, Melipilla y San Pedro, en la región metropolitana. En colaboración con la Universidad San Sebastián, el programa Impulsa Agua de AgroSuper busca impulsar proyectos sustentables y de rápida implementación que permitan entregar soluciones concretas a las necesidades de los servicios sanitarios rurales y contribuir de esta manera a una gestión más eficiente del agua en las comunidades. Asimismo, la iniciativa considera instancias de capacitación y acompañamiento para los servicios sanitarios rurales con el propósito de entregar herramientas que contribuyan a fortalecer su gestión técnica, administrativa y financiera, además de promover la incorporación de tecnología que faciliten y optimicen sus procesos. En este contexto, la encargada del programa Impulsa Agua, Marioli Peirín, reiteró el llamado a los dirigentes de los servicios sanitarios rurales a participar de la convocatoria.
15: Estamos entrando en los últimos días de esta segunda convocatoria de Impulsa Agua y queremos invitar a los servicios sanitarios rurales que aún no han postulado a que aprovechen esta gran oportunidad. Sabemos que existen distintas necesidades y desafíos en cada territorio y este programa busca precisamente apoyarlos para avanzar en soluciones concretas que tengan un impacto positivo en su funcionamiento y en las comunidades que abastecen.
8: Los servicios sanitarios rurales interesados pueden revisar las bases de esta nueva convocatoria y postular sus proyectos en el sitio web www.impulsaagua.cl.
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8: Programa Recambio de Calefactores 2026, ¿cómo y hasta cuándo postular? La mañana este pasado lunes 17 de agosto, el Seremi del Medio Ambiente José Pablo Lagos, junto al gobernador regional Pablo Silva Maya, anunciaron el inicio del nuevo llamado del programa Recambio de Calefactores año 2026, línea aire acondicionado, visitando a dos familias de Rancagua que resultaron beneficiarias, las cuales pudieron sustituir su equipo a leña por un dispositivo amigable con el medio ambiente. Mari Alarcón, beneficiaria de Rancagua, afirmó que el cambio de calefactor se realizó por todo lo que está pasando, muchas enfermedades broncopulmonares, y si uno no toma conciencia de todo esto, vamos a seguir en lo mismo. Por esto optamos por otro tipo de calefacción. Esta iniciativa, implementada por el Seremi del Medio Ambiente, cuenta con el cofinanciamiento del gobierno regional de O'Higgins, que invirtió cerca de 3.600 millones de pesos correspondientes al 70% del valor total del programa. Al respecto, el gobernador Pablo Silva Amaya sostuvo que estamos muy contentos porque damos comienzo a un nuevo proceso de postulaciones para el recambio de calefactores en 17 comunas de la región, agregando que lo que buscamos es impulsar la mayor cantidad de cambios posibles para cuidar nuestro medio ambiente. En este proceso las personas podrán acceder a aires acondicionados con alta potencia y tecnología. Este 2026 el programa beneficiará a 836 familias con equipos de aire acondicionado tipo Split Invert, también sumándose a las más de 13.000 personas beneficiadas desde la implementación del programa a la fecha, quienes ya han podido reemplazar sus calefactores a leña por sistemas menos contaminantes, contribuyendo a una mejor calidad de vida y un aire más limpio para el Valle Central de la región. El Seremi del Medio Ambiente, José Pablo Lagos, sostuvo que Agradecemos al gobierno regional y su consejo regional, quienes financian gran parte de este programa. Invitamos a todas las personas a postular en nuestro sitio web calefactores.mma.gob.cl. Este año la postulación es más sencilla, ya que se puede postular con clave única. Esto va de la mano con la optimización que hemos implementado en este gobierno en relación al programa, lo cual aplica no solo a la postulación, sino también a la instalación de más de 1000 equipos este año. Hemos maximizado la gestión y es a donde queremos apuntar a ser más eficientes. El programa está dirigido a la zona saturada por material particulado, que abarca 17 comunas del Valle Central: Graneros, Rancagua, Doñihue, Olivar, Coltau, Coinco, Quinta de Tilcoco, San Vicente de Tahuatahua, Placilla, Mostazal, Codegua, Machalí, Mayoa, Rengo, Requinoa, San Fernando y Chimbarongo. El proceso de postulación se extenderá desde el 17 de agosto al 15 de septiembre del presente año a través de la página calefactores.mma.gob.cl o de manera presencial en la oficina de la Seremi de Medio Ambiente O'Higgins, ubicada en calle Estado 177, comuna de Rancagua. Horario de atención: lunes a viernes de 9:30 a 13 horas.
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8: Fiesta de Santa Rosa de Pelequén entra a su etapa central con la novena y la gran celebración del 30 de agosto. La programación religiosa continúa este viernes 21 de agosto, dando inicio a la novena de Santa Rosa, que se extenderá hasta el sábado 29. Cada jornada contempla el rosario a las 18:30 horas y la Eucaristía a las 19 horas. Actividades abiertas a peregrinos y familias que llegan hasta el santuario para vivir este tradicional encuentro de fe. Uno de los momentos especiales de esta semana será el sábado 22 de agosto, jornada dedicada a la Santísima Virgen María, Reina, que comenzará a las 6 horas con el rosario del equipo de madrugadores. Posteriormente, a las 16 horas, se realizará un té solidario en el casino del santuario, para finalizar a las 19 horas con la Eucaristía. En tanto, el domingo 23 de agosto se desarrollará la peregrinación nacional de cuasimodistas. En lo que se refiere en el marco del tiempo ordinario, la jornada contempla Eucaristía a las 9, 11 de la mañana, 12 horas, siendo esta última especialmente dedicada a los cuasimodistas. El momento central de las celebraciones llegará el domingo 30 de agosto con la fiesta de Santa Rosa de Lima, jornada que contempla una amplia programación de eucaristías para recibir a los miles de peregrinos que tradicionalmente llegan hasta Pelequén. Durante la mañana se celebrarán eucaristías a las 6 de la mañana, 7:30, 9 de la mañana, 10:30 y 12 horas, misa central. Por la tarde las celebraciones continuarán, 14 horas, 15:30, 17 horas y 19 horas, ofreciendo distintas alternativas para que los fieles puedan participar de esta importante festividad religiosa. Desde el santuario se espera una importante concurrencia de peregrinos provenientes de distintas comunas de la región de O'Higgins y de otras zonas del país, quienes llegan hasta Pelequén para agradecer, pedir por sus familias y renovar su fe.
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8: La región de O'Higgins apuesta por una escuela de carabineros para aumentar la dotación policial en la región. Contar con una escuela de formación de carabineros en la región de O'Higgins es uno de los proyectos estratégicos que impulsa el gobierno regional para fortalecer la seguridad pública. La iniciativa busca emplazarse en un terreno de propiedad de Codelco, ubicado en Machalí, cuya eventual cesión es gestionada por el gobernador regional Pablo Silva Amaya, junto a distintas autoridades nacionales y regionales. La propuesta surge como una respuesta a la necesidad de aumentar la dotación policial en la región y formar nuevos efectivos sin que deban trasladarse a otras zonas del país. Para ello, el gobierno regional está dispuesto a destinar cerca de 30.000 millones de pesos para construir un moderno recinto que considere áreas académicas, de entrenamiento policial, infraestructura deportiva, dormitorios, comedores y los espacios necesarios para la formación de los futuros carabineros. Uno de los principales beneficios del proyecto permitirá que una parte importante de los funcionarios formados permanezcan prestando servicios en la región de O'Higgins. Actualmente, el compromiso planteado por la institución policial considera que el 30% de los egresados quede destinado a la región, porcentaje que el gobernador Pablo Silva Amaya espera incrementar durante las conversaciones con el alto mando institucional.
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8: 6 virus respiratorios circulan en la región de O'Higgins y autoridades llaman a reforzar la prevención. Rinovirus, virus respiratorio sincicial, influenza A, influenza B, adenovirus y metapneumovirus son parte de los virus respiratorios que actualmente circulan en la región de O'Higgins, por lo que las autoridades sanitarias llamaron a no bajar la guardia y reforzar las medidas de prevención durante esta temporada. En este contexto, la Seremi de Salud de O'Higgins, Daniela Sabando, puso énfasis en la vacunación contra la influenza luego de que el Ministerio de Salud ampliara el acceso a esta inmunización para toda la población. Actualmente, la cobertura de vacunación contra influenza en O'Higgins alcanza un 79,25%, por lo que Sabando insistió en la necesidad de quienes aún no se han inmunizado puedan hacerlo a la brevedad. La influenza es una enfermedad que puede provocar complicaciones graves, especialmente en personas con enfermedades crónicas, adultos mayores, niños y niñas, aunque cualquier persona pueda enfermar. Por eso puede vacunarse y también esto reduce el riesgo de 4 cuadros graves, hospitalizaciones y también contribuye a proteger a quienes nos rodean. Nos despedimos ya de este boletín informativo este día martes 18 de agosto de este 2026.
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18: Chile oficializó la visita diplomática a China que llevará a cabo entre el 18 y 22 de agosto con el objetivo de reforzar acuerdos comerciales y de inversión. La misión oficial adquiere relevancia luego de que el portavoz de la Cancillería China, Lin Yan, destacar el rol estratégico de Chile en América Latina. A través de las redes sociales de la Cancillería de Chile, el ministro de Relaciones Exteriores, Francisco Pérez Mackenna, explicó que el principal objetivo de la gira es abrir nuevas oportunidades para el país.
19: Estamos por empezar una gira de alto valor estratégico a Asia-Pacífico, donde visitaremos China, Vietnam y Japón para impulsar la iniciativa Choose Chile y fortalecer los lazos comerciales con algunos de nuestros socios más importantes. Llevaremos una agenda política y comercial, donde buscaremos mostrar a Chile como el mejor destino para la inversión, los avances tecnológicos y también la atracción de capital humano. Buscamos conectar con el mundo público y privado para atraer nuevas oportunidades para el mercado chileno, diversificar nuestra canasta exportadora y generar empleos para los chilenos.
18: La agenda bilateral busca consolidar la relación con el principal socio comercial del país mediante reuniones de alto nivel y la promoción de la iniciativa Choose Chile. El despliegue cobra especial importancia estratégica para diversificar destinos de exportación y asegurar estabilidad a los envíos nacionales frente a la creciente incertidumbre en el comercio internacional. El viaje coincide con un complejo flanco abierto por Washington tras la confirmación de un arancel del 12,5% a exportaciones chilenas bajo el argumento de normas sobre trabajo forzoso y luego de que la Casa Blanca publicara un informe donde incluyó a Chile en una lista de 40 economías por presunto riesgo de transbordo ilegal para evadir tarifas a productos chinos.
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18: Diversos sectores políticos, autoridades del Ejecutivo y representantes locales lideraron una audiencia pública en el ex Congreso Nacional para impulsar una agenda de Estado contra la soledad. La iniciativa busca abordar un fenómeno que afecta tanto a jóvenes como a personas de la tercera edad. En el Congreso Nacional en Santiago se llevó a cabo la audiencia pública y la actividad reunió a parlamentarios y al ministro subrogante de Desarrollo Social y Familia, Gabriel Ugarte, con el objetivo de generar políticas públicas para frenar el aislamiento social. Recordar que según la sexta encuesta nacional de calidad de vida en la vejez UCE, se evidenció que el 49,2% de las personas mayores experimenta soledad, comparado al 40% registrado en 2016. Además, un 55,5% presenta un alto riesgo de aislamiento social y un 30,7% padece ambas condiciones simultáneamente. Sobre esto habla el diputado Diego Schalper, impulsor de esta comisión.
17: Hoy día hemos tenido esta audiencia a propósito del tema de la soledad. Estamos muy conformes porque hemos dado pie a esta hoja de ruta que involucra acciones concretas en el ámbito legislativo, en el ámbito de las políticas públicas, en el ámbito de la integración pública y privada. Y por lo mismo seguiremos avanzando en esta hoja de ruta que lo que busca es establecer la soledad como un problema de Estado que podamos enfrentar entre los distintos órdenes del Estado a nivel nacional y también a nivel local, junto con las organizaciones sociales y poner esto en el primer lugar de la agenda.
18: El subsecretario de Servicios Sociales, Alejandro Fernández, comentó que estos números están principalmente vinculados a la soledad, a la falta de vínculos, de familia, de comunidad, y ese desafío lo tienen que trabajar todos juntos. Por otro lado, la investigación aplicada a jóvenes de segundo medio muestra que, aunque cerca de un 70% declara sentirse feliz o muy feliz, aparecen síntomas de malestar como la soledad asociados a la salud mental. La instancia entregará una hoja de ruta con compromisos concretos al presidente Kast con el fin de consolidar una estrategia junto al Ejecutivo enfocada en la prevención, acompañamiento y salud mental.
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18: Hallazgos de restos arqueológicos en las obras del nuevo acceso norte a Osorno activaron protocolos del Consejo de Monumentos Nacionales, situación que podría retrasar los trabajos y extender las excavaciones durante años.
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18: El Tribunal Laboral condenó al Servicio de Salud Araucanía Sur a pagar 20 millones de pesos por daño moral a un funcionario del Hospital de Padre Las Casas tras vulnerar sus derechos en un extenso sumario que terminó absolviéndolo.
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18: Un grupo de víctimas afectadas por el episodio de contaminación ocurrido en 2018 en las comunas de Puchuncaví y Quintero entregaron una carta al Ministerio de Relaciones Exteriores para que se respete la resolución entregada por la Comisión Interamericana de Derechos Humanos. ¿En qué consta este documento? Javier Vera nos lo cuenta en el siguiente informe.
20: Las víctimas de los episodios de contaminación registrados en Quintero y Puchuncaví llegaron hasta el Ministerio de Relaciones Exteriores para solicitarle al gobierno que siga las indicaciones de la Comisión Interamericana de Derechos Humanos, CID, y abra una mesa de conciliación y solución amistosa por la denuncia presentada ante el Estado. En detalle, la petición fue formalizada mediante una carta dirigida al ministro de Relaciones Exteriores, Francisco Pérez Maquena, en la que el abogado representante de 1.034 vecinos y familias le pide a la Cancillería que adopte una posición activa. Habla el abogado Renberto Valdés.
21: Le pedimos que se allane a la indicada petición y haga una mesa de diálogo y colaborativa que consiga por fin, después de 8 años de largos litigios judiciales, una reparación para las víctimas que representamos. Durante este largo camino han fallecido ya 17 víctimas, que hoy en delegación están representadas por sus familiares. No queremos que esto siga continuando. Necesitamos que el Estado de Chile repare a las víctimas de la contaminación por Irán El Jevi del ENAP en Quintero y Puchuncaví.
20: En la carta señalaron que la CID transmitió formalmente la petición al Estado el 5 de febrero de 2026 por una presunta vulneración de los derechos a la vida, salud e integridad personal. Sin embargo, la comisión notificó que el Estado no respondió dentro del plazo establecido. Las víctimas cuestionan que la Cancillería puede adoptar una posición distinta. Además, agregaron el fallo de la Corte Suprema ENAP, que terminó absorbiendo a los ejecutivos por un estrecho margen de 3-2.
18: El Instituto Nacional de Derechos Humanos informó que se presentó una querella contra la Escuela Naval por presuntas torturas ocurridas contra un ex cadete. Ornella Mellado nos da cuenta de este caso.
22: El Instituto Nacional de Derechos Humanos interpuso una querella contra la Escuela Naval Arturo Prat de Valparaíso por el delito de tortura contra un joven de 25 años, quien se encontraba en proceso de formación en la institución. El ex cadete habría sido sometido a agresiones físicas, amenazas y episodios de asfixia por ahorcamiento, las que concluyeron con el aislamiento del joven en la enfermería del recinto, donde no se brindó la atención necesaria y posteriormente se le obligó a firmar la baja por desinterés vocacional. Esta querella por parte del INDH se suma a la denuncia presentada por el abogado particular Rodolfo Prech ante la Fiscalía del Ministerio Público contra los cadetes agresores y el director de la institución. Escuchemos al jurista.
1: Quienes agredieron a mi representado lo sometieron a verdaderas torturas. El capitán Juan Pablo Castro, director de la Escuela Naval, fue implacable en intentar ocultar las agresiones que sufrió la víctima e incluso en intentar dejar en la impunidad las represalias de las que fue víctima mi representado ya siendo ex cadete. Y nosotros seremos implacables ejerciendo las acciones judiciales tendientes a que se investigue y sancione penalmente a los responsables de los delitos. Y si es necesario, recurriremos a la Comisión Interamericana de Derechos Humanos.
22: En tanto, el padre del cadete afectado cuestionó a la institución y enfatizó que busca justicia contra quienes resulten responsables.
2: Mi hijo no merecía que se le arrebatara así su sueño de ser cadete y futuro oficial de Marina. Es un sueño que tuvo desde niño, lo apoyamos siempre como familia. Después de un año intenso de preparación logró ingresar, pero lamentablemente todo terminó abruptamente de la peor manera para él y para nosotros. Como padre, busco justicia. Que la Fiscalía Local investigue las torturas y los demás delitos de los que fue víctima mi hijo en la Escuela Naval y que los tribunales apliquen el máximo de las penas que contempla la ley a los autores y partícipes de estos hechos.
22: Desde la Armada afirmaron estar en conocimiento de las acciones legales, reiterando estar a disposición para entregar información necesaria para una investigación.
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18: La exención de contribuciones para adultos mayores favorecerá a 8.697 viviendas en la región, principalmente en Concepción, mientras municipios respaldan la medida exigiendo una compensación efectiva para evitar mermas en sus presupuestos locales.
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23: El gobierno ingresó al Senado con suma urgencia una reforma constitucional de seguridad que contempla 8 medidas. Sobre esto, Carlos Maturana nos trae toda la información.
18: El gobierno ingresó al Senado con suma urgencia la reforma constitucional que busca fortalecer el sistema de seguridad pública. La iniciativa forma parte de la Agenda contra el Crimen Organizado y el Terrorismo ACOT y contempla 8 modificaciones a la Constitución. Entre los principales cambios, el proyecto incorpora expresamente la seguridad pública como un deber del Estado. También propone regímenes penitenciarios diferenciados para condenados por crimen organizado, con restricciones en comunicaciones, visitas, traslado y acceso a beneficios cuando sea necesario impedir que continúen coordinando delitos desde las cárceles. Sobre esto habla el ministro secretario general de la Presidencia, José García Ruminot.
24: Este es un proyecto de reforma constitucional que ingresa, que se da cuenta mañana en el Senado de la República y que naturalmente queda también sujeto a el trabajo parlamentario, al debate legislativo, a que se construyan los acuerdos. Estamos hablando de una reforma constitucional que además obviamente tiene un quórum alto, entonces hay que esperar que finalmente es lo que resuelve el Congreso.
18: La reforma también contempla crear registros de organizaciones criminales. Además, se entrega al presidente la facultad de declarar que una agrupación constituye una organización terrorista o de crimen organizado, previo informe del Ministerio Público o del Consejo de Seguridad Nacional. La decisión deberá ser aprobada por 2/3 del Senado. Desde la oposición declararon que se encuentran en contra de que cada materia que presente el gobierno conlleve un cambio a la Constitución. Así lo expresó el diputado independiente Karim Bianchi.
25: Tenemos que ser especialmente responsables. Estas normas no se hacen pensando solamente en el gobierno de hoy, sino en cualquier gobierno que tengamos a futuro. Por eso quiero escuchar los argumentos, pero parto con una posición que antes de constitucionalizar la seguridad, hagamos funcionar todas las herramientas que ya tenemos en nuestro país. Chile necesita menos anuncios y mucha más capacidad de ejecución.
18: Por su parte, desde el oficialismo apoyaron la propuesta. El presidente de la Cámara, Jorge Alessandri, valoró que el Ejecutivo tomara varios consensos entregados por el presidente de la UDI, Guillermo Ramírez. Pasemos a escuchar al parlamentario.
26: Y en el Congreso vamos a revisar cada uno de los puntos, cuáles son las bajadas en legislaciones, cuáles son las reformas que van a contar con los votos y cuáles son finalmente las que son útiles, que esta es una pregunta muy importante para el combate a la delincuencia. Lo importante es que estos cambios sirvan para el combate contra la delincuencia y el crimen organizado, que queden establecidos, pero que queden también detallados y que notemos la diferencia en las calles de nuestro país.
18: El proyecto establece además que las zonas sometidas a un estado de excepción acotado quedarán bajo la autoridad de un oficial general designado por el presidente. Una ley deberá establecer las facultades de las policías y la eventual colaboración de las Fuerzas Armadas. Con suma urgencia, la iniciativa contempla un plazo de 15 días para su discusión.
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23: Durante la ceremonia de la Federación de Medios de Comunicación Social, el presidente José Antonio Kast defendió la libertad de prensa y condenó tajantemente el hostigamiento digital, señalando que las funas y los trolls en redes sociales dañan la convivencia democrática. Ornella Mellado nos trae todos los detalles.
22: Durante la ceremonia de traspaso de mando de la Federación de Medios de Comunicación Social, el presidente José Antonio Kast reafirmó el compromiso de su administración con la libertad de expresión y el ejercicio periodístico, asegurando que su gobierno no será un obstáculo para la labor de la prensa. En su intervención, el mandatario enfatizó su rechazo absoluto al hostigamiento y a las funas digitales dirigidas a periodistas o figuras políticas, advirtiendo que quienes

0: mandatario en su administración, recordando su trayectoria electoral y asegurando que las puertas del Ejecutivo permanecen abiertas para responder a la labor informativa, incluso frente a consultas críticas o incómodas. Finalmente, remarcó la necesidad de construir una relación respetuosa entre la ciudadanía, las autoridades y los medios de comunicación, instando a rechazar los ataques coordinados y el uso indebido de las plataformas digitales que socavan la convivencia democrática.
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3: Familias del conjunto habitacional Antucuyén 2 en Castro demandaron al Estado por graves fallas constructivas, acusando filtraciones, humedad y grietas en sus viviendas tras considerar insuficientes las reparaciones de postventa.
1: La región del Ñuble.
3: El alcalde de Coihueco, Wilson Palma, será formalizado por presunto abuso sexual tras la denuncia de una exfuncionaria municipal, en medio de una causa donde previamente se le prohibía acercarse o comunicarse con la víctima.
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3: El ministro Martín Arrau afirmó que las cárceles se encuentran en un punto crítico con el rápido incremento de reos, mientras los cupos de nuevas cárceles se fijaron en 20.000. Aurí Morales con el informe.
4: El ministro Arrau confirmó que el objetivo actual para las plazas en las cárceles contempla 20.000 nuevos espacios, muy distante a las primeras cifras que hablaban de 100.000 plazas prometidas durante la campaña del presidente Kast. El ministro aseguró durante el programa Tolerancia Cero que el gobierno ya se encuentra contra el tiempo para cumplir incluso esta meta reducida.
5: El plan que tenemos de largo plazo vía concesiones que toma sus tiempos es construir 20.000 plazas más. En este minuto debería iniciarse la construcción del Arenal en Copiapó hacia fines de este año, principios del próximo. Se está licitando la de Calama, pero estamos tarde igual, porque de aquí a que estén terminadas todo ese plan penitenciario vamos a tener más que la capacidad que tenemos. Y por tanto estamos desarrollando un plan de construcción de cárceles provisionales, quizás, de emergencia para descomprimir nuestras cárceles. Yo digo que esto para mí es una urgencia. Tenemos 5 puntos focales: las cárceles, los puertos, la frontera en el norte, los barrios. Y lo último son los datos.
4: Ya en junio pasado, el entonces candidato había modificado el discurso inicial de los 100.000 cupos para construir 40.000 plazas, estableciendo una primera meta de 20.000. Esta postura fue respaldada por el ministro de Justicia, Fernando Rabat, quien sostuvo que el compromiso consistía en duplicar la capacidad penitenciaria mediante adecuaciones y nuevos proyectos. La decisión de reducir las metas se da en medio de una severa crisis de sobrepoblación en el sistema penal, luego de llevarse a cabo la Operación Cancerbero. Según las cifras del ministro Arrau, las cárceles chilenas albergan hoy a más de 65.200 reclusos, con una población penal que aumenta a 100 internos por semana, y enfatizó la urgencia de reestructurar la red carcelaria del país. Arrau concluyó que la solución de fondo al déficit de infraestructura tomará varios años, por lo que gestionar cárceles previsionales para descomprimir los recintos más críticos es una opción.
3: El PIB continúa en números rojos con un 0,2% para el segundo trimestre del año, de acuerdo con lo publicado por el Banco Central, mientras las cifras mantienen en un comparación con los primeros meses del año 0,5% y 0,3%. Si bien esta tendencia se explica por la baja en las exportaciones, principalmente desde la exportación de la minería, así lo comenta el ministro de Economía, Daniel Mas.
6: Los resultados del segundo trimestre reflejan que hemos enfrentado un semestre exigente, marcado especialmente por desafíos estructurales y operacionales en la minería y la pesca. Al mismo tiempo, el dinamismo del sector no minero confirma que nuestra economía tiene resiliencia y capacidad para crecer. Como gobierno, vamos a acelerar el paso de chavar inversiones, hacer proyectos, llegar certezas para recuperar nuestra capacidad productiva, generar más empleo. Nuestro desafío es crecer con más fuerza y lograr que ese crecimiento llegue a las familias, porque detrás de cada cifra hay personas, trabajadores que buscan una oportunidad, familias que quieren progresar y miles de chilenos que necesitan que la economía vuelva a generar más y mejores empleos.
3: Sin embargo, el panorama logró estabilizarse parcialmente mientras a un incremento del 1,2% en el rubro del comercio y el consumo de servicios. Aún con el aumento del consumo en ciertas áreas, el costo de la bencina tendrá

0: tendrá un alza de 35 pesos. Así es como lo explica Carlos Smith, docente investigador del CIES UDD.
1: Y esto porque tenemos un petróleo que ha estado más alto en el mundo, pero amortiguado de alguna manera con un tipo de cambio que ha estado un poco más bajo, ya ayudado un poco con el precio del cobre, que ha tenido alzas importantes que mantienen un precio del tipo de cambio más abajo. Ahora, esto claramente tiene un efecto, estos 35 pesos eventuales por litro tienen un traspaso en algún minuto a transporte, distribución, alimentos.
0: Dentro de los principales aumentos de gastos se encuentran los servicios de salud y de turismo. En menor medida se encuentra el consumo de bienes durables como la compra de automóviles, equilibrando la disminución en la compra de tecnología, junto con el combustible, igualado parcialmente por el vestuario.
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0: Aguas del Valle activó tranques de respaldo y decretó alerta amarilla para La Serena y Coquimbo debido a la extrema turbiedad del río Elqui por lluvias, garantizando 24 horas de autonomía hídrica.
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3: El cuarto juzgado de garantía de Santiago decretó prisión preventiva para Michael Clark, expresidente de Azul Azul, en el marco del caso Sartor. La decisión fue adoptada este martes tras revisar las medidas cautelares solicitadas por la Fiscalía. La jueza Paulina Moya determinó que la libertad de Clark constituye un peligro para la seguridad de la sociedad y para el éxito de la investigación. Por esta razón ordenó que permanezca privado de libertad mientras avanza la causa.
4: Se decreta la prisión preventiva de los imputados Pedro Pablo Larraín Meri y Michael Clark Varela por estimar que su libertad constituye un peligro para la seguridad de la sociedad y que la prisión preventiva resulta indispensable para el éxito de la investigación. Segundo, que se decreta la prisión preventiva de los imputados Carlos Emilio Larraín Meri y Sergio Samuel Yáñez Astete por estimarse que su libertad constituye un peligro para la seguridad de la sociedad.
3: En esta etapa, el tribunal dio por acreditados 5 delitos: administración desleal, negociación incompatible, entrega de información falsa al mercado, fraude por omisión de oferta pública de adquisición de acciones y lavado de activos. En cambio, el juzgado no dio por acreditado el delito de contrato simulado. La prisión preventiva también fue decretada para Pedro Pablo Larraín, otro importante ejecutivo vinculado a Sartor. El proceso judicial comenzó el pasado 30 de julio. El tribunal estableció un plazo de investigación de 200 días para desarrollar las diligencias relacionadas con el caso y determinar las responsabilidades correspondientes.
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3: Colegios han denunciado que la Junta Nacional de Auxilio Escolar y Becas ha reducido la cantidad de raciones alimentarias para entregar en los establecimientos JUNAEB. Los detalles de toda esta denuncia los trae Auri Morales en el siguiente informe.
5: Diversos colegios emitieron una alerta denunciando a JUNAEB por una supuesta reducción en las raciones de alimentos. Las denuncias surgen luego de que en abril de este año se diera a conocer un oficio desde el Ministerio de Hacienda hacia la Dirección de Presupuesto, donde sugerirían evaluar o descontinuar el Programa de Alimentación Escolar, PAE, para el presupuesto 2027. Desde el interior de los recintos indicaron que las direcciones regionales de JUNAEB determinaron aplicar una reducción significativa en el número de raciones diarias entregadas en los colegios. Habla Roberto Bravo, director de Líderes Escolares y miembro de Directores por Chile.
6: En mi opinión, JUNAEB debería transparentar cuántas raciones disminuyeron, en qué establecimiento, bajo qué criterios y qué procedimiento existe para corregir rápidamente estos errores. Evitar el desperdicio, por supuesto que es necesario, por supuesto, pero la eficiencia administrativa nunca puede significar que un estudiante se quede sin alimentación. Ante la duda, el Estado siempre debe garantizar primero el plato de comida y revisar las planillas después.
5: Desde la Junta Nacional de Auxilio Escolar y Becas, JUNAEB, señalaron que la asignación mensual se construye a partir de la propuesta que envía el Departamento de Alimentación Estudiantil, por lo que puede ir variando en función de diversos parámetros. Además, enfatizaron que no existe plan para terminar con el programa de alimentación escolar ni ningún otro beneficio social.
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3: Con gastronomía saludable, medicina ancestral y deportes originarios como el Palicantún, el municipio de Cartagena junto a la comunidad Panguinehuen celebraron el mes de los pueblos originarios mediante el encuentro intercultural comunitario.
2: La región de los lagos.
3: 12 familias del sector rural Río de la Plata en Purranque presentaron una querella tras denunciar fallas en un millonario proyecto de pozos profundos. Las fuentes se secaron en verano y actualmente entregan agua turbia no apta para consumo.

0: A causa del sistema frontal que afecta a la zona norte del país, el Ejecutivo declaró alerta roja a las comunas de Antofagasta, Taltal, Mejillones y Tocopilla por las afectaciones que provocó el sistema frontal. Javier Vera con el informe.
1: El sistema frontal que afecta a la zona norte del país ha dejado serios estragos en la región de Antofagasta. Entre las últimas medidas, el presidente José Antonio Kast decretó estado de catástrofe para Tocopilla tras aluvión. Además, tras el COGRID, autoridades tomaron la determinación de declarar alerta roja en las comunas de Antofagasta, Taltal y Mejillones debido a las afectaciones en la región. Habla el subsecretario del Interior, Máximo Pavés.
2: Es una gran cantidad de agua respecto a la cual la región de Antofagasta no está acostumbrada. Hay una preocupación especial por los campamentos, por los 56 campamentos que hay, sobre todo a pie de las quebradas. Ya está lista la mensajería SAE para el evento en que deba ser emitida. Y el primer llamado que hacemos como gobierno es que en el evento en que llegue un mensaje SAE promoviendo una evacuación, esta se haga de acuerdo a lo que la autoridad vaya indicando.
1: En Tocopilla se han registrado diversos aluviones que han arrastrado automóviles y generado diversos efectos en domicilios de la zona. Y en Iquique también se ha registrado el mismo fenómeno. Frente a estos efectos, las autoridades solicitaron a los empleadores de la región que de forma voluntaria cierren los centros comerciales para salvaguardar la integridad de los trabajadores. Habla la delegada presidencial de Antofagasta, Catherine López.
3: Se ha solicitado de forma voluntaria algunos centros comerciales, comercio establecido, centros comerciales que se les solicitó el cierre por no tener las condiciones adecuadas para los trabajadores que asisten a ellos. En eso ha estado bastante movilizada y desplegada la Serenía del Trabajo, también como la de Salud, para establecer que se cumplan todos los requisitos sanitarios y laborales correspondientes.
1: Desde el Ejecutivo realizaron nuevamente el llamado a respetar las alertas SAE y las solicitudes de evacuación en las zonas afectadas por el sistema frontal.
0: La Cámara Baja dio luz verde a la admisibilidad de tres proyectos de ley que buscan declarar como feriado el jueves 17 de septiembre de 2026. La iniciativa, impulsada por la diputada Sandra Parisi del PDG, superó su primer trámite parlamentario tras registrar 64 votos a favor, 43 en contra y 3 abstenciones en la sala. Tras la votación, la diputada Parisi celebró el resultado y aclaró el alcance de la medida, señalando que están proponiendo un feriado no irrenunciable y que no significa paralizar el país ni obligar al comercio a cerrar.
4: Estoy muy contenta porque hoy dimos el primer paso. Nuestro proyecto, que declara feriado el 17 de septiembre de este año 26, fue declarado admisible. Quiero ser muy clara, estamos proponiendo un feriado no irrenunciable. Por lo tanto, no significa paralizar el país ni obligar al comercio a cerrar. Queremos darle a las familias chilenas la posibilidad de tener unas fiestas patrias como corresponde y al mismo tiempo generar una oportunidad para nuestras pymes.
0: El objetivo principal radica en extender las celebraciones de fiestas patrias sin frenar la actividad económica general. Asimismo, se proyecta como una oportunidad para reactivar sectores clave como la gastronomía, las fondas tradicionales, el turismo interregional y los pequeños emprendimientos. Con este primer paso superado, las propuestas legislativas iniciarán su discusión en las comisiones técnicas correspondientes del Congreso. La meta de los parlamentarios oficialistas y de oposición que respaldan la moción es acelerar el debate para que la ley quede promulgada antes de septiembre.
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0: Gran indignación causó el hallazgo de un peuco muerto y colgado de un árbol en la Araucanía. La policía investiga la presunta caza con arma de fuego de esta especie silvestre protegida para dar con los responsables. Eso es todo por el momento. Nos encontramos en la siguiente edición de noticias.
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6: www.santacruzfm.cl le indica la hora.
7: 22 horas con 59 minutos.
8: El secreto de la felicidad no está en hacer siempre lo que se quiere, sino en querer lo que se hace. León Tolstoy.
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11: ¿Cómo están todos? Bienvenidos, bienvenidas, amigas, amigos, al capítulo 2 de esta semana de Ciencia y Más, aquí en la 94.3, martes 18 de agosto, día de San Alberto Hurtado, día de la solidaridad. Estamos contigo hasta la medianoche, hasta la hora cero, con datos y contenidos interesantes. Bienvenidos a Ciencia y Más.

Algunas combinaciones ayudan a que los alimentos saludables, pero no tan apetecibles, nos resulten más fáciles de apreciar. Tomemos como ejemplo el zumo de lima, que está repleto de vitamina C, beneficiosa para el sistema inmunológico, pero que también tiene un sabor ácido que hace fruncir los labios. Y la palta está llena de grasas saludables para el corazón, pero por sí sola tiene un sabor bastante soso. Combinados los dos forman un dúo fabulosamente picante, que es la base perfecta para ensaladas, guacamole o simplemente salsas.

Seguimos haciendo Ciencia y Más a esta hora de la noche aquí en la 94.3. La avena es una fantástica fuente de hierro vegetal y energía de liberación lenta, pero tu cuerpo no siempre absorbe ese hierro de forma eficiente por sí solo. Aquí entran en juego las fresas. Su vitamina C natural potencia el hierro, ayudándote a sacar más partido a cada cucharada de avena. Juntos forman el equipo ideal para el desayuno nutritivo, saciante y deliciosamente fresco. Ya lo sabes, avena y fresas, el desayuno ideal.

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Vamos a continuar con Ciencia y Más a esta hora de la noche. Vamos camino ya a la hora cero. Pan integral y mantequilla de maní forman un potente dúo de proteínas vegetales. Cada uno contiene aminoácidos de los que carece el otro, por lo que juntos aportan todos los elementos esenciales que tu cuerpo necesita. El pan integral aporta fibra saciante, mientras que la mantequilla de maní aporta proteínas y grasas saludables, lo que hace que esta combinación sea satisfactoria y nutritiva. Para obtener los mejores beneficios, elige pan con harina integral como primer ingrediente. Añade unas rodajas de plátano y obtendrás fibra extra, dulzor natural y un aporte extra de potasio. Fantástico. Ciencia y Más, aquí en la 94.3.

Seguimos con Ciencia y Más. Huevos duros y ensaladas. Investigadores norteamericanos estudiaron qué ocurre cuando las personas comen diferentes cantidades de huevo duro junto con una ensalada de espinacas baby, tomate, zanahoria rallada y lechuga romana. Aquellos que comían hasta 3 huevos con una ensalada vieron aumentar su ingesta de carotenoides entre 3 y 9 veces. Estos nutrientes dan color a las verduras y refuerzan nuestro sistema inmunológico, el crecimiento y la salud ocular.

El chocolate negro está repleto de antioxidantes que favorecen la salud del corazón, mientras que los frutos secos aportan proteínas, grasas saludables y textura crujiente a la mezcla. Cuando se disfrutan juntos, las grasas buenas de los frutos secos ayudan al cuerpo a absorber más los compuestos protectores del chocolate. Es una combinación perfecta para picar, deliciosa y nutritiva. Hasta la medianoche, estamos haciendo Ciencia y Más, aquí en la 94.3.

Muy bien, eso es todo por hoy. Gracias por la sintonía. Ha sido Ciencia y Más a esta hora de la noche aquí en la 94.3. Que tengan una buena noche, un reparador descanso. Gracias. Hasta mañana.

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1: 23 horas con 59 minutos.
2: La gente suele ser curiosa por conocer las vidas ajenas y decidiosa para corregir la suya propia. Agustín de Hipona, padre de la Iglesia.
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0: 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A esta hora, un hombre que no necesita mayor presentación. Él es Joan Manuel Serrat.
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0: rubia, hermosa, sensual, maravillosa, Cristina y los subterráneos a esta hora en el 94.3.
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Lo siguiente en el 94.3 es un dúo musical formado por Marta Boitía Alonso y Marilia Andrés Casares. Son las famosas Ella Baila Sola.

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1: Dios nos ama a todos. Seguimos con el tema de la hipocresía y Jesús nos dice cuidado como los fariseos con colar, filtrar, de repente aquellas cosas que sí, son importantes, pero que se desmarcan de lo esencial del Evangelio. ¿Qué es el amor? ¿Qué es la justicia? ¿Qué es el bienestar? ¿Qué es hacerle el bien a los demás? Porque claro, podemos preocuparnos de la vida de otros, de los pecados ajenos, siendo y ocupando el filtro más fino o lo más delicado para mirar sus pecados, pero siendo manga ancha con nosotros. Señor, ayúdame hoy día a fijarme en esos detalles. ¿Para qué? Para ser santo. Y ser santo significa ser feliz, para vivir y dejar vivir, para darme cuenta que la vida en comunión exige también tener una autocrítica, y esa autocrítica siempre desde la misericordia, el amor que depende y viene de Dios.
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2: Las 5 de la madrugada con 58 minutos.
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6: La manipulación de la naturaleza conduce ineludiblemente a la manipulación de los hombres. Fridtjof Capra.
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1: Las 6 de la mañana con 29 minutos.
2: Perder la propia individualidad y convertirse en un mero engranaje de una máquina está por debajo de la dignidad humana. Mahatma Gandhi, abogado y político indio.
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0: Amigas, amigos, ¿qué tal? ¿Cómo están todos? Bienvenidos, bienvenidas. Mitad de semana, miércoles 19 de agosto, arranca

Comenzamos así esta edición de miércoles 19 de agosto, la 94.3, en la web www.santacruzfm.cl. Contigo, buena música, datos y mucho más. Hasta las 8 de la mañana.

La música no para, la música no se detiene aquí en la 94.3. Edición de miércoles de nuestra primera hora, día 231 de este año. Seguimos con buena música acompañándote a donde vayas.

Miércoles 19 de agosto, día 231 de este año 2026, el Santoral recuerda hoy a Mariano. Felicidades, linda jornada. Semana 34 de este año 2026. Estamos acompañándote al trabajo, a la oficina, al colegio, a la universidad, a donde vayas, acompáñate siempre. De primera hora, una buena forma de comenzar la jornada con música, con ánimo y datos interesantes. Seguimos, solo aquí en la 94.3.

0: Hacemos primera hora aquí en la 94.3. Vamos a una pausa y ya estamos de vuelta. www.santacruzfm.cl le indica la hora.
1: Las 7 de la mañana con un minuto.
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0: Ya estamos de vuelta. Luego de la pausa, seguimos con más Primera Hora aquí en la 94.3.

Seguimos, historia de Chile. Vamos a hablar de la masacre de Locañas, ocurrida entre el 18 y 19 de agosto de 1891 en la zona precordillerana de Santiago, actualmente en el límite de la Florida con Peñalolén, para que te ubiques. En plena guerra civil, tropas del gobierno de José Manuel Balmaceda fusilaron a decenas de opositores jóvenes que planeaban sabotear las líneas del sur. Cerca de 84 jóvenes opositores al presidente Balmaceda se reunieron en el fondo de Locañas. El predio era propiedad del político conservador Carlos Walker Martínez. El grupo incluía tanto jóvenes de la aristocracia como a artesanos. Tenían poca o nula preparación militar y armamento bastante escaso. Querían volar los puentes de Maipo y de la Angostura. Buscaban cortar las comunicaciones telegráficas y de los trenes de gobierno. Pero las fuerzas del gobierno rodearon y atacaron el lugar con mucha, mucha facilidad. Hoy entonces recordamos la masacre de Locañas ocurrida en 18 y 19 de agosto de 1891.

Vamos a continuar con nuestro programa. Vamos a estar contigo hasta las 8 de la mañana, como es habitual, con datos, noticias y buena música. En 2003, un día como hoy, un brutal atentado suicida con un camión bomba destruyó el Hotel Canal de Bagdad, la entonces sede de la ONU en Irak, provocando la muerte de 22 trabajadores y más de 150 heridos. Este trágico suceso marcó un antes y un después para la diplomacia internacional y dio origen a la conmemoración global de la solidaridad. Entre los fallecidos se encontraban el brasileño Sergio Vieira de Mello, quien ejercía como alto comisionado de la ONU para Derechos Humanos y representante especial de la Secretaría General para Irak. Fue la primera vez en la historia que la organización sufrió un ataque a gran escala dirigido en forma directa contra su personal civil y operativo. Punto negro en la historia de la ONU, que sufrió este terrible atentado en el 2003, un día como hoy. Seguimos, primera hora hasta las 8.

Vamos al mundo de la moda, de la alta costura. Recordar que un 19 de agosto de 1883 nace en Saumur, Francia, Gabrielle Chanel. Coco Chanel. Fue una influyente diseñadora de alta costura y fundadora de la marca que lleva su apellido, ¿no? Reconocida por liberar a las mujeres de los corsés e introducir un estilo cómodo y más elegante. Coco Chanel nació en una familia muy pobre, pasó su niñez en un orfanato tras la muerte de su madre, aprendió a coser con las monjas del convento. Trabajó como cantante de café, donde adoptó el apodo de Coco. Abrió su primera tienda de sombreros en París en 1910. En 1921 creó el famoso perfume Chanel número 5, que fue todo un éxito en ventas en ese país. Popularizó el clásico vestido negro corto en 1926. Es la única diseñadora en la lista de las personas más influyentes del siglo XX de la revista Time. Seguimos, primera hora con buena música en esta mañana de día miércoles.

0: Vamos a continuar, vamos a recordar que en 1945, en 19 de agosto, nace Roberto Sánchez, icónico cantautor argentino, Sandro. Roberto Sánchez Ocampo nació un 19 de agosto de 1945. Nació en la maternidad Sardá de Buenos Aires, convirtiéndose en el pionero del rock en español y la leyenda de la balada romántica de América Latina. Empezó imitando a Elvis en actos escolares a fines de los años 50. Formó el grupo pionero Los de Fuego a principios del 60. Pasó del rock and roll inicial a una balada romántica melódica. Se le conoció popularmente como Sandro de América o Sandro el Gitano. Grabó 58 álbumes, vendió millones de discos en todo el mundo y lamentablemente falleció en 4 de agosto del 2010 en Mendoza, Argentina, tras graves problemas pulmonares. Lo escuchamos, momento de recuerdo, Roberto Sánchez, Sandro, una muchacha y una guitarra.
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Vamos al mundo del cine chileno. Recordar la muerte en París, un día como hoy, en 2011, de Raúl Ruiz, destacado cineasta nacional. Raúl Ruiz Pino, cineasta chileno y teórico de cine que estuvo por 37 años en Francia, país en el que se exilió luego de que ocurriera en Chile el pronunciamiento militar en 1973. Formó parte de una generación de directores chilenos que cambiaron el cine nacional, aportando una renovación del lenguaje cinematográfico en consonancia con lo que ocurría en el resto de los países de América Latina y ya había acontecido en algunos países europeos. Si bien, como persona, Ruiz expresó sus ideas políticas, se distanció como realizador de la obra de autores políticamente comprometidos, como Miguel Littín, Elvio Soto y Patricio Guzmán. Gradualmente se le catalogó como un autor distinto que creaba películas cada vez más creativas, surrealistas, irónicas, oníricas y experimentales. Sus obras más conocidas: Tres Tristes Tigres en 1968, Palomita Blanca en 1973 y La Recta Provincia en el año 2007. Raúl Ruiz había nacido en Puerto Montt un 25 de julio de 1941,

Continuamos con el programa, seguimos con datos, seguimos con notas, mitad de semana ya, señores, miércoles 19 de agosto. Recordar que en 1944 nace un día como hoy Hugo Orlando Gatti, el Loco Gatti, destacado portero argentino. En 1946 nace Bill Clinton, abogado, político y expresidente norteamericano. En 1951, John Deacon, bajista y músico británico, parte importante de Queen. En 1951 también nace Gustavo Santaolalla, compositor y guitarrista argentino. También ese mismo año nace Laura Bozzo, presentadora y abogada peruana, que estuvo en Chile hace algún tiempo atrás en un reality. Laura Bozzo, un personaje bastante controvertido en el mundo de la televisión y la política. En 1963, John Stamos, actor estadounidense. Ese mismo año, Joy Tempest, cantante y compositor sueco, líder de la banda Europe. Y en 1969, hace 57 años, nace Catalina Guerra, actriz chilena, y Matthew Perry, actor estadounidense, que murió en 2023. Personaje importante en la serie Friends de los años 90. Vamos a continuar con música aquí en la 94.3. Esto es Primera Hora en Día Miércoles.

Miércoles 19 de agosto, estamos contigo a esta hora haciendo Primera Hora en Santa Cruz FM. Hoy es el Día Mundial de la Fotografía. Esta fecha conmemora el anuncio del daguerrotipo de 1839 del gobierno francés, el primer proceso fotográfico exitoso, cuya patente fue liberada al mundo. Louis Daguerre presentó su invento ante la Academia de Ciencias de Francia un 19 de agosto del 39, de 1839. El gobierno galo compró la patente y la declaró un regalo para el mundo. La celebración oficial moderna comenzó en 2007, impulsada por el fotógrafo Jorge Ara. Reconoce el valor de capturar la historia y la cultura visual. Celebra el trabajo de aficionados y profesionales de la fotografía. Continuamos. Hay buena música aquí en la 94.3.

Y nos vamos, amigos. Gracias por la sintonía de hoy. Ha sido Primera Hora en este miércoles, ya 19 de agosto. Buena jornada para todos. Abrigarse hace frío. Gracias. Hasta mañana.

0: Santa Cruz FM 94.3 presentó Primera Hora. Hemos compartido noticias, buena música, notas y datos para comenzar el día. Siga en sintonía, ya viene Jorge Espinosa.
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2: Las 7 de la mañana con 55 minutos.
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21: Hola, ¿cómo están? Muy buenos días, 8:04, hacemos entrega de noticias hasta ahora aquí en la 94.3, ya este día miércoles, ya miércoles 19 de agosto de este 2026.
22: Estos son los titulares de hoy.
21: Hospital de Marchiego incorpora nueva infraestructura y equipamiento para atención. Odontólogos de la Red Pública de O'Higgins presentan investigación sobre fotografía clínica. Y el FOSIS ofrece cursos gratuitos para cuidadores de personas mayores.
22: El pronóstico del tiempo en 8 AM.
21: A esta hora tenemos una temperatura, sensación térmica de 5 grados en la comuna de Santa Cruz. Llegaremos a una máxima de 19 grados el día de hoy. Rancagua llegará a su máxima de 19 grados. San Fernando máxima de 20 grados. Y Pichilemu tendrá una máxima de 15 grados según lo que pronostica hasta ahora Meteorred.cl. Banco Central de Chile, indicadores económicos para este 19 de agosto. La UF, 40.857 pesos. UTM de agosto, 71.649 pesos. Y el dólar, 922 pesos.

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1: Hospital de Marchevo incorpora nueva infraestructura y equipamiento para su atención. Un paso para fortalecer la atención de salud de la comunidad se concretó en el Hospital de Marchevo tras la donación realizada por la Iglesia Jesucristo de los Santos de los Últimos Días, aporte que permitirá mejorar las condiciones de atención y ampliar el acceso a prestaciones odontológicas para los usuarios del establecimiento. La donación contempla dos containers habilitados como salas de espera completamente equipados, dos sillones dentales y dos compresores para los box de atención odontológica. Equipamiento, infraestructura que no solo representa una mejora concreta para el hospital, sino también una oportunidad para entregar una atención más cómoda, oportuna y de calidad a la comunidad. Pero el impacto de esta colaboración va aún más allá de la infraestructura. El aporte facilitó las gestiones necesarias para concretar la incorporación de una segunda profesional odontóloga al establecimiento, permitiendo ampliar la cobertura y atender a un mayor número de personas que requieran de prestaciones dentales. El Hospital de Marchevo marca un hito en su historia. Por primera vez cuenta con dos odontólogas, fortaleciendo también su capacidad de respuesta y acercando los servicios de salud a las necesidades de la comunidad.

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1: Teletón O'Higgins supera las 13.000 atenciones en sus primeros 6 meses y prepara campaña 2026 con un llamado a mantener el compromiso de las comunidades y organizaciones de O'Higgins. El Instituto Teletón realizó en Rancagua su primer encuentro de líderes, instancia que permitió presentar los principales resultados de sus primeros meses de funcionamiento y comenzar a proyectar el trabajo de cara a la campaña 2026. La actividad reunió a representantes de empresas, establecimientos educacionales, organizaciones sociales y familias que han sido parte del trabajo de la institución desde la puesta en marcha del recinto. El Instituto Teletón O'Higgins inició sus operaciones el 6 de enero de este año y durante sus primeros 6 meses registró 13.390 atenciones a 709 usuarios y sus familias. En el mismo periodo recibió a 95 nuevos pacientes y entregó o reparó 171 órtesis y prótesis. El proceso de instalación del instituto todavía es gradual. De aquí a fin de año se espera concretar el traslado de cerca de 500 usuarios que aún reciben atención en Santiago o en el Instituto Teletón del Maule.

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1: Odontólogos de la Red Pública de O'Higgins presentan investigación sobre fotografía clínica, un trabajo investigativo desarrollado por odontólogos de la Red Pública de la Salud Región de O'Higgins. Abordó el impacto de la capacitación en fotografía clínica odontológica mediante dispositivos móviles y su aporte a las competencias necesarias para la teleordoncia y también la telepatología oral en atención primaria de salud. Este trabajo fue presentado en el marco de la primera jornada odontológica de invierno en la región de O'Higgins, organizada por el Colegio de Dentistas de O'Higgins, reuniendo a diversos profesionales del área odontológica en torno a capacitaciones, intercambio de experiencia y presentación de trabajos de investigación. El póster científico fue desarrollado por Paulo Jorquera, odontólogo de la Clínica Dental Móvil de O'Higgins, Sofía Fuentes, odontóloga de Litueche, Edson Vivanco, odontólogo del Hospital de Litueche. La investigación surge a partir de un desafío cada vez más relevante para la atención odontológica remota: contar con registros clínicos de calidad que permitan realizar evaluaciones y resolver interconsultas a distancia. En este contexto, el estudio presenta una intervención educativa con enfoque mixto, realizado en el Hospital de Pichilemu con 14 profesionales. También la capacitación de 20 horas abordó fotografía digital y clínica, postproducción de imágenes y aplicación de hospital digital. La evaluación incluyó rúbrica de competencias, encuesta de satisfacción y análisis de aplicabilidad clínica.

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0: 8 de la mañana con 31 minutos.
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1: Más de 121.000 hogares de la región de O'Higgins recibirán el subsidio eléctrico. 121.802 hogares de la región de O'Higgins recibirán el subsidio eléctrico durante el segundo semestre de 2026, beneficio destinado a apoyar a las familias más vulnerables mediante un descuento en sus cuentas de electricidad. De acuerdo con lo informado por Seremi de Energía, Alejandra Bendaño, gracias a la ley Ordenemos la Cuenta, aprobada en el Congreso Nacional, vamos a poder contar con este subsidio el próximo año, permitiendo que en esta quinta convocatoria 13.962 hogares de la región accedan por primera vez al beneficio, mientras que el resto correspondería a familias que ya habían sido favorecidas en procesos anteriores. El beneficio se entregará en 6 cuotas mensuales durante el segundo semestre de 2026. El descuento comenzará a reflejarse en las cuentas de electricidad a partir de agosto, en una boleta que incluirá las cuotas correspondientes a julio y agosto, dependiendo de los ciclos de facturación de cada empresa o cooperativa eléctrica. La entrega se extenderá hasta diciembre. Las personas que participaron en esta convocatoria pueden consultar si fueron seleccionadas ingresando a www.subsidioeléctrico.cl o www.ventanillaunicasocial.gob.cl utilizando su RUT y clave única. Además, los resultados estarán disponibles a través de los canales de atención presencial o telefónica de Chile Atiende en las oficinas de las Secretarías Regionales Ministeriales de Energía. Finalmente, se informó que en caso de dudas sobre el beneficio o sus procedimientos, la Superintendencia de Electricidad y Combustible, SEC, también dispone de sus canales de atención presencial y telefónica.

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1: Detienen en Quinta de Tilcoco a sujeto que habría confesado participación en homicidio ocurrido en Lo Espejo. Tras un procedimiento policial desarrollado durante la madrugada de este pasado martes en la comuna de Quinta de Tilcoco, terminó con la detención de un hombre que, de acuerdo con los antecedentes entregados por carabineros, habría reconocido su participación en un homicidio ocurrido hace unos días en la comuna de Lo Espejo, región metropolitana. El hecho se registró en el sector de Huacarhue, específicamente en las inmediaciones del Cerro La Gruta, donde personal de la Cuarta Comisaría de Rengo realizaba labores de patrullaje preventivo. Durante el recorrido, los funcionarios fiscalizaron un vehículo de color blanco que se encontraba estacionado y que mantenía a una persona en su interior. Al realizar las consultas correspondientes, Carabineros estableció que el automóvil registraba un encargo vigente por el delito de robo. Ante esta situación, el ocupante del vehículo fue detenido y trasladado hasta la unidad policial para continuar con las diligencias relacionadas con el automóvil. Fue en el marco de esta indagatoria que, según informó Carabineros, el detenido habría manifestado voluntariamente que 3 días antes habría participado como autor de un homicidio ocurrido en la comuna de Lo Espejo. A raíz de estos antecedentes, Carabineros tomó contacto con el Ministerio Público, donde se dispuso que la investigación quedara a cargo de la Fiscalía ECO, especializada en este tipo de procedimientos. El detenido fue puesto a disposición del Ministerio Público durante la jornada para su respectivo control de detención, instancia en la que se determinará las circunstancias del caso y su eventual responsabilidad en el homicidio investigado.

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1: Refuerzan prevención contra vigiato en sectores rurales de la comuna de Santa Cruz. Ante la proximidad de las fiestas patrias y el aumento del riesgo de robo de animales, Carabineros de la Segunda Comisaría de Santa Cruz realizó un despliegue preventivo por distintos sectores rurales de la comuna para entregar recomendaciones a propietarios y cuidadores de ganado. El personal policial recorrió sectores como La Patagüilla, La Granja, Quinahue, donde difundió medidas destinadas a prevenir el delito de vigiato, que afecta principalmente a productores de ganado bovino, ovino y caprino. Entre las recomendaciones entregadas se encuentra la importancia de verificar y mantener en regla las marcas, señales y aretes de identificación de los animales, además de reforzar la seguridad de los predios, especialmente en cercos, portones y accesos principales. Carabineros también llamó a mantener una iluminación adecuada en corrales y sectores donde pernocta el ganado, junto con exigir la documentación correspondiente y mantener al día las respectivas guías de libre tránsito. Otra de las medidas apunta a fortalecer la comunicación entre vecinos y alertar oportunamente sobre movimientos o vehículos sospechosos en sectores rurales. Ante cualquier situación que genere sospechas, se recomienda denunciar de inmediato al 133 o al teléfono del cuadrante correspondiente. Desde Carabineros explicaron que este tipo de acciones preventivas se intensifican debido a que durante las semanas previas y posteriores a fiestas patrias suele aumentar el riesgo de avigeato debido a la demanda de carne.

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0: 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A esta hora tenemos una temperatura, sensación térmica de 8 grados en la comuna de Santa Cruz. Llegaremos a una máxima de 19 grados el día de hoy, según lo que pronostica hasta ahora meteorred.cl. Nos despedimos de esta entrega de noticias. Que tenga buen resto de jornada. Chau.
1: Esto ha sido todo por hoy en nuestro espacio informativo. 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
2: 8 de la mañana con 55 minutos.
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2: Muy buenos días, amigos y amigas. ¿Cómo están? Bienvenidos a nuestro programa Punto de Vista Matinal. Estamos en vivo y en directo a través de la 94.3 Radio Santa Cruz FM y a través de nuestras plataformas digitales. Recuerda que usted nos puede sintonizar donde quiera que vaya, donde quiera que se encuentre, disfrutar como siempre de nuestra programación a través de www.santacruzfm.cl. Y estamos en este día miércoles, soleado día miércoles, un día miércoles bastante despejado en donde el sol alumbró muy, muy temprano y ya estamos junto a nuestra autoridad local. Desde el estudio Radio Santa Cruz estamos de manera especial en este punto de vista matinal junto a nuestra concejalísima Roxana González Vargas. ¿Cómo está, concejala? Bienvenida.
3: Muy buenos días, estimado Rafita. Un gusto de saludar a todos quienes nos están oyendo, al equipo que está aquí en el estudio, Miguel hoy día en la mañana y Gatico ahí en los controles también en la programación de nuestra querida Radio Santa Cruz. Debo decirles que, bueno, muy contenta con la posibilidad de estar hoy en la mañana tempranito saludando a quienes se conectan, a quienes van a sus trabajos, a quienes se desplazan en los distintos medios de locomoción hasta nuestro querido Santa Cruz.
2: Así es, Rosanita, vamos a partir de inmediato la programación del día de hoy con respecto a un saludo importante. Porque
3: sí, es más que un saludo, bueno, es una condolencia.
2: Una, claro.
3: Ya la comunidad del Rincón de Yaquil ha perdido una vecina centenaria, 102 años. ¿Te imaginas, Rafita, vivir 102 años?
2: No, yo creo que yo...
3: ¿Alguno de aquí se imagina viviendo 102 años?
2: Tremendo, ¿no?
3: Con una calidad de vida tal vez no siempre la mejor. Ya sabemos que igual las mujeres nos deterioramos bastante más que los varones. Y estamos hablando de la señora María Inés Barrenechea Cariceo, quien falleció el día de ayer y que habría nacido el 7 de mayo de 1924.
2: Wow.
3: Por lo tanto, a la fecha tiene 102 y ha partido. Ya ella va a ser velada en la Iglesia Evangélica Pentecostal de Callejón Los Burgos, en el sector de Rincón de Yaquil. Así que vaya nuestra condolencia para el sector, para su familia, por supuesto, y decirle que con esto de la proyección de vida no es tan lejano, que en un futuro nosotros mismos podamos tener una expectativa mayor, pero lo importante es poder llegar a muchos años con un envejecimiento activo e integral.
2: Claro.
3: Ya no postrado, bueno, hay razones y enfermedades de base también que afectan, pero en general esperamos poder tener un envejecimiento activo, pero hay que cuidarse desde ahora.
2: Exacto.
3: Desde los 40 empieza el ciclo a decrecer, ¿sabía usted?
2: Exacto, sí.
3: Hay que convencerlo que sub 40 no siente todavía
2: no.
3: Efecto.
2: Estamos pero ahí, que, estamos en la quemacia.
3: Sí, pero quienes nos están oyendo, quienes tienen un poco más de 40, 50, 60, la pista se pone pesada, por lo tanto, alimentación, algo de ejercicio, todo depende de la condición.
2: Exacto.
3: Que tenga cada persona, pero sí, uno se puede ayudar, sí.
2: Un estilo de vida saludable, con ejercicio, con movilidad.
3: Sí, hoy día, mira, tenemos programas como el Más Adultos Autovalentes, ya que es un convenio que tenemos a través del CESFAM, que ha cambiado vida. Yo he notado cómo las personas mayores, si hablamos de más de 60, de más de 70, se mantienen activos realizando actividad física al menos 2 veces a la semana.
2: Exacto.
3: Y además se han organizado algunos de ellos y han logrado generar equipos de Inucom, ya, que nos están representando fuera de la comuna.
2: Sí, hemos
3: Estamos
2: visto...
3: hablando de personas que tienen más de 70 años, Rafita, y sí, lo pasan espectacular, se siente muy bien. Ha habido un tremendo apoyo también desde el municipio, porque nos dimos cuenta que al organizarse esta agrupación, su presidente, don Víctor Arredondo, a quien le envío un tremendo saludo, necesitaban contar con un monitor y se reunieron con el alcalde. Ya apoyamos la gestión y a través de la oficina del deporte hoy día cuentan con un monitor.
2: Perfecto.
3: De porque ellos ya no egresaron del programa Más Adultos Autovalentes, que depende del CESFAM. ¿Esto por qué lo digo? Porque en general, si las comunidades que nos están oyendo tienen una sede comunitaria, se reúnen a lo mejor a través de la junta de vecinos o de un club adulto mayor y logran generar un espacio de actividad física adecuado para ello, pucha, qué interesante poder apoyar. Hay sectores de la comuna, del sector rural, en que hay monitores y monitoras del IND, que también es un tremendo, tremendo
2: Instituto Nacional apoyo. Del Deporte.
3: Exacto. Entonces, por lo tanto, hay formas de cómo apoyar este envejecimiento activo. Estamos aprendiendo, estamos envejeciendo como país, pero también tenemos que tener los mecanismos, las estrategias para poder hacer un acompañamiento, el mejor acompañamiento.
2: Así es, y siempre bien. Nosotros hablamos del buen trato a nuestros adultos mayores, de poder empatizar junto a ellos, de poder también generar redes de apoyo para nuestros adultos mayores de Colchagua, y por supuesto es importante poder siempre visibilizarlos, porque muchas veces no tienen las herramientas, tampoco la compañía tecnológica, que van ahí muchos siempre relegados, sí, sectores rurales, por eso que hay que visibilizarlo y ser empático también con nuestros adultos mayores. Así que le enviamos un cariñoso saludo ahí también, bueno, y las condolencias, pero sí, yo pienso que cuando uno tiene un familiar de 102 años, claro, uno lamenta mucho la partida, pero es una fiesta, es un goce de poder tener a alguien por tantos años para disfrutarlo, para poder estar junto a ellos. Así que esperamos que la familia de la señora Iglesias sean todos bien longevos.
3: Así es, yo creo que sí. Es genético también.
2: Sí. Oiga, Rosanita, sí, y seguimos hablando de los adultos mayores. Voy a saltar el tema, lo ponemos al otro, ¿sí?, lo ponemos a continuación, ¿sí?, porque vamos a hablar acerca de este proyecto y la UCAM.
3: De claro, bueno, la semana pasada estuvimos en un hito importante. La administración ha organizado un hito en conjunto con la Unión Comunal de Personas Mayores, ahí en el mismo sitio, en el mismo lugar de los hechos, como digo, al lado del gimnasio municipal. Acompañamos a la Unión Comunal en la firma del convenio con la empresa que va a ejecutar las obras de la reconstrucción de la UCAM, tema que es muy sensible, que lo venimos hablando hace bastante tiempo, años, y que hoy día se concreta a través de la firma de un convenio donde incluso asistió el gobernador regional. ¿Por qué? Porque eso es financiado con Fondo Regional de Inversión Local, FRIL, y que está próximo a ejecutarse. Ya la empresa tomó el terreno, ya son 240 días en que tiene que estar esta obra construida, tiene un monto de 267 millones y fracción y está financiado por el gobierno regional. Nos pone muy contentos, muy contentas de poder haber acompañado en este hito. Yo no había entrado desde que ocurrió el evento, esto fue en 2020.
2: El siniestro.
3: El siniestro donde se quemó y donde se destruyó este importante infraestructura que albergó por bastante tiempo. Yo recuerdo de haber estado en la inauguración y vino Michelle Bachelet a inaugurar. ¿Qué te parece?
2: Wow.
3: Estos salones, en el transcurso de los años, las distintas directivas fueron mejorando, innovando. Había un ala, que es lo que queda hoy, que hay que reconstruir, por supuesto, donde estaban las oficinas y donde hay hasta ahora un calendario que quedó ahí y dice 2020, y cómo han pasado los años,
2: claro,
3: y cómo en este tiempo los adultos mayores han tenido que reinventar reuniéndose en sedes comunitarias, en esta vivienda, en esta casa habitación que se adaptó como oficina de personas mayores, que a mi parecer nunca fue lo mejor. ya se buscaron otras opciones, me consta, los equipos buscaron otras posibles opciones de arrendar una vivienda con mayor espacio, lo que también generaba más costo, pero la verdad es que cerca del centro no hubo. Entonces finalmente terminó ahí en las Torcasas hasta ahora y esperamos que en enero ya se pueda inaugurar la casa de las personas mayores, que va a estar instalada, como señalábamos, en la misma ubicación anterior, al lado del gimnasio municipal de nuestra comuna de Santa Cruz.
2: Rosanita, este proyecto no es un mejoramiento, porque ahí no creo que haya mucho que mejorar. Esta es una nueva reconstrucción. Esto es una reconstrucción también viene adaptada también a los nuevos estándares, ¿no?
3: Tiene la adaptación de los estándares para movilidad reducida, personas mayores, personas en situación de discapacidad. Viene efectivamente con un baño adaptado, dos salones grandes, una terraza en la parte de atrás que limita con el estadio, no tiene acceso al estadio, ya va a estar cerrado, y el frontis va a dar justamente a la plaza de juegos, ahí 21 de mayo, justo donde está el denominado patio de la cueca, María Elena Hinojosa Zúñiga, y donde quienes accedan puedan hacerlo directamente desde ahí la parada de los colectivos. Ya, viene con los estándares, ya, y son dos salones grandes más oficinas y baño para personas en situación de discapacidad y movilidad reducida.
2: Así es, entonces vamos a estar nosotros muy atentos también a este gran paso que se da para nuestros adultos mayores, en donde se repone este edificio, esta infraestructura para poder albergar también a nuestros adultos mayores.
3: Así es.
2: Así es, continuamos a esta hora conversando junto a nuestra concejala Rosana González Vargas, como todas las semanas junto a nosotros a esta hora de la mañana. Así es, estamos en Punto de Vista Matinal, así que por supuesto usted nos puede sintonizar como siempre a través de Radio Santa Cruz FM. Y ahora sí, Rosanita, nos metemos de inmediato con los fondos royalty.
3: Ya, primero vamos a contar de qué se trata. Ya hemos oído, hemos escuchado, pucha, recibimos dinero de los fondos royalty, que es un aumento de ingresos, ya es más dinero, más plata que ingresa a la municipalidad, y que la municipalidad tiene a disposición poder distribuir en distintas obras, ¿ya? El royalty minero es un régimen tributario que establece una caja fiscal específica que tiene que ver con los recursos de la minería, de la ganancia.
2: Hay dos ítems de royalty, está el royalty minero y el royalty casino, ¿no?
3: Exacto, fondos casino que le llamamos nosotros, claro, pero también
2: es un royalty.
3: Es un royalty, y que son de las ganancias que en este caso se obtienen a través de los minerales.
2: Exacto.
3: ¿Ya? Hay no solo las comunas donde hay actividad minera reciben fondos. Hoy día, gracias a la administración anterior, el gobierno determinó una ley que permite que las comunas vayan recibiendo distintos fondos. En el caso de nuestra comuna es el Fondo de Equidad Territorial, que hace que sea más equitativo, como dice la palabra, recibir recursos también de las ganancias de la minería. Ya, y en este caso, nuestra comuna de Santa Cruz recibió, lo comentamos en el programa pasado, tres cuotas juntas, ¿ya? ¿Qué significa eso? Que tenemos un monto importante a distribuir, y que ya la propuesta de la administración fue aprobada el jueves pasado en la sesión del Consejo. El monto a distribuir es de 357.943.533 pesos. ¿Qué significa? Que llegaron tres cuotas juntas. Cada cuota es de 119 millones.
2: Ya.
3: ¿Ya? Y en este caso, la administración, como llegaron las tres cuotas juntas, distribuyó, le presenta la administración al Consejo Municipal una propuesta de proyectos, la cual nos pareció bastante interesante y que aprobamos en su totalidad. Sin embargo, quiero hacer un alcance. Como son fondos que el Consejo Municipal tiene que aprobar, también es importante no solo aprobar, sino que también dar una opinión respecto de propuestas que nosotros como concejales, claro, pudiéramos manifestar a la administración. Se lo manifesté en el momento de antes de votar al alcalde en la sesión del Consejo pasado también, y aceptó, que me parece muy bien esta apertura de consensuar proyectos que nosotros los concejales vamos levantando de las necesidades que vemos. Por ejemplo, ¿ya? Un colega señaló la importancia de poder generar un pavimento tal vez básico en el sector de la Bicentenario, donde hay pasajes que no tienen.
4: Exacto.
3: Desde que esa villa se entregó, pasajes en las mejores condiciones.
4: Claro.
3: Ya tienen tierra y están llenos de hoyos.
4: Exacto.
3: Eso es la verdad. Ya. Y en el caso de esta concejala, a mí me parece interesante también poder dar una vuelta y ver el presupuesto o cuánto sale el mejoramiento del sector de colector de aguas lluvias de la población Gabriela Mistral. Dígase, Gonzalo Bulnes, con pasaje Santiago, pasaje Valparaíso, que toda vez que llueve es la preocupación de los vecinos y que hay que cortar la calle.
4: Exacto.
3: Para que no se note. Por ejemplo, ya, pero en este caso la administración nos presentó los siguientes proyectos que están aprobados con montos tentativos, ya, porque
4: okay,
3: puede que salgan un poquito más
4: o un poquito menos, claro.
3: Pero los 357 millones están distribuidos de la siguiente forma. Primero, el mejoramiento de la sede de la Junta de Vecinos Padre Hurtado del Rincón de la Soledad por 24 millones. ¿Por qué? Esta sede es un proyecto free de hace aproximadamente 8 años. La comunidad ahí contaba con una zona de equipamiento, el municipio, la administración anterior la posturó, la obra se ejecutó y esa obra no quedó óptima y hasta el día de hoy se llueve. Entonces, por lo tanto, la comunidad no puede hacerse cargo de una,
4: claro,
3: obra que no quedó en las mejores condiciones.
4: Claro.
3: Y hoy se están inyectando estos recursos para mejorarla. También está incorporado el mejoramiento de las casetas del Estadio Joaquín Muñoz García, 17 millones. ¿A qué sector me refiero? También para clarificar. Es las casetas antiguas que están al lado de las nuevas, donde están las graderías, la tribuna, arriba. ¿Ya?
4: Hay que hacer, yo que participo en el deporte, Rosanita. Ajá. Las casetas.
3: Es que se ven.
4: Es que la administración anterior, por ejemplo, el alcalde Arévalo, hubo una inversión de aproximadamente 130 millones,
3: sí,
4: en esas,
3: pues,
4: casetas,
3: sí,
4: y la verdad es que.
3: No quedaron bien.
4: No quedaron bien.
3: ¿Por qué no quedaron bien?
4: Porque, porque la visión panorámica no es la más óptima.
3: Perfecto.
4: Se llueven.
3: Hay se llueven las nuevas.
4: Ya, no sabía. Hay problemas de condensación, de mal olor dentro de las casetas debido a lo mismo.
3: Ya, de humedad.
4: De humedad. No, no hay mobiliario dentro de las casetas.
3: Ya, sí, eso sabía.
4: Así
3: que hay que habilitarlas.
4: Claro, así que la verdad, el espacio es demasiado reducido. O sea, nosotros,
3: usted que es más o menos alto.
4: Por supuesto. Y nosotros que hemos recorrido gran parte de los estadios de Chile,
3: ya,
4: creemos como equipo deportivo de que las casetas de Joaquín Muñoz García son unas de las que están más a maltraer.
3: Perfecto. Bueno, indicar que esa efectivamente es un proyecto de la administración anterior y que habíamos hablado de que efectivamente no tenía mobiliario. Sin embargo, en algún momento la administración anterior también dijo, pucha, no vamos a llevar un mobiliario que esté en desuso, que no sea el óptimo, que no sea tal,
4: claro,
3: vez las mejores condiciones para instalarlo ahí, pero toda vez el equipo de deporte tenía que subir las mesitas.
4: Exacto.
3: O sea, ya no tiene mobiliario.
4: Nosotros llevamos nuestra propia estable mesa.
3: Y este mejoramiento es para las casetas antiguas, que incluso,
4: perfecto,
3: tenían termitas, creo.
4: Sí.
3: ¿Ya? Para tener una fachada única. Ya, puede que salga más, puede que salga menos.
4: Claro.
3: El tercer proyecto que se va a ejecutar con los fondos de equidad territorial o royalty minero es la construcción de las aceras Fernando Cancino Norte, tramo Plazas Bicentenario hasta el pasaje Adela Mejía. ¿Dónde es eso? Se preguntarán. Camino a Isla del Guindo. De la Bicentenario, por donde transita mucha gente, sabemos que hay varios pasajes ahí que están muy poblados, están muy cerca de la Bicentenario, a metros, y va a generar una acera, una franja donde se pueda transitar de mejor manera, por 175 millones. Está el mejoramiento de las multicanchas del sector urbano de Santa Cruz. Aquí hay 5 multicanchas que van a ser objeto de tal vez pintura, cambio de la reja, de la red, ya alguna de ellas es en Gabriela Mistral, población Lautaro, tenemos en Paniahue 2 y en el tintero se me quedó la otra, pero eso es un proyecto que está considerado para mejorar, ya, en Paniahue señalar que la Junta de Vecinos y de los departamentos tiene una directiva nueva, ya está el señor Fierro ahí y la verdad es que hay que hacer un mejoramiento importante porque los baños se deterioraron, incluso por el no uso. Claro. Eso sí me explico. Sí. Ya, o sea, fue vandalizado. Eso es por 40 millones. Luego tenemos el quinto proyecto, es el mejoramiento de las aceras de Avenida Rafael Casanova, conexión pasado urbana. Este es el tramo que va entre, vamos a hacer publicidad, entre el Boulevard y
4: el Boulevard de la Viña con el semáforo de... Exacto. Ya, perfecto.
3: Hasta el semáforo de la pasada urbana que claro. Palma ahí con Casanova.
4: Claro.
3: ¿Ya? Porque ese tramo no está considerado en las obras que se están ejecutando ahora en el mismo sector. Eso claro. Por 35 millones. Es más caro porque ahí hay un relleno importante que hay que hacer, ¿ya? 35 millones.
4: También hay ciclovía que también hay en ese sector.
3: Es que un tramo que, muy pequeñito. Sí. No tengo la claridad técnica de cuántos metros, pero podemos sacar, no sé, 50 metros.
4: Sí, por lo menos, sí, por lo menos. 50, 60, claro, 50 metros.
3: Y por último, está el proyecto de la construcción de la multicancha del sector del Guindo Alto por 66 millones en el bajo, como le llaman, en el sector donde se realizan las actividades de verano, las actividades recreativas, donde ya cuentan con una sede financiada por el gobierno regional que está espectacular, pero hace falta un espacio cerrado donde poder desarrollar sus actividades durante todo el año. Entonces yo creo que esta distribución, si bien nos parece positiva, como Consejo Municipal la aprobamos, pero también destacar que como Consejo Municipal necesitamos poder ser escuchados y también proponer iniciativas con la cuota que queda en este caso del royalty, que son 119 millones de pesos.
4: Así es, una inversión importante la que se va a realizar en nuestra ciudad y por supuesto siempre el foco, el énfasis en mejorar la calidad de vida de los y las vecinas de nuestra ciudad. Rosanita, nos metemos de inmediato en la cultura también porque es muy importante para nuestra zona y este plan de desarrollo cultural para Santa Cruz.
3: Claro que sí, decirle que estamos trabajando gracias al gobierno, a la Seremi de las Culturas, tenemos un financiamiento, se licitó y la consultora, ya tuvimos la primera mesa técnica para elaborar el Plan Comunal de Cultura, ¿ya? Plan Municipal de Cultura, PMC que se llama, y donde se van a desarrollar distintas reuniones de coparticipación, como se le llama hoy día, en los distintos sectores de nuestra comuna de Santa Cruz, ¿ya? Claro. En Quinahue, en Los Maitenes, en Yaquil, en Apalta, en el sector urbano, para que los vecinos opinen, ¿ya? Van a haber algunas temáticas donde se va a invitar a agentes culturales, pero lo importante es que si hay una reunión en su sector, en la sede comunitaria, pueda participar. ¿Por qué? Porque es importante la visión de todas y de todos. Estamos hablando de alguien que vive en el mundo rural, no tiene la misma percepción de una cultura que en definitiva tenga un impacto en su sector.
4: Claro.
3: Ya, más que actividades culturales, es visionar cómo vemos en estos 4 años una comuna que se involucre con medidas concretas, ya, que sea sostenible también en el tiempo.
4: Exacto.
3: Entonces, cuando se desarrolle en Yaquil, usted va y opina. La consultora va a llevar una metodología de trabajo que es más o menos similar a lo que se hizo con el Pla de Tour, ya.
4: Perfecto.
3: Que es el plan de desarrollo turístico, pero aquí en el ámbito de la cultura. Así que están todos invitados. Vamos a ir compartiendo la gráfica donde van a estar los días, los horarios y los sectores donde se van a desarrollar estas actividades de coparticipación.
4: Así es, concejala, y cortito, 9 de la mañana ya con 27 minutos. Dos preguntas ya. En una.
3: Sí,
4: así, flash.
3: Al tiro.
4: Oiga, tenemos ya las postulaciones, ya están a punto de cerrar las postulaciones para estas Fiestas Patrias 2026 y también con respecto al financiamiento para las organizaciones comunitarias y sus postulaciones.
3: Perfecto. Para quienes no han logrado ingresar la documentación de la postulación para estar en este caso en el sector de la Media Luna para las Fiestas Patrias, el plazo cierra hoy a las 17 horas. Hoy, miércoles 19 de agosto a las 17, se cierra la postulación para quienes quieran estar en las distintas categorías.
4: Claro.
3: Está toda la información clarita en la página, ya las bases están disponibles aún en la oficina de parte y hay líneas de gastronomía, de
4: artesanía,
3: juegos infantiles, de artesanía, ya para poder postular. Ya, eso lo evalúa la comisión. Ya los concejales ahí no participamos. Y luego invitar a quienes también, a las organizaciones que están vigentes, que cumplen los requisitos, a postular al beneficio de la subvención municipal para el año 2027.
4: Exacto.
3: Este llamado termina el día viernes 21 a las 13 horas.
4: Así es, este viernes termina, bueno, esta semana termina entonces el día de hoy la postulación para las Fiestas Patrias 2026 y también este día viernes termina la postulación también para las organizaciones comunitarias de nuestra comuna. Rosanita, quedamos informadísimos con todo lo que nos trajo y por supuesto agradecido de que siempre esté en Radio Santa Cruz.
3: Muchas gracias a ustedes, solo desearles una excelente semana, disfrutar estos días que podemos tener un poquito de sol y desearles las mejores vibras a cada uno y a cada una de quienes se conectaron hoy día a través de nuestras redes sociales de streaming y que nos están oyendo, porque la compañía de Punto de Vista en la Mañana me parece una muy buena iniciativa.
4: Punto de Vista Matinal, ahí estábamos junto a nuestra concejalísima Rosana González Vargas como todas las semanas. Nosotros nos vamos a un temita musical y ya estamos de vuelta.

0: seguimos a través de la 94.3 en Radio Santa Cruz FM. ¿Tenemos cambio en el equipo? Por supuesto que sí, porque nos vamos directo a la comuna de Palmilla, junto a su autoridad local, nuestro concejal, don Marcos Horta Rojas. Que esté muy bien, Rosanita. ¿Cómo está, concejal? Bienvenido a Radio Santa Cruz.
1: Muchas gracias, buenos días. Contento de estar aquí en la mañana ahora, en punto de vista matinal.
0: Hay que abordar todos los públicos.
1: Felices de estar acá. Bueno, pero encontramos una ciudad bastante fácil de llegar, tenemos a veces más congestión en la tarde, no nos cuesta un poquito más de venir, pero contento en reencontrarnos aquí con grandes amigos, saludarlos, aquí el amigo Miguel, que nos conocemos hace tantos años y que me dicen que ahora está dedicado al deporte, tiro al blanco, porque no, cacería no, él es respetuoso de la naturaleza, pero ahí ya. Creo que anda con una escopeta practicando
0: tiro al... Ay, ay, ay, Dios mío. Ay, ay, ay. Ay, ay, ay. Hay algunos que ya no estamos comprando la escopeta.
1: Sí, pues.
0: Sí. Así es la cosa. Oiga, concejal, ¿usted cómo ha estado?
1: Muy bien, pues, con hartas actividades. Ya se nos viene todo lo que son las. Se siente la primavera ya, a pesar de toda la lluvia que hemos tenido, pero con los aromas en flor. Se vienen las brotaciones.
0: Exacto.
1: Vemos que los campos están todo preparándose para una temporada complicada, pero bueno. Los ciclos tienen que continuar, se tienen que cumplir y ahí estamos. También ordenando la casa, o sea, todo tiene después de los temporales, tenemos que ver qué es lo que ha quedado y en ese sentido he estado bastante en terreno, atendiendo los llamados de vecinos para constatar ahí situaciones principalmente viales.
0: Que efectivamente,
1: como lo que más ha impactado
0: y es el primer tema de conversación que le traigo yo, concejal, porque hemos recibido algunas llamadas de algunos vecinos de la comuna de Palmilla, algunos vecinos de la comuna de Santa Cruz, en donde la ruta 90, el principal acceso al secano costero de nuestra región de O'Higgins, realmente intransitable y muy muy peligroso,
1: parece el Valle de la Luna.
0: Sí.
1: De verdad, está ahí, ya no
0: son cráteres.
1: Cráteres ya no son hoyos, como dice el manual de carretera.
0: No son eventos.
1: Eventos no son. El manual de carretera dice hoyos. Así que a mí ya me hicieron la corrección en una oportunidad y disciplinadamente asumo que el manual de carretera habla de hoyos.
0: Claro.
1: Y no de eventos. Eventos son los que vamos a tener para
0: la fiesta patria.
1: Bueno, sí, pues. Y vialidad, se nos informó en el consejo la semana pasada por parte del alcalde que vialidad le había hecho llegar una nota de que esta semana se hacía presente en la comuna.
0: Okay.
1: No los he visto.
0: ¿Estamos a miércoles ya?
1: Estamos a miércoles. No se han visto. Y la ruta 90, como usted dice, está intransitable. Son constantes las publicaciones. También hay que decir que hay algo de responsabilidad a los conductores. Pues hoy día la ruta no tapa y nunca ha estado para estar a 100 kilómetros por hora.
0: No, pues eso es verdad.
1: Entonces, pero constituyen situaciones de peligro y no solo la ruta 90, también las rutas interiores.
0: Exacto. Si está así la ruta 90, no quiero imaginarme ayer, cómo está la ruta interior.
1: Ayer hubo un accidente en el sector de Crucero Los Cañones, donde afortunadamente las consecuencias para las personas no fueron tan
0: graves,
1: pero pudo haber sido complicado. Una camioneta está Silverado monstruosa.
0: Claro.
1: Y un furgoncito de estos pan de molde que le llevaba pequeñito. Al parecer uno de los vehículos no respetó un disco pare. Seguramente el otro vehículo tampoco venía respetando el límite de velocidad. Y tuvimos como consecuencia ahí una colisión en un cruce bastante complicado. Por esa condición. Viene de una recta muy larga. Y con una intersección que pucha, a veces por no perder un minuto tenemos estas consecuencias que incluso hemos tenido situaciones graves con fallecidos.
0: Entonces, efectivamente, y siempre me recuerda esta frase, concejal, que uno la escuchaba cuando eran las campañas de vialidad para el 18 de septiembre, para el año nuevo en la televisión, en los años 90, cuando decía, es preferible perder un segundo de tu tiempo
1: que no la vida en un segundo.
0: Que no la vida en un segundo.
1: Exactamente. Eso era lo que estaba recordando yo, pero no lo recorté. Usted me lo trajo aquí a la mente. Y bueno, ahí los vecinos, en muchas oportunidades, y se ha manifestado en los barrios del consejo por parte de distintos concejales, incluido quien habla, la necesidad de colocar alguna algún método de
0: señalización.
1: De señalización, o más que la señalización está. El disco par está, la reducción del límite de velocidad está, claro. El anuncio de que viene el cruce, derechamente una reducción de velocidad. Situación que a mí tampoco me gusta, porque esas reducciones de velocidad después hacen más lento la concurrencia de bomberos, de las ambulancias, de los carabineros, y
0: de los sabemos
1: que también que en caso de emergencia son los minutos son muy importantes.
0: Claro.
1: Entonces,
0: que sí.
1: Y sobre todo en una comuna como Palmilla, que lo también lo debemos recordar, nosotros no contamos con un servicio de urgencia. Entonces la evacuación de un paciente en crisis es muy importante que sea de manera rápida y expedita.
0: Claro.
1: Entonces,
0: que sí.
1: Lo que son los resaltos, lo que son las tachas, nos juegan en contra en el momento de querer correr por la vía de un vecino, una vecina, un ser querido.
0: Concejal, ¿cuál es la responsabilidad o cuál es el manejo que puede tener la municipalidad con respecto a estos hoyos o a la calidad de las vías en la comuna de Palmilla?
1: Mire, la responsabilidad en este caso, en estos temas del municipio, es un compromiso con los vecinos y vecinas. Es atender las urgencias de andar parchando,
0: claro.
1: Literalmente parchando, porque no es la obligación de mantener las carreteras de los municipios. Eso le corresponde a Vialidad, al Ministerio de Obras Públicas, y lamentablemente vemos que no están dando, no tienen la capacidad de realizarlo. Y eso a veces uno como ciudadano común tampoco lo comprende de muy buena manera, porque
0: claro.
1: Nos hablan que tenemos un impuesto carísimo, un impuesto específico a los combustibles.
0: Exacto.
1: Permisos de circulación.
0: Y el impuesto del mismo vehículo que adquirimos.
1: Exactamente. Y por eso también no se entiende cuando hay mega reformas que bajan los impuestos a las empresas. No sabemos cómo se va a compensar estas falencias que yo creo que se van a empeorar. O sea, si hoy día faltan recursos para arreglar los caminos y carreteras, con menos ingresos del Estado, ¿cómo se va a hacer?
0: Claro.
1: Entonces, eso técnicamente no he encontrado la respuesta mágica, sino que más bien es una teoría que hay acá, y se espera que, ojalá, que porque este tipo de reformas impactan ya, no sé, por la próxima década.
0: Esperemos que no volvamos, retrocedamos los años 90. Yo me acuerdo que cuando era pequeño, yo en los años 90, me fijaba mucho que cuando habían eventos grandes o grandes hoyos en las calles, había gente que los tapaba con un poquito de maicillo.
1: Pero si ya lo que usted me habla en el tramo de la de aquí de entre Palmilla, entre Santa Cruz y Palmilla, que todavía muchos en la parte de Santa Cruz, vi en la semana pasada había un señor con una palita tirando
0: maicillo.
1: Era del mismo material que hay el de la línea férrea.
0: Ah, ya.
1: Entonces, tierra con piedra.
0: Claro.
1: Había otro señor en el sector del puente Rasuri en San José del Carmen. Entonces, el ingenio del chileno.
0: Sí. Tratar de alguna manera
1: de hacerse las moneditas ahí con,
0: claro.
1: Con como dice usted, y como lo vemos, no sé, pues en uno de los accesos de Rengo, porque este no es un problema exclusivo de Palmilla, un problema exclusivo de Santa Cruz, este ya es un problema país. Entonces, ¿no será que por ahí nos están empujando hacia seguir concesionando vías?
0: Claro.
1: Que ya no sería, o sea, circular por estos bienes de nacionales de uso público vaya a tener otro costo más para uno,
0: claro.
1: Y no necesariamente en las mejores condiciones, porque vemos que también las rutas concesionadas tienen falencias.
0: Exacto.
1: Y a pesar de que ya se cumplieron los primeros contratos, que se suponía que ahí se iban a entregar nuevamente al libre uso de los automovilistas, y se renovaron los contratos y las mantenciones y el desarrollo también de esa ruta, no va de acuerdo a lo que uno paga. Y así pues, tenemos otros tramos, pero muy críticos. El sector de la planta Agrovica entre San Miguel y Los Olmos. Ahí no hay por dónde esquivar.
0: Ahí cayeron meteoritos del cielo ahí.
1: Ahí hay que tener. Usted va a llegar, tiene que encender sus luces de emergencia para que el de atrás lo vea y pasar a la velocidad, a la vuelta de la rueda, que
0: claro.
1: Se llama. Porque la verdad ahí ya no resiste un bacheo. Ahí ya se tiene que recarpetear.
0: Completamente.
1: O se tiene que cambiar completamente el asfalto. Es una situación muy lamentable. Pero reitero, no es exclusivo de la comuna de Palmilla. y los alcaldes no les queda más que destinar recursos que podrían estarse ocupando en contratar médicos para salud, en contratar, en entregar mayor ayuda social, se tienen que estar destinando a comprar asfalto en frío o simplemente maicillo y arena, claro, para estar rellenando mientras llega una solución definitiva.
0: Yo no quiero
1: solución que no se ve de verdad cercana.
0: Yo no quiero ser pájaro de mal agüero, concejala, pero debido también al presente de nuestro país, a la falta de recursos y lo que está pasando en el norte, donde también se va a tener que invertir muchísimos millones de dólares para poder reconstruir ciudades como Antofagasta, Copiapó, Vallenar.
1: Y además que estamos con tareas pendientes en Valparaíso,
0: sí, claro,
1: en los cerros de Viña, estamos en las regiones que fueron afectadas por los incendios del Biobío,
0: Ñuble.
1: Entonces, por eso le digo, o sea, la solución se ve muy lejana. Quizás estamos volviendo lo que se llama involucionando, o sea, retrocediendo, sí, el progreso que habíamos alcanzado. Por eso no se comprende muchas veces los discursos y las políticas de las altas esferas de lo que se llama la política a nivel macro. Acá a nivel local, a nivel micro, no se comprende lo que está pasando en Santiago o en Valparaíso.
0: El otro día conversábamos con un auditor, concejal, que nos llamaba precisamente para informarnos acerca del mal estado de las carreteras, para que nosotros pudiéramos mencionarlo al aire, para que los conductores tuvieran precaución y estuvieran atentos a las condiciones del tránsito. Y agradecemos a nuestros auditores que cada vez que tengan ahí alguna emergencia, que puedan llamarnos para darnos aviso con respecto y nosotros poder informarlo. Pero nos mencionaba que los recursos son limitados.
1: Es que eso es una regla básica de la economía. Los recursos tienen límite y las necesidades son infinitas.
0: Exacto.
1: Usted cuando va a estudiar lo que son las ciencias económicas, en la clase número uno, eso es lo que le explica. Usted va a tener múltiples necesidades que se van mutando con el tiempo, pero los recursos siempre van a ser finitos, o sea, tenemos un límite.
0: Así es, un tema importantísimo el tema vial también en nuestras comunas, en nuestros sectores rurales, en donde muchas veces también quedamos relegados, los recursos se van a ciudades grandes y por supuesto nuestras comunas como Palmilla, Peralillo, Santa Cruz, Lolol, quedan ahí un poco... No,
1: y también tenemos otro fenómeno en las comunas rurales, que tenemos mucho desarrollo inmobiliario que hoy día los vecinos no pueden salir, están pegados, están inundados y corresponden a espacios privados.
0: Exacto.
1: Y también la municipalidad se llena de solicitudes y ahí hay que decirlo, hay un impedimento legal de invertir recursos en terrenos privados.
0: Claro.
1: Y por muy camino que sea para que circulen los vecinos de un loteo, siguen siendo privados y eso no tampoco ha sido visto en profundidad por los legisladores, porque se sigue parcelando, se sigue vendiendo. Incluso muchas personas se encontraron con la sorpresa de que habían comprado propiedades que tienen múltiples usos. Hoy día tienen lago propio,
0: claro,
1: o laguna, pero que no son aptos para la edificación. Y es cierto, legalmente compran un terreno agrícola, pero el que muchos lo hacen con la esperanza de venir a vivir a un mundo rural con mayor tranquilidad, con mayor seguridad, y se encuentran con algo totalmente contrario, porque también junto a todos estos problemas viales nos hemos llenado de situaciones de delitos. Exacto. Que la delincuencia también se está trasladando desde lo urbano a lo rural.
0: No sé si el otro día, bueno, y con respecto también a los delitos, no sé si el otro día pudo ver un video que se viralizó en redes sociales, en donde en la comuna de Palmilla, vecinos estaban ahí, hicieron una detención ciudadana con una persona que andaba con una camioneta cargada con cosas.
1: Ya.
0: ¿Lo vio usted?
1: No lo he visto.
0: Ya.
1: Pero sí, en el mismo sector donde yo resido, unos vecinos fueron víctimas el día domingo de robo de insumos agrícolas desde su bodega, de unas motos y diversas especies. Y no es la primera, o sea, ya le puedo abrir que en el último año, en ese sector, que era uno de los más tranquilos de la, claro, de la comuna, llevamos, creo que son 3 o 4 ya robos en lugar no habitado.
0: Efectivamente, y el llamado que hacemos nosotros no es de egoísta, no es de amarrete, ni de pesado, pero las personas, por ejemplo, que vienen desde las grandes ciudades de Santiago, de Rancagua, de Talca, por ejemplo, y vienen a vivirse en sectores rurales o se compran una parcela de estas de agrado, que entre comillas son parcelas agrícolas, pero sabemos que su final va a ser...
1: Entre paréntesis también son de agrado.
0: Claro, entre paréntesis. ¿Y cómo se llama? No vienen con la cultura campesina, no vienen con esta cultura campestre, con saber por dónde pasan las aguas en el invierno, con tener cerrado con cercos bien para que sus animales no salgan desde su propiedad. O sea, la verdad es que muchas veces, por ello buscar la tranquilidad, entorpece la tranquilidad de los que ya vivimos acá.
1: Exactamente. O sea, he tenido la oportunidad de conversar con muchas personas y me dicen, bueno, ¿y cómo es este sector aquí? Es muy tranquilo, pero no sabemos cómo va a ser en 5 años más. Claro. Y me dice, ¿por qué? Porque ustedes mismos vienen a cambiar la cultura local.
0: Así que si usted está pensando en Santiago, de Talca, de Rancagua, venirse a vivir acá y me está escuchando, no lo haga, no es conveniente. Oiga, concejal...
1: Y un fenómeno no es nuevo en el país, porque también recuerde que... No recuerde, porque esto es historia, nosotros no estábamos. Sí. A pesar de que tenemos añitos, bueno, yo, usted no tanto. también en alguna oportunidad la migración fue a la inversa, desde el campo a la ciudad, y generó bastante problema en alrededor de los primeros 50 años de la década del 1900, donde mucha gente se fue y hubo el problema de los conventillos, de los servicios básicos, los campamentos, las poblaciones callampa de ahí, de los pitufos.
0: Exacto.
1: Entonces, no son fenómenos nuevos.

0: Claro. Ahora, detrás de esto hay dramas tremendos, dramas para los vecinos.
1: Porque que... se intentó mantener este contrato de alguna manera, poder mejorar las condiciones, de poder dar algunas alternativas para mantener este contrato, pero se hizo sostenible, ¿no?
0: Claro, entonces aquí está, que a todo lo que es lo necesario, que es mejorar el sistema de agua potable, mejorar a través de las casetas sanitarias o las instalaciones de cocina, de sala de baño de las casas de los vecinos y vecinas del sector donde se está ejecutando, tener la evacuación de las aguas servidas, poder tratarlas y devolverlas de manera más idónea al medio ambiente. Pero lamentablemente el proyecto se está cayendo, y el gobierno regional ha señalado que quiere ver la calidad de las obras que están ejecutadas y también ver qué pasó en los procesos administrativos, porque hubo una muy mala ejecución financiera del proyecto. O sea, la empresa, no sé si no destinó los recursos a otro proyecto, pero hoy día tenemos ahí muchos emprendedores locales que están ahí con facturas impagas por sumas muy importantes, y sobre todo cuando son pequeñas empresas, claro, que 3, 4, 5 millones significan prácticamente todo su capital de trabajo. Y no hay certezas de la recuperación de esos recursos.
1: Exacto.
0: También tenemos trabajadores que nos indican 4 meses de sueldos adeudados, cotizaciones previsionales, y uno que es de una persona de familia, que también depende de los recursos que genera día a día.
1: Claro.
0: Sabe lo que es para una familia, por ejemplo, pasamos el día del niño.
1: Claro.
0: No tener ni siquiera
1: un regalito,
0: algo mínimo.
1: Un pastelito.
0: Entonces ya es muy penoso que hayamos llegado a esta situación, pero también hay que hacerlo. Hay que involucrarse, hay que seguir informándose qué es lo que sucedió ahí y recogiendo los aprendizajes, porque esto no puede significar de que esta obra se paralice, porque los alcantarillados son muy necesarios en San Francisco, son muy necesarios en Talhuén, en Santa Ana, en Los Olmos, en Santa Irene, Santa Matilde, en Las Garzas, Majada, Chicagüera, en Colchagua, en Valle Hermoso, en La Arboleda, en Aguasanta.
1: En toda
0: la comuna rural es muy importante, porque estamos apostando a la mantención de un recurso que cada vez más escaso, que es la descontaminación evitar que se contaminen las napas de agua subterránea.
1: Exacto.
0: Que es de donde se abastece principalmente la población de Palmilla y así en muchas comunas del Valle de Colchagua.
1: Así es, un punto importantísimo que vamos a seguir conversando, vamos a seguir ahondando junto a nuestro concejal nuestro próximo episodio. Concejal, 9 de la mañana ya con 53 minutos, ¿cómo estará el resto de su agenda para la semana?
0: Pasa volando el tiempo. Mire, no quiero dejar pasar esta oportunidad de invitar, porque también que está muy en boga el tema de nuestros animalitos de compañía. Por fin llegó el proyecto de esterilización de mascotas para la Municipalidad de Palmilla. Estos proyectos de los 1000 cupos por comuna.
1: Perfecto.
0: Entonces, invitar a los vecinos y vecinas a inscribirse en la oficina de tenencia responsable de mascotas de manera presencial, o enviando un correo a la encargada Daniela Yáñez, que su correo es daniela.yanes@munipalmilla.cl.
1: Perfecto.
0: De todas maneras, eso está publicado en las redes sociales de los concejales, de la municipalidad, así que para que se inscriban pronto, y puede ser perritos, perritas, gatitos, gatitas. Lo importante es hacernos responsables y evitar el problema de las mascotas, o sea, de estos animalitos que andan en situación de abandono o en malas condiciones. Eso hacerlo, sí, a la brevedad, porque es muy importante que ese proyecto se ejecute pronto,
1: sí,
0: y son solo 1000 cupos, y créame que no es mucho.
1: Oiga, si a usted en su casa le dicen perrito, chanchito, no es para usted, es para las mascotas.
0: Usted tiene
1: bueno, la tiene ya con el recorrido del tiempo, las tiene en la punta de la lengua.
0: Se me pone rojo. Y lo otro, muy importante también que vamos a tener la concurrencia en la comuna de una asesoría legal del Ministerio de Justicia. El bus de la justicia se llama, que va a concurrir el lunes 24. Creo que va a ser... No, tiene, no va a ser en uno de los puntos públicos de la comuna, donde usted, si tiene alguna necesidad de una asesoría legal, en lo familiar, en lo civil, alguna deuda por ahí que lo tenga medio ahogado.

0: y que no sepa cómo defenderse, porque usted también tiene derecho a ordenarse para poder pagar.
1: Claro.
0: En materia familiar, etcétera, pueda concurrir durante el lunes 24 a este bus de la justicia que va a estar presente en la comuna de Palmilla.
1: Ahí, claro que sí, concejal, ahí con toda la información de la vecina comuna de Palmilla, lo esperamos la próxima semana, por supuesto, concejal, y que podamos seguir conversando y andando estos temas tan importantes.
0: Muchas gracias y esperamos, bueno, estar la próxima semana acá, si Dios así lo quiere.
1: Ahí estábamos junto a nuestro concejal, don Marcos Horta Rojas, como cada semana junto a nosotros en los estudios de Radio Santa Cruz y, por supuesto, pudiendo informar a toda la comuna de Palmilla. Nosotros nos vamos despidiendo, agradecer como siempre la sintonía, 9 de la mañana ya con 56 minutos. Nos encontramos nuevamente a las 4 para otra edición más de su programa Punto de Vista PM. Soy Rafael Vázquez. Besos y abrazos. Chao, chao.
2: 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Atención, el reloj marca las
3: 9 de la mañana con 56 minutos.
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1: Hola, ¿qué tal? ¿Cómo están? Buenos días, bienvenidas, bienvenidos a otra edición de Más Temprano que Tarde, aquí en la Radio Santa Cruz FM, en el 94.3 de la frecuencia modulada, también en www.santacruzfm.cl y por las pantallas del canal Uniregión Televisión. Recuerda que estamos en el 12.4 en Coltrane y en el 10.4 en Power Visión. Bueno, saludar como siempre a cada uno de nuestros auditores, de nuestros televidentes, en un día bien especial porque hoy se están cumpliendo 104 años de la primera transmisión radial. Ah, es un día histórico, ¿cierto? Hoy se está recordando en todo nuestro país de cuando fue hace más de 100 años, 104 años para ser exacto, de la primera transmisión radial, y que desde ahí, desde esa fecha, ininterrumpidamente la radio siempre ha tenido un rol, ha jugado un rol fundamental para las comunicaciones en nuestro país. Bueno, hoy con una interesante invitada vamos a hablar de un tema sumamente importante, así que vamos a saludar a quienes hacen posible, primero nuestros auspiciadores, ¿cierto?, quienes hacen posible este espacio, y luego entramos a esta conversación aquí, más temprano que tarde, por la pantalla de Uniregión y la radio Santa Cruz FM.
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1: Ya estamos de vuelta acá, después de haber revisado a quienes hacen posible nuestro abogado, que, bueno, tiene 15 años de experiencia ya. ¿Cómo pasa el tiempo? ¿Cómo estás, Magna? Gusto saludarte. Buenos días.
22: Muy buenos días, Cristian. Buenos días a todos quienes están escuchando, viendo también. Oye, 104 años de radio.
0: 104 años de radio, sí. Desde que partió la primera transmisión, este experimento, ahí en el edificio El Mercurio, en calle Sacié, cuando estaba El Mercurio en el centro de la capital, bueno, hoy está en Providencia. Y bueno, de ahí ininterrumpidamente la radio que ha sido parte fundamental de nuestras vidas, porque... Ajá.

0: La radio acompaña, la radio entretiene, la radio educa, la radio es todo.
1: Así es, no, yo feliz de estar aquí con ustedes, agradecida, a mí me encanta la radio, el medio de comunicación que a través de una voz logra llegar a tantas familias y ahora también con la innovación que tienen ustedes, que también hay una imagen de por medio. Así que feliz de estar acá y claro, vamos a hablar de pensiones de alimento, que es un tema que llega a tantas personas y uno se encuentra con lo típico. Mi vecina me dijo que sí. Mi amiga le pasó esto, esto, otro, y hay que entender que el derecho a familia es un mundo por familia.
0: De todas maneras. Oye, Magna, pero vamos un poquito a tu historia personal y también profesional, porque tú fuiste seremi del trabajo en el gobierno del presidente Piñera, ¿cierto?
1: Así es, sí, en el gobierno del presidente Piñera, en el segundo, entre el año 2018 y 2019, tuve la oportunidad de desarrollar ese cargo, un cargo del trabajo. Del trabajo y previsión social.
0: Ah, qué bien.
1: Sí, a diferencia de mi especialidad, que es el derecho a familia, por esas cosas de la vida, llegué ahí. Un trabajo intenso, pero un trabajo que permite conectar con la comunidad, conocer el territorio. La verdad es que harto lo que se puede hacer desde una vereda política cuando uno tiene muchas ganas de trabajar.
0: ¿Fue buena experiencia haber pasado por el ministerio? Yo sé que hay complejidades, ¿cierto? Sobre todo en la política, que a veces no es fácil, pero ¿cómo seré, mi cierto, estar directamente en contacto con trabajadores y trabajadores de toda la región de O'Higgins? Me imagino que fue una experiencia enriquecedora para
1: Absolutamente, muy enriquecedor, porque me permitió conocer muchas personas, conocer distintas realidades de empresas chicas, empresas grandes, desde Codelco, AgroSuper, que son empresas muy grandes que dan mucho trabajo, hasta las pymes que empiezan con uno, con dos, con tres trabajadores. Entonces, ver ese desarrollo, la verdad, es que es muy bonito ver cómo se logra capacitar a la gente también. Así que sí, la política es difícil, lo conversábamos antes, es complicado, sobre todo para las mujeres, muy complejo. Pero el que tiene ganas de trabajar, logra trabajar independiente de lo que pase alrededor. Así que, y eso también me permitió hacer radio, que a mí me encanta hacer radio, así que yo feliz de estar acá hoy día.
0: Sí, pues te subimos que por ahí hacía mucha radio, eso no, nos parece bien, y por eso que te quisimos invitar. Bueno, tú eres oriundo de acá, de esta zona, ¿cierto? Tienes tu familia, tu papá en Peralillo, tú por acá.
1: Sí, efectivamente. Bueno, yo estudié acá en el colegio en Santa Cruz, éramos de una localidad de Halcones, cerca de Marchihue.
0: ¿De Halcones?
1: Sí, éramos de Halcones. Mira. Y mis papás ya llevan 10, 12 años radicados en Peralillo. Yo estoy aquí en Santa Cruz, di vuelta harto, pero aquí en Santa Cruz es donde ya estamos echando raíces con mis niños.
0: Entremos al área chica, en Magna, porque queremos conversar de, ¿cierto?, de este tema que es sumamente importante y que tiene relación con la familia. Porque cuando hablamos de una pensión de alimentos, ¿de qué estamos hablando realmente? ¿Es solamente dinero para la alimentación o hay algo más?
1: No, hablamos de pensión de alimentos, hacemos el global de los gastos de un niño, un adolescente o un adulto que ya está en la universidad, está estudiando, etcétera. Donde englobamos todo, vivienda, alimentación, salud, el vestuario, o sea, hablamos de un todo. Uno hace el cálculo y dice ya, este niño gasta tanto dinero, un cálculo exhaustivo, no es como estas planillas chiquititas, un cálculo bien exhaustivo, y dice, este niño gasta tanto entre vestuario, vivienda, salud, educación, entretención, acá entran todos los conceptos, ya no es solamente para alimentación. Y uno hace el prorrateo y de acuerdo a eso ve cuánto le corresponde al papá, cuánto le corresponde a la mamá, porque esto del 50-50 no es tan cierto.
0: Ah, no es tan cierto.
1: No es tan cierto porque los alimentos, la pensión de alimentos se fija en virtud de los gastos efectivos de ese hijo y la capacidad económica de cada uno de los padres.
0: Ya,
1: entonces, si el hijo gasta $1,000,000, estoy hablando de un niño que va a un colegio particular, por ejemplo, tiene necesidades especiales, y el papá gana 2,000,000 y la mamá gana 2,000,000, probablemente va a ser 50-50. Pero si el papá gana, lo vamos a hacer a la inversa, porque siempre dicen, ¿por qué el papá ataca en el papá? Si la mamá gana 10,000,000 y el papá gana $500,000, evidentemente esa mamá va a contribuir en mayor medida con los alimentos de ese hijo.
0: Ah, ya, perfecto. Ahora, ¿cómo se determina cuánto se debe pagar, por ejemplo, un padre, una madre, por concepto de pensión de alimento? Porque a veces dicen, no, es que el papá tiene que pagar cierta cantidad de dinero. No gustaría del detalle, por ejemplo, para...
1: Claro, lo que pasa es que la ley establece una presunción que dice, si yo tengo un hijo y tengo que pagar alimentos, por lo menos voy a pagar el 40% del ingreso mínimo.
0: ¿El 40% del ingreso mínimo?
1: Por lo menos.
0: ¿Y cuánto es el ingreso mínimo?
1: el ingreso mínimo está en 553 y fracción.
0: Ya, correcto.
1: Por tanto, son el 40% como 220 más o menos.
0: Un poquito más de 200 mil pesos.
1: Un poquito más de, ¿ya? Sí, como 220. Sí, como 220. ¿Mm? Entonces, en el momento en que yo voy y demando, el tribunal sí o sí me va a fijar alimentos provisorios mientras se ve el juicio en ese 40% si es un hijo.
0: Ya.
1: Pero eso no se fija en porcentaje, eso es como para echar a andar. Esto se fija en UTM mensual y va subiendo todos los meses.
0: Va subiendo todos los meses,
1: depende tu UTM, es lo que te sube. Te puede subir 1,000 pesos, 2,000, 3,000.
0: Pero los sueldos no suben, pues.
1: No, pero el costo de la vida sí.
0: El costo sí,
1: pues. El costo de la vida sube, claro, no es un aumento brutal. Que yo te diga, sube 10,000 pesos, a menos que tu pensión sea muy alta.
0: ¿Ya?
1: Pero si estamos hablando de ese 40% o de un 30% de un ingreso mínimo, en el caso que sea más de un hijo, claro, te sube 800 pesos, porque la UTM está 71 y fracción, y el otro mes va a subir 400, 500 pesos, ¿me entiendes? Entonces, este mínimo que el legislador establece, la ley dice, oye, por lo menos este papá tiene que pagar el 40% de un ingreso mínimo, y después en juicio vemos cuánto corresponde realmente según su capacidad económica.
0: Ya. Ahora, ¿existe alguna tabla o porcentaje fijo, Magna, un caso o cada caso, por ejemplo, se analiza de manera particular?
1: Sí, cada caso es de manera particular, lo que hablábamos antes. Tenemos este mínimo de este 40 para un hijo y un 30 para más de un hijo, pero muchas veces nos dicen, oye, pero yo tengo contrato por el mínimo, y sabemos que la mamá o el papá tiene empresas, tiene camiones, tiene todo a nombre de otras personas, etcétera, sí. Trata de hacer esta pillería.
0: ¿Y qué pasa en esos casos, por ejemplo, cuando hay personas que lamentablemente, y varones, digamos las cosas como son, hacen muchas pillerías? Hay algunos, ¿cierto?, que hacen pillería para declarar todo y que puedan pagar el dinero que corresponde, ¿cierto?, como pensión alimenticia.
1: Claro, pasa mucho, pero ahí cuando uno va, y yo siempre le digo esto a mis clientes, usted no tenga miedo de ir a juicio cuando tenemos razones para ir a juicio. Si está ofreciendo un monto, yo le digo, oye, no nos vamos a ir a juicio por 20,000 pesos,
0: claro,
1: por 50,000 pesos. Pero si la persona ofrece y dice, yo puedo pagar 300,000 y los gastos del hijo son una barbaridad de plata, vamos a juicio. Usted sabe que tiene, porque hay distintas pruebas. Y entre eso, el derecho de familia alza el secreto bancario. Entonces nos pasa que esta persona que dice, no, yo no tengo ni un peso, soy un pobrecito, nos encontramos con cartolas con ingresos de 7 millones, acá, 10 millones de pesos que ingresan. Podemos ver las empresas que tiene, podemos ver los beneficios que recibe.
0: Ustedes hacen un seguimiento.
1: Sí, se pide dentro de la prueba. El tribunal está facultado para pedir toda la información a los bancos, toda la información al Banco Central, la información para ver si entró, salió plata del extranjero,
0: correcto,
1: si tiene empresa. Entonces es muy importante que cuando usted hable con el abogado que lo va a representar, le diga, oiga, ¿sabe qué? Este caballero tiene tantas empresas, este caballero trabaja de tal manera, uno ve los vehículos que tiene o que tuvo, porque a veces tratan de eliminar patrimonio entre medio del juicio. Dice, oye, yo voy a vender todos mis autos para que nadie cache que yo tengo auto. Sí. Pero uno puede mirar para atrás y dice, oye, vendió un auto en la mitad del juicio.
0: Generalmente uno ve cuando personas que no quieren pagar lo que realmente les corresponde, traspasan, por ejemplo, a otros, a un tercero. Eso ocurre habitualmente, ¿cierto?
1: Sí, ocurre habitualmente, pero también la ley da facultades para que uno devuelva ese patrimonio a esa persona. Porque si tú tienes 3 casas en la playa y me vienen a hacer el cuento de que soy el pobrecito y le paso las casas a mi primo, a mi tío, y yo sé, yo tengo también demandas, acciones para poder devolver ese patrimonio, porque como te digo, la capacidad económica no viene dada solo por lo que dice el Previred o lo que dicen las boletas de honorario. Por ejemplo, nosotros podemos ver cuántas veces una persona salió al extranjero en los últimos 2, 3 años, etcétera. Entonces, una persona que me viene a decir, gano el mínimo y se fue fin de semana por medio Argentina, se dio regia vacaciones en Cancún, se fue a Europa un mes, evidentemente tiene capacidad económica. Si tiene para viajar, tiene para darle al hijo.
0: Hay un seguimiento.
1: Sí, se puede pedir, pero ahí por eso es importante que usted esté súper encima de su causa. Los abogados no nos vamos a enojar, yo por lo menos no me voy a enojar si me dice, oiga, ¿qué es lo que pedimos de prueba? O uno le dice, oiga, cuénteme todo, y la gente no le cuenta. Tiene que contarle, el abogado tiene que ser su diario de vida para que uno no se desayune en audiencia.
0: Por supuesto.
1: A mí me pasó una vez con un caballero, no, yo no tengo más hijos, me entero en audiencia que tenía un montón de hijos fuera del matrimonio. Wow. Entonces, es importante que le cuente a uno la persona, o sea, todo.
0: El abogado o la abogada es un confidente sumamente importante, que cuando una persona contrata un abogado, en este caso tu servicio, se le cuente todo, absolutamente todo, para poder llegar a un buen juicio, ¿cierto?
1: Absolutamente, yo tengo que saber todo, y la persona tiene que entender que uno de repente no es el personaje más simpático, porque a mí me llegan papás y dicen, yo no le voy a entregar nada a la mamá a mi hijo, y le voy a dar 100,000 pesos, y le digo, oiga, usted gana 4,000,000 de pesos, la plata no es para la mamá del hijo, es para su hijo. O sea, su hijo tiene terapia, hace deporte, su hijo va al médico, vive, se viste, come, o sea, como come un adolescente, olvídate, la gente dice, ¿cómo va a gastar tanto en comida? Se gasta, por supuesto, tanto en comida.
0: Se gasta mucho. Exacto. Sí, se gasta mucho. Oye, Magna, ¿la pensión solamente la puede fijar un juez o también los padres pueden llegar a un acuerdo?
1: Sí, los papás pueden llegar a acuerdo. Yo siempre recomiendo que si nosotros estamos súper en buena con el papá, con la mamá, lo fijemos a través de una mediación o nos ponemos de acuerdo y firmamos una transacción, pero todo esto aprobado por el tribunal, porque el tribunal me va a abrir una cuenta especial para la pensión de alimentos del Banco Estado, y eso permite, el día de mañana, la conexión del tribunal con el Banco Estado me permite cobrar esa pensión, y mensualmente van saliendo las liquidaciones.
0: Ya. Tú lo que recomiendas es que sea formal, ¿cierto? Sí, este acuerdo, ¿cierto? Porque a veces lo informal puede producir algún momento, claro, porque a lo mejor los primeros meses va a andar todo bien, pero después ya vienen los inconvenientes. Pues.
1: Claro, porque en definitiva, oye, el hijo se enfermó, salieron 80 lucas los remedios, no, porque yo ya te di la pensión. Entonces, la ley también establece ahora que hay que pactar los gastos extraordinarios, que son esos que no se podían prever. Entonces, el hijo se enfermó grave, se internó, se quebró un pie jugando. También eso tiene que ser repartido aparte de la pensión de alimentos.
0: ¿Qué pasa cuando no se paga? Que eso es muy importante, porque algunos dicen, no, es que yo no voy a pagar y no voy a pagar y no voy a pagar. No, ahí me cierro en eso.
1: La ley entrega muchas facultades para obligar a la gente a pagar, ¿ya? Antes teníamos solo apremio, yo podía pedir arresto nocturno, ¿cierto? Por 15 noches, que eso no descuenta la pensión, era solamente un método de presión para que la gente pagara.
0: Claro, pero seguía arrestado el tipo, pero...
1: Pero la deuda estaba
0: igual. Pero la deuda seguía igual, pero y ese hijo, esa hija tenía que seguir comiendo, estudiando, o sea, había gasto.
1: Exactamente, está el arraigo nacional y la retención de la licencia a conducir, como los apremios generales. ¿Ya? Pero la ley tuvo una modificación importante, que es la ley Papito Corazón, que todos conocemos. Correcto, ¿sí? Que creó el Registro Nacional de Deudores. Entonces, cuando tú tienes 3 periodos adeudados de pensión, por ejemplo, tu pensión son 200, ¿ya? Y tú juntaste 600,000 pesos de deuda entre intereses, etcétera, con los aumentos por UTM. Ahí viene este procedimiento que es tan conocido, cuando dicen, le voy a sacar la plata de la FP.
0: Ya.
1: Ahí viene ese procedimiento.
0: Ah, ya.
1: Que inicia.
0: Sí, no, sí. Disculpa, pero ¿se le puede contar de lo ahorrado en la AFP a esa persona?
1: Por supuesto, ¿sí? Que sí. Hay un trámite previo, obviamente, como te digo, son 3 pensiones o 5 discontinuas, dice la ley. Pero viene primero la investigación patrimonial en banco. Uno lo tiene, esto todo se pide, no lo hace el tribunal solo. Se pide, entonces yo le digo, oiga, esta persona está en el registro de deudores, me debe 3 pensiones, entonces veamos dónde tiene, la Comisión por Mercado Financiero, veamos dónde tiene cuentas bancarias.
0: Ah, perfecto.
1: Ya, me investiga todos los bancos, le saco el jugo a los bancos, hasta a veces tienen 2 pesos en una cuenta, 3 pesos, pero no ha tocado a otros que tienen su ahorrito para irse de vacaciones. Me pasó hace poco a una mamá demandada. La señora tenía 7 millones de pesos ahorrados y la tenía una deuda de pensión de alimentos de 10 millones de pesos. Se le sacaron esos 7 millones y una vez que se saca la plata del banco, yo paso al trámite de la FP. Paso, perfecto. Y en este caso los 3 millones que faltaban se le sacaron de la FP. Entonces está esa facultad, que la verdad es que es súper buena. O sea, el 98%... lo que decía ahí todo al inicio, de los inscritos en el registro de deudores, cuando viene este boom que inicia, eran hombres, el 98%. Entonces, claro, esto da la facultad de que personas que han tenido históricamente pensiones adeudadas han sacado 20, 30 millones de pesos, y esa cuestión en el fondo es devolver una plata que esa persona solventó durante muchos años.
0: Magna, de acuerdo a tu experiencia, ¿cuáles son los casos más recurrentes, más habituales que ves en relación al tema de las pensiones de alimentos?
1: Mira, principalmente me encuentro con personas que en algún momento arribaron a un acuerdo, ponte tú, verbal, y le depositó durante mucho tiempo y todo en buena onda, y resulta que después yo me doy cuenta que me está depositando menos del mínimo legal, me deposita, no sé, 300 mil pesos por dos hijos, cuando deberían ser 350 más o menos. Y yo le digo, oye, subamos la pensión a lo que corresponde, la persona se enoja y no le deposita más. Entonces ahí tiene que ir a mediación. Lamentablemente las mediaciones licitadas te llaman en un mes y medio más o menos.
0: Ya. Es muy engorroso las mediaciones, muy largo el proceso.
1: No, porque la mediación.
0: ¿O son rápido?
1: Lo que pasa es que la mediación es un trámite obligatorio para demandar, pero tú puedes ir o no ir. El tema es que si tú vas al centro de mediación o lo pides por internet, mediacionchile.cl, te van a llamar en un mes y medio más. Entonces imagínate la desesperación de ese papá, de esa mamá, que no tiene la plata para mantener al hijo, o tiene que hacer malabares mes a mes para poder mantener a un hijo, llevarlo a terapia, etcétera. Entonces, claro, nos encontramos con esta situación. Entonces, ponte tú hoy día. Ya estamos a 19 de agosto. Pido la hora para mediación, me sale para el 30 de septiembre, por tanto ya no tengo pensión en septiembre, ni tampoco tuve en agosto y probablemente no tuve para atrás. Y voy a la mediación, se frustra, voy a la Corporación de Asistencia Judicial, que está hasta el cuello con pega. La
0: sí, me imagino.
1: Funciona en base a los postulantes, todos los que hicimos la práctica, esos son los que mueven. Te puede tocar un postulante muy bueno, te puede tocar uno muy malo.
0: Correcto.
1: Entonces, claro, me van a hacer la demanda, voy a interponer la demanda y me van a citar a audiencia, si ponéis la demanda en octubre, imagínate, me van a citar a audiencia para el mes de diciembre.
0: Y pasaron todos estos meses.
1: Pero claro, yo interpongo la demanda, pido, me van a dar provisorio. Pero los provisorios se van a pagar al mes siguiente de notificado. Y a veces no los pillamos para notificarlo y el trámite es largo. ¿Los podemos notificar? Sí, se pueden, todas las personas se pueden notificar porque se puede por carta. Pero todo se puede. Pero claro, si tú haces todo por el sistema público, es muy lento. Imagínate, te estoy hablando que si nosotros ahora queremos demandar, vamos a tener audiencia en diciembre.
0: Con la ley Papito Corazón y otras leyes, otros reglamentos que han aparecido, ¿cierto?, en el último tiempo, sin duda en beneficio de la mujer y también de los niños, me imagino que ha sido muy importante para que los varones, entre comillas, ¿cierto?, tomen conciencia de que es una obligación de ellos.
1: Claro, porque yo encuentro el colmo que te tenga que obligar un juez a dar plata para tu hijo.
0: Sí,
1: nadie te obligó a tener un hijo.
0: No, por supuesto.
1: Nadie te obligó a tener un hijo. Pero ¿sabéis qué me pasa? Que yo atiendo muchos papás.
0: ¿Ya?
1: Tengo muchos papás.
0: ¿Y qué es lo que dicen ellos, por ejemplo? ¿Cuál es la respuesta de ellos cuando se enfrentan a este tipo de situaciones de deuda, de no pago, de pensión alimenticia?
1: Es que es bien caso a caso. Por eso yo te decía al inicio, el derecho a familia es un mundo, porque me ha pasado, y esto es súper importante que la gente lo sepa, que aquí nos arrancamos un poco la pauta que hicimos, pero si mi hijo cumplió 28 años, porque los alimentos se pagan hasta los 21 si no está estudiando, y hasta los 28 si está estudiando.
0: Ah, ya, eso es importante aclararlo. O sea, hasta los 21
1: si no estudia.
0: Por ejemplo, si el chico, la niña, después empezó a trabajar, por ejemplo, después de los 21 ya no se le paga pensión alimenticia.
1: Pero si yo tengo
0: pactado, si sigue estudiando hasta los 28, ahí sí.
1: Ahí sí, ya. Pero si resulta que mi hijo cumplió 21, yo dejé de pagar, pero un juez no decretó el cese de los alimentos, se sigue cobrando.
0: Ah,
1: y con eso no hemos encontrado mucho. Gente que tiene 35 años y viene a cobrar una pensión de alimentos que debió haber cesado a los 21 años o a los 28. Entonces es importante. Si tú tienes un hijo, le estás dando pensión de alimentos y cumplió 21, cumplió 29 años, tienes que ir a mediación para cesar los alimentos. Y si no va a la mediación, demandar para cesar, porque si no, la deuda se acumula eternamente. Y otro dato súper importante, los alimentos no son retroactivos.
0: Ya.
1: Entonces, si tú tienes 17 años y nunca demandaron alimento, tu mamá o tu papá nunca demandó y demanda ahora, perdió esos 17 años.
0: Ah, se pierde.
1: Sí, porque no son retroactivos. Se pagan desde el momento que un juez dice que se pagan.
0: Ya, perfecto. Sí. Eso es importante aclararlo. Ahora bien, ¿qué es el Registro Nacional de Deudores de Pensiones y Alimentos cuando una persona puede ingresar a este registro? ¿Cómo se puede revisar eso?
1: Mira, era lo que yo te comentaba anteriormente. Cuando yo tengo 3 pensiones adeudadas o 5 discontinuas en el tiempo fui adeudando, tú entras a este Registro Nacional de Deudores. Ya. ¿Qué hace el registro? Este procedimiento te da el pie para este procedimiento incidental que hablábamos, sacamos la plata del banco, luego el FP, pero te da otras herramientas de presión.
0: Pero ¿quién entra este registro? Hay un registro, ¿cierto? Sí. Pero ¿quién puede ingresar? ¿Ustedes, como los abogados?
1: No, al registro entran los deudores de pensión de alimentos.
0: Ah, ya, perfecto.
1: Los deudores. Ya. Este registro se crea con esta ley Papito Corazón y te da otros métodos de presión. Por ejemplo, no puedes renovar la licencia de conducir.
0: Ya.
1: No puedes renovar tu pasaporte.
0: Ah, qué importante
1: eso. Ya, si tú eres funcionario público, te descuentan parte de tu sueldo. Aparte que, o sea, en todos lados te lo piden. Por ejemplo, si tú vas a vender una casa, tú eres dueño de una casa y la vas a vender, tú tienes que ver si está en el registro, y si está en el registro de esa venta, te descuentan la plata y va a la pensión de alimentos. Si vendes un auto es lo mismo, si pides un crédito es lo mismo.
0: Yeah.
1: Un beneficio del Estado, mismo tema. Entonces, el registro de deudor en el fondo amarra al deudor de manera tal que de alguna manera pague la pensión.
0: Es una ayuda a muchas familias,
1: ¿cierto? Absolutamente, sí, absolutamente. Yo creo que es un avance de los más importantes que ha habido en materia de derecho a familia.
0: Oye, Magna, de tus 15 años trabajando en derecho a familia, ¿cuál es el error más frecuente que veces las personas que intentan cobrar una pensión de alimento?
1: Yo creo que un error frecuente es no querer pagar abogado, querer hacer todo solo, porque la ley te da la facultad de hacer trámites solo, a través del trámite fácil,
0: ¿ya?
1: O tú puedes ir al tribunal y todo.
0: ¿Pero es necesario tener un profesional, un abogado en este caso?
1: Yo creo que sí, porque si tú haces todo tu trámite solo y ves que te empiezan a llegar resoluciones que dicen traslado al lugar, estés a lo resuelto, ¿qué sabes tú lo que significa eso?
0: Chimo.
1: Si te dicen imposible. Traslado, significa responde dentro de 3 días. La gente dice, sábado, domingo, lunes. El domingo no es hábil, por ejemplo. No, el feriado tampoco. O la gente dice dentro de 3 días, me queda espacio. No, lo hace el cuarto, el quinto. Y puede perder la oportunidad de cobrar un montón de plata. Entonces, si usted está peleando por 200, 300 mil pesos, y sabe que va bien encaminado porque revisa, ¿entiende? Ok, hágalo solo. Pero si usted está peleando por 10 millones, 12 millones de pesos, 15 millones de pesos, o sea, pague un abogado o vaya a la corporación, porque la gente dice, no tengo tiempo. Oye, los abogados atendemos hasta de manera telemática fuera horario laboral.
0: Correcto.
1: Sí. Entonces, yo creo que un error es, en buen chileno, apretarse con la plata para pagar un abogado.
0: Generalmente, las demandas las hace la mamá, ¿cierto? ¿Pero qué pasa? ¿Puede demandar un hijo o una hija?
1: Por supuesto que sí, teniendo más de 18 años, si yo cumplo 18, efectivamente puedo demandar a mi papá, a mi mamá. De hecho, la cónyuge también puede demandar. El papá puede demandar al hijo si está en un estado de necesidad. También se puede.
0: Ah, también se puede.
1: También se puede.
0: Correcto.
1: Sí.
0: Para resumir, ¿cierto? En esta conversación, ¿cuáles serían las recomendaciones que entregarías tú tanto a las mamás como también a los padres, que son los actores principales, ¿cierto? Claro. En el tema de las pensiones de alimentos.
1: O a los cuidadores en general, porque el cuidado personal lo pueden tener el abuelito, una tía, la madrina, etcétera, que también está facultado para pedir alimentos. Yo creo que lo primero es regularizar.
0: Claro, porque muchas abuelitas a veces se hacen cargo de los hijos y ese niño o esa niña no recibe pensión de alimentos.
1: Exactamente. Entonces, ante cualquier situación yo le digo, preocupe, porque me dice, estoy preocupado por esto. Le digo, preocúpese y ocúpese. Entonces, si yo tengo que regularizar algo, consulte la Corporación de Asistencia Judicial si no tiene los medios, busque un abogado, vea que sea abogado también. Uno se puede meter a la página del Poder Judicial, si usted se mete a Google, pone Lista Abogados Chile y nos busca con el nombre, con el RUT, y ahí aparece cuándo nos titulamos, dónde nos titulamos, etcétera.
0: Sí.
1: Si tenemos alguna inhabilidad, entonces busque un abogado, vea y regularice la pensión, regularice el cuidado, regularice las visitas. Ya, lo importante es siempre regularizar por distintos medios. La idea es que esto sea amistoso, ya que no tenga que un tercero definir por mí cuánto tengo que pagarle a mi hijo, cuánto tengo que verlo, etcétera.
0: O sea, siempre es bueno llegar a un acuerdo.
1: Por supuesto que sí.
0: Un acuerdo previo antes de pasar por todo este proceso.
1: Claro, o si llegué a juicio, siempre el tribunal te da la posibilidad de conciliar. Es uno de los principios inspiradores del derecho a familia. O sea, tratemos de conciliar esto. Y cuando la gente quiere, logra conciliar. Ahora, los montos tienen que ser realistas.
0: Ya,
1: o sea, no porque el papá gane 10 millones de pesos significa que yo le voy a sacar 5 cuando mi hijo gasta 2.
0: Ah, claro.
1: Sí. Entonces, cuando dice, no, ahí se aprovecha, muchas veces pasa.
0: Sí. ¿Hay aprovechamiento ese? ¿Has visto casos?
1: ¿Sí? Por supuesto que sí. Por supuesto que sí, porque los alimentos se fijan en virtud de los gastos efectivos del hijo. Si mi hijo gasta 2 millones de pesos por ejemplo, yo soy cuidador exclusivo, que eso lo podemos ver en otro momento, las labores de cuidado, pero si mi hijo gasta 2 millones y yo gano 500, claro, yo puedo aportar con menos. Pero eso no significa que yo le voy a pedir a la otra parte 3 millones, porque gasta 2.
0: No, correcto.
1: Entonces, sí, claro, muchas veces no inflan los gastos, pero todo depende de lo que pueden probar en definitiva en juicio. Por eso es importante tener una buena asesoría, tener buenas pruebas y tener paciencia, porque son largos los juicios, pero yo por lo menos voy a juicio extenso cuando sé que tengo posibilidades de ganar. Ya. Porque si efectivamente el papá está enfermo, gana 2 pesos, vive de allegado, no sé, o sea, yo no le puedo pedir a esa persona 1 millón de pesos,
0: no, imposible, evidentemente. Imposible. Me imagino que te han tocado a veces casos muy complejos, muy difíciles.
1: Sí, nos han tocado a lo largo de los años. Yo me acuerdo ya en la práctica que hice como en el 2013, ahí nosotros, yo lo hice en una oficina especializada en familia, vimos cosas muy terribles, y el día de hoy lo que me he dado cuenta, pues, de toda la violencia intrafamiliar.
0: Eso sí, cuando te toca el caso de violencia intrafamiliar, me imagino que es más complejo aún.
1: Absolutamente.
0: Claro, ninguno, obviamente, que el agresor no quiere dar su brazo a torcer.
1: No, por supuesto. El agresor nunca, o la agresora, nunca aparecen como agresores, y muchas veces esto se esconde detrás de esta capa como de falsa amabilidad, sí, ¿cierto? De esta manipulación a través de los hijos muchas veces. Sí. Entonces, y lo que me he dado cuenta, que esto ya, antes uno decía, la clase más baja es la que se pelea, se agarra el pelo, y no está una cuestión absolutamente transversal. Sí,
0: a todo nivel. Magna, te quiero agradecer estos minutos que nos has permitido. Sabemos que tienes audiencia en Rancagua, ¿cierto? Y que te vaya súper. Y bueno, gracias por venir acá al programa para hablar de este tema tan importante. Y bueno, te vamos a seguir invitando más adelante para conversar otro tema tan interesante para todos nuestros auditores y televidentes. Bueno, y muchas gracias por venir al programa.
1: Muchas gracias a ti, Cristian, por la oportunidad. Feliz, ojalá haya servido, aunque sea una o dos personas que llegara. No, el mensaje, yo creo que la ley y el derecho hay que aterrizarlo, bajarlo para que las personas entiendan y sepan que todos tienen derecho y pueden defenderse. Así que feliz de haber venido a retomar la radio.
0: Eso, me parece muy bien. Así que bueno, siempre retomar la radio. Gracias, sí, Magna.
1: Muchas gracias.
0: Bueno, Magna Vidal Muñoz, abogada, ¿cierto? Hablando sobre los derechos de la familia, ¿cierto? Sobre todo la pensión de alimentos, que es sumamente importante para usted que está en nuestra sintonía. Vamos a una pausa comercial y luego regresamos con otras novedades acá en Más Temprano que Tarde.
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0: Ya, seguimos acá en los estudios de la radio Santa Cruz FM. Bueno, y hoy queremos conversar sobre una importante experiencia que tiene como protagonistas a jóvenes estudiantes de nuestra comuna y que pone en valor la participación ciudadana, el debate de ideas y el compromiso de las nuevas generaciones con temas que preocupan obviamente a la sociedad. Por este jueves 20 de agosto se realizará la final regional del torneo de Libera 2026 de la región de O'Higgins, instancia que va a reunir a estudiantes que han trabajado en la elaboración y la defensa de sus propias iniciativas juveniles de la ley. Bueno, y Santa Cruz obviamente estará presente con dos equipos del Liceo Municipal de Santa Cruz, Invictus, y los fortuitos, quienes llegan a esta importante final regional después de un proceso de investigación, trabajo en equipo y por supuesto preparación. Vamos para conversar sobre obviamente esta experiencia, sus propuestas y desafíos que enfrentarán este jueves. Conversaremos hasta ahora con Ednalis Alejandra Espinosa, presidente del equipo Invictus, con Rodrigo Emilio Flores, Fredes, presidente de Fortuitos, y también con la profesora guía Diana Cecilia Cornejo Espinosa, a quienes les saludamos a esta hora de la mañana. ¿Con quién vamos a hablar primero? ¿Con? Ignalis.
4: Con la profesora.
0: Ah, con la profesora. ¿Cómo está, profesora? Sí. Gusto saludarla, pero muy buenos días.
4: Muy buenos días.
0: Bueno, bienvenida, ¿cierto?, a esta conversación, profesora. Porque, bueno, usted ha acompañado a los dos equipos durante este proceso. Cuéntenos un poquito cómo comenzó esta experiencia y qué la motivó a involucrarse junto a los estudiantes en este torneo de Libera.
4: Muy buenos días a todos los auditores. Muchas gracias por esta invitación. Les puedo contar que desde el 2023 que estamos trabajando, yo tengo un solo curso, entonces nos llegó esta invitación y es tan interesante trabajar con lo que es el pensamiento crítico, que decidí tomar este desafío. Y gracias al trabajo, al esfuerzo de mis estudiantes, todos los años hemos obtenido un lugar. En el 2023 el tercer lugar, 2024 segundo y 2025 el primer lugar.
0: Ah, qué bueno, qué bueno. Oiga, profesora, bueno, tener estos dos equipos del mismo establecimiento clasificados para la final regional, sin duda que es un logro importante, ¿eh? Para ustedes, ¿qué evaluación hacen del trabajo realizado por Invictus y los Fortuitos que destacaría, obviamente, de estos estudiantes, profesora?
4: Como profesora, yo me siento sumamente orgullosa de mis estudiantes. El haber, esto es un hito, en realidad, porque el haber logrado que mis dos grupos pasen a la final regional, habla del trabajo que nosotros hacemos en la asignatura de taller de literatura y de filosofía.
0: Correcto. Finalmente, profesora, ¿qué expectativa tiene para este jueves y qué mensaje quisiera entregar a Ignalis, Rodrigo y a todos los integrantes de ambos equipos antes de representar a Santa Cruz en esta final regional?
4: Ellos son jóvenes que están en cuarto medio, por lo tanto se han tenido que esforzar muchísimo para lograr llegar a esta instancia. Mis expectativas son siempre las más altas.
0: ¿Ya?
4: Yo confío en mis estudiantes, estamos dando el 100, el 200%, estamos todavía hoy día trabajando en los últimos ajustes, y siempre yo les digo que ellos no se miden con los demás, se miden consigo mismos.
0: No, de todas maneras.
4: Así que si volvemos con un lugar, bien, y si no, yo sé que ellos han dado el 100% para poder llegar a esta instancia.
0: No, sin
4: duda.
0: Además
4: que me han hecho muy feliz, o sea, yo creo que soy de las más felices por haber logrado esto, porque ya yo ya estoy a puertas de jubilar, y por lo tanto un logro de esta magnitud habla de mi trabajo también, de mi buen trabajo.
0: Así no, por supuesto. No, tal como usted le decía, profesora Diana, eso habla también del trabajo de años que usted ha desarrollado con nuestros estudiantes. Profesora, le quiero agradecer este contacto porque también queremos conversar con Egnalis, Alejandra.
4: Muchas
0: ella,
4: gracias.
0: Sí, gracias a usted, profesora. Ella es presidenta de Invictus. ¿Egnalis está por ahí?
5: Sí, estoy por acá. Buenos
0: sí,
5: días.
0: Bueno, primero queremos conocer, obviamente, cómo nace la motivación de usted para participar en el torneo de Libera y qué significó para el equipo Invictus llegar hasta esta final regional que se va a realizar este jueves en la Universidad de O'Higgins, en Rancagua.
5: Bueno, nuestra motivación nace de la participación de nuestros compañeros en primero medio, en donde la verdad creímos que era una muy buena oportunidad para poder ampliar nuestro conocimiento y también experimentar nuevas formas de llegar a un público determinado con un propósito específico. Uh-huh. En general, siempre hemos buscado que nuestras iniciativas generen un impacto, tanto desde la parte educativa como de la parte de sociedad. Y bueno, ya es nuestro tercer año participando. El año pasado tuvimos el primer lugar regional y tuvimos la experiencia nacional también. Entonces, este año, además de querer contar con la experiencia regional por última vez, también queremos de cierta forma cerrar esta etapa que nos estuvo motivando durante tres años que tuvimos.
0: Ah, qué bueno. Oye, Egnalis, para llegar a esta instancia tuvieron que investigar, debatir y preparar obviamente una iniciativa juvenil de ley. ¿Cuál es la propuesta que están defendiendo y qué problemática buscan solucionar a través de ella?
5: Sí, bueno, nuestra iniciativa propone un proyecto de ley para implementar un pasaporte digital textil con información sobre composición, origen, huella hídrica de carbono, todos los aspectos técnicos que tienen que ver con el medio ambiente. Obviamente se enfoca en combatir el tráfico de residuos, ya que también prevenimos la eliminación de textiles nuevos aptos para su uso, además de permitir al consumidor tomar decisiones mejores informadas a futuro.
0: Bueno, este jueves, Egnalis, representarán al Liceo Municipal y también a Santa Cruz. ¿Qué significa para usted llevar el nombre de nuestra comuna a una instancia regional? Y además, ¿qué mensaje quiere entregar a otros jóvenes para que se interesen en participar en este tipo de eventos?
5: Principalmente el mensaje de que siempre se pueden superar a sí mismos y que trabajar en equipo es una muy buena instancia para lograr un conocimiento mayor al que se logra dentro de una sala de clases. Y obviamente también el mensaje que nosotros queremos transmitir es que siempre se puede trabajar por las futuras generaciones, por un futuro más sostenible y más responsable, lograr resultados positivos a nivel medioambiental.
0: No, qué bueno. Egnalis, Alejandra Espinosa, presidenta del equipo Invictus, gracias por conversar con nosotros, todo el éxito del mundo, mañana jueves. Y nos pasa Rodrigo, también para hablar, el presidente del equipo Fortuito, ¿ya? Muchas gracias, Egnalis.
6: Buenos días.
0: Rodrigo, ¿cómo estás?
6: Bien, soy, gracias.
0: Bien, Rodrigo, los Fortuitos, el segundo equipo del Liceo Municipal de Santa Cruz que estará presente en esta final regional. ¿Cómo recibieron la noticia de haber clasificado y qué ha significado para usted todo este proceso? Cuéntenos un poquito.
6: Bueno, primeramente estamos muy orgullosos de nuestro trabajo, felices por nuestra

0: eso, ahí es donde destaco principalmente el apoyo que nosotros podemos entregarnos entre nosotros mismos, ya que además incluso tenemos una participación colaborativa con el otro equipo, Invictus, lo cual nos termina favoreciendo. Como dijo mi compañera, el trabajo en equipo es sumamente importante porque en todas las falencias que nosotros presentamos nos apoyamos entre los otros y destaco principalmente eso, el apoyo, la empatía que podemos tener entre nosotros y cómo nos colaboramos entre sí.
1: No, perfecto. Rodrigo, todo el éxito del mundo, lo mismo agradecer a Egnalis y también a la profesora Diana por habernos acompañado en Radio Santa Cruz y el canal Uniregión para compartir con nuestra audiencia el trabajo, las ideas y todo el esfuerzo que hay detrás de esta participación. Bueno, que les vaya súper y vamos a estar muy pendientes, ¿cierto? Mañana jueves 20 de agosto, cuando los equipos Invictus y los Fortuitos representan el Liceo Municipal y a nuestra comuna de Santa Cruz en esta final regional del Torneo de Libera 2026. A todos ustedes, muchas gracias y que les vaya súper, ¿eh?
0: Muchas gracias.
1: No, gracias a ustedes, pues. Bueno, ahí teníamos, ¿cierto?, a estos chicos del Liceo Santa Cruz conversando con nosotros a esta hora de la mañana y que van a representar, por supuesto, a nuestra comuna. 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
2: Bueno, estamos llegando ya al final de nuestro programa correspondiente a este día miércoles 19 de agosto de este 2026. Bueno, gracias por habernos acompañado en esta edición de hoy. Saludar también a quienes se suman, ¿cierto?, a nuestros auspiciadores, nuevos auspiciadores, que ya mañana vamos a estar conversando, por supuesto, con ellos. Interactuando también con nuestros nuevos auspiciadores de nuestro espacio. Don Miguel Ángel Morales estuvo la puesta en el aire, en la coordinación Jorge Espinosa, Cristian Lobos a la palabra, muchas gracias por la sintonía, y si Dios no dice lo contrario, estamos nuevamente en el aire mañana jueves en una próxima edición de Más Temprano que Tarde. Buenos días.
1: 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Es la hora. 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
3: 11 de la mañana con 2 minutos.
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2: Hola, ¿cómo están? Muy buenos días, 11 con 12 minutos, hacemos entrega de noticias hasta ahora aquí en la 94.3, ya este día miércoles, miércoles 19 de agosto de este 2026. Hasta ahora tenemos una temperatura en la comuna de Santa Cruz de 15 grados, llegaremos a una máxima de 20 grados el día de hoy, según lo que pronostica hasta ahora Meteorred.cl. Hospital de Marchegua incorpora nueva infraestructura y equipamiento para su atención. Un paso para fortalecer la atención de salud de la comunidad se concretó en el Hospital de Marchegua tras la donación realizada por la Iglesia Jesucristo de los Santos de los Últimos Días, aporte que permitirá mejorar las condiciones de atención y ampliar el acceso a prestaciones odontológicas para los usuarios del establecimiento. La donación contempla dos containers habilitados como salas de espera completamente equipados, dos sillones dentales y dos compresores para los box de atención odontológica. Equipamiento, infraestructura que no solo representa una mejora concreta para el hospital, sino también una oportunidad para entregar una atención más cómoda, oportuna y de calidad a la comunidad. Pero el impacto de esta colaboración va aún más allá de la infraestructura. El aporte facilitó
0: las gestiones necesarias para concretar la incorporación de una segunda profesional odontóloga al establecimiento, permitiendo ampliar la cobertura y atender a un mayor número de personas que requieran de prestaciones dentales. El Hospital de Marchihue marca un hito en su historia, por primera vez cuenta con dos odontólogas, fortaleciendo también su capacidad de respuesta y acercando los servicios de salud a las necesidades de la comunidad. Teletón O'Higgins supera las 13.000 atenciones en sus primeros 6 meses y prepara campaña 2026. Con un llamado a mantener el compromiso de las comunidades y organizaciones de O'Higgins, el Instituto Teletón realizó en Rancagua su primer encuentro de líderes, instancia que permitió presentar los principales resultados de sus primeros meses de funcionamiento y comenzar a proyectar el trabajo de cara a la campaña 2026. La actividad reunió a representantes de empresas, establecimientos educacionales, organizaciones sociales y familias que han sido parte del trabajo de la institución desde la puesta en marcha del recinto. El Instituto Teletón O'Higgins inició sus operaciones el 6 de enero de este año y durante sus primeros 6 meses registró 13.390 atenciones a 709 usuarios y que permitan realizar evaluaciones y resolver interconsultas a distancia. En este contexto, el estudio presenta una intervención educativa con enfoque mixto realizado en el Hospital de Pichilemu con 14 profesionales. También la capacitación de 20 horas abordó fotografía digital y clínica, postproducción de imágenes y aplicación de hospital digital. La evaluación incluyó rúbrica de competencias, encuesta de satisfacción y análisis de aplicabilidad clínica. 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

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Más de 121 mil hogares de la región de O'Higgins recibirán el subsidio eléctrico. 121.802 hogares de la región de O'Higgins recibirán el subsidio eléctrico durante el segundo semestre de 2026, beneficio destinado a apoyar a las familias más vulnerables mediante un descuento en sus cuentas de electricidad. De acuerdo con lo informado por Seremi de Energía, Alejandra Avendaño, gracias a la ley Ordenemos la Cuenta, aprobada en el Congreso Nacional, vamos a poder contar con este subsidio el próximo año, permitiendo que en esta quinta convocatoria 13.962 hogares de la región accedan por primera vez al beneficio, mientras que el resto correspondería a familias que ya habían sido favorecidas en procesos anteriores. El beneficio se entregará en 6 cuotas mensuales durante el segundo semestre de 2026. El descuento comenzará a reflejarse en las cuentas de electricidad a partir de agosto, en una boleta que incluirá las cuotas correspondientes a julio. Fue detenido y trasladado hasta la unidad policial para continuar con las diligencias relacionadas con el automóvil. Fue en el marco de esta indagatoria que, según informó Carabineros, el detenido habría manifestado voluntariamente que 3 días antes habría participado como autor de un homicidio ocurrido en la comuna de Los Espejos. A raíz de estos antecedentes, Carabineros tomó contacto con el Ministerio Público, donde se dispuso que la investigación quedara a cargo de la Fiscalía ECO, especializada en este tipo de procedimientos. El detenido fue puesto a disposición del Ministerio Público durante la jornada para su respectivo control de detención, instancia en la que se determinará las circunstancias del caso y su eventual responsabilidad en el homicidio investigado. Refuerzan prevención contra vigiato en sectores rurales de la comuna de Santa Cruz. Ante la proximidad de las fiestas patrias y el aumento del riesgo de robo de animales, Carabineros de la Segunda Comisaría de Santa Cruz realizó un despliegue preventivo por distintos sectores rurales de la comuna para entregar recomendaciones a propietarios y cuidadores de ganado. El personal policial recorrió sectores como La Patagüilla, La Granja, Quinahue, donde difundió medidas destinadas a prevenir el delito de vigiato, que afecta principalmente a productores de ganado bovino, ovino y caprino. Entre las recomendaciones entregadas se encuentra la importancia de verificar y mantener en regla las marcas, señales y aretes de identificación de los animales, además de reforzar la seguridad de los predios, especialmente en cercos, portones y accesos principales. Carabineros también llamó a mantener una iluminación adecuada en corrales y sectores donde pernocta el ganado, junto con exigir la documentación correspondiente y mantener al día las respectivas guías de libre tránsito. Otra de las medidas apunta a fortalecer la comunicación entre vecinos y alertar oportunamente sobre movimientos o vehículos sospechosos en sectores rurales. Ante cualquier situación que genere sospechas, se recomienda denunciar de inmediato al 133 o al teléfono del cuadrante correspondiente. Desde Carabineros explicaron que este tipo de acciones preventivas se intensifican debido a que durante las semanas previas y posteriores a fiestas patrias suele aumentar el riesgo de avigeato debido a la demanda de carne.

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8: Hola, ¿qué tal? ¿Cómo están? Muy buenos días, damas y caballeros, señoras y señores, bienvenidas al programa Un Mejor Santa Cruz. Día miércoles ya, 19 de agosto, linda mañana con un sol radiante.

0: estamos aquí una vez más en vivo a través de los estudios de Radio Santa Cruz, la 94.3 FM y por supuesto también a través de Facebook, Muni Santa Cruz, recuerda, ahí nos puede escribir todo lo que ustedes desean y por supuesto hoy día vamos a hablar algo muy interesante, muy importante. Hoy día nos acompaña la coordinadora del servicio de atención domiciliaria para conversar sobre un tema muy importante y muy humano que es los cuidados. Para eso está aquí presente y le damos la bienvenida a la gran profesional, la señorita Ignacia Silva.
1: Buenos días.
0: ¿Cómo está?
1: Bien, ¿y usted?
0: Muy bien, gracias a Dios. Bienvenida al programa.
1: Gracias.
0: Bueno, contarle a todos ustedes que en muchas familias hay personas mayores, personas con discapacidad o personas con dependencia que necesitan apoyo permanente en la vida diaria. Y junto a ellas muchas veces hay una persona cuidadora que sostiene esta rutina, que acompaña, que organiza y que contiene y muchas veces realiza esta labor de manera silenciosa. Por eso hoy vamos a hablar del programa Red Local de Apoyos y Cuidados, que busca entregar acompañamiento a personas con dependencia funcional, moderada o severa, sus personas cuidadoras y su red de apoyo. También hablaremos de la credencial de personas cuidadoras, una herramienta que permite reconocer formalmente a quienes realizan las labores de cuidado no remunerado. Ignacia, bueno, para comenzar, ¿qué significa hablar hoy de cuidados en una comuna como o en nuestra comuna de Santa Cruz?
1: Bueno, los cuidados hoy en día es un tema transversal para todas las familias, independientemente de nivel socioeconómico, etcétera, ya que el cuidado muchas veces puede ser a un hermano, un hijo, un padre,
0: claro.
1: Y son realidades que en algún momento, en su mayoría, yo creo que el 90% de las familias o más, la van a tener presente dentro de su familia. Entonces, por eso es tan importante que los cuidados hoy en día se entiendan como algo no netamente responsabilidad de una familia, de una persona, sino que habla más bien de una responsabilidad ya de la comunidad, de salud, de muchos actores que se involucren en este tema de cuidado.
0: Claro que sí, de todas maneras, pero en realidad, hablando de realidad, ¿cuáles son las realidades que se encuentran ustedes cuando llegan a los hogares donde hay una persona que requiere cuidados?
1: Bueno, lo principal que nosotros notamos es mucha soledad en esta labor de cuidados.
0: ¿Ya?
1: Netamente por cuidadores que presentan una sobrecarga muy elevada por realizar esta labor.
0: Ya,
1: nosotros siempre hacemos el ejemplo de que, por ejemplo, uno trabaja ya de lunes a viernes, de 8 a 6 de la tarde, y después uno se olvida, hace su vida, tiene tiempo para realizar su actividad recreativa, etcétera. En cambio, el cuidado es un también nosotros lo vemos como un trabajo, pero 24/7, no hay un descanso, hay muchas, yo termino de cuidar a las 6 de la tarde y después realizo mis labores, no, es un cuidado de 24/7, día, noche en vela. Entonces eso muchas veces, y mantener esta labor por tiempos más largos, trae consigo una sobrecarga tremenda, que es lo que nosotros vemos en prácticamente todos los hogares.
0: O sea, es un verdadero sacrificio esta situación, pero también es importante saber y mirar a la persona cuidadora.
1: Sí.
0: Porque hay una parte que es, me imagino, el cuidado que van a tener que tener, muchos no son profesionales, como por ejemplo TENS o auxiliares, qué sé yo, pero son a lo mejor familiares en este caso, y también hay una parte psicológica también para poder mantenerlos a ellos constantemente.
1: Sí, o sea, dentro del cuidar existe también lo que se llama el síndrome del cuidador,
0: ya,
1: que eso contrae consigo enfermedades físicas y también enfermedades de salud mental.
0: Correcto.
1: Por el cuidar. Entonces, claro, es un tema bien complejo que podríamos hablar mucho
0: rato de qué se trata.
1: Pero sí, al final, más que buscar un cambio tan abrupto hoy en día, se busca más que nada empatizar.
0: Correcto.
1: Y el involucrarse un poco más frente a personas que realizan los cuidados.
0: De todas maneras, Ignacia, bueno, y también me imagino que el rol que cumple tanto la municipalidad y los equipos locales en acompañar estas situaciones familiares, ¿cuál es el rol que ustedes cumplen generalmente?
1: Bueno, nuestro programa es Red Local de Apoyos y Cuidados, y como el nombre nos dice, nosotros somos una red que acompaña a estas familias entregando distintos servicios a domicilios. Y a diferencia de otros programas, a diferencia de salud, nosotros

0: nosotros también prestamos servicio a lo que son los cuidadores.
1: Claro, ¿ya? O sea, en el fondo, esto es como la red de apoyo, claro, en realidad, y cuidado. Es una gran oficina que también tiene la oportunidad de poder ir en ayuda y, lo más importante, también orientar a los cuidadores, porque ustedes también tienen ese rol, ¿no?
0: Sí, orientar, entregarle distintos beneficios, que lo más importante, que son todos a domicilio, entendiéndose que no una persona con algún nivel de dependencia no puede salir de su casa de fácilmente, o sea, requeriría de una camilla o de una silla de rueda. Entonces, por eso nosotros nos acercamos al domicilio.
1: Cuando hablamos de personas con dependencia funcional moderada o severa, ¿a quién cuida la persona?
0: Bueno, la dependencia primero...
1: ¿a qué nos referimos? Perdón.
0: Sí, bueno, la dependencia primero la tenemos que diferenciar de hablar de discapacidad. No, ¿ya?, es lo mismo, pero sí pueden ir de la mano, ¿ya? Una persona con discapacidad no necesariamente, por ejemplo, va a tener una dependencia, ¿ya? Por ejemplo, no sé, una persona que tiene discapacidad física, que tiene una prótesis en alguna de sus extremidades, pero él va a poder realizar igual todas sus actividades. Incluso sabemos que hay deportistas que no tienen problema. Entonces, eso es una persona con discapacidad, más no una persona con dependencia. Y una persona con dependencia es una persona que requiere ayuda para realizar sus actividades de la vida diaria. Ya sea, por ejemplo, una persona con dependencia severa es una persona que básicamente no puede hacer nada de sus actividades por sí solo. No puede comer solo, no puede bañarse solo, no puede vestirse solo, que son las actividades más básicas.
1: Antiguamente se le llamaba postrado, sí, ¿no?
0: Ahora se habla de dependencia severa o de dependencia extrema. Claro. Y la dependencia moderada es un escalón menos, digamos, personas que también requieren ayuda, pero ya pueden hacer ciertas cosas por sí solo.
1: Claro, ¿ya?, que sí. Bueno, es importante también este programa que acompaña, en este programa que ustedes están, acompaña solamente a la persona que requiere cuidado o también a quien cuida.
0: Acompañamos también a quien cuida, ¿ya? De hecho, una de las principales objetivos del programa es hacer relevo de los cuidados y con ello disminuir la sobrecarga del cuidador. Ya, eso nosotros lo entregamos a través de distintos profesionales. Actualmente tenemos un kinesiólogo, que el kinesiólogo puede atender tanto a la persona con dependencia como a su cuidador.
1: Claro.
0: Tenemos una terapeuta ocupacional y también tenemos asistentes de cuidado, ya, que es uno de los beneficios más...
1: Es como el que pueda reemplazar en realidad el asistente de cuidado que vienen ustedes a través de la red. Me imagino que son las personas que... Quizá, a lo mejor estoy equivocado, que puedan ir a reemplazar al cuidador en ese momento fijo.
0: Sí, hacen el relevo de los cuidados.
1: Como para que le den un descanso.
0: Un respiro.
1: Exacto.
0: Sí, pero no es mucho, pero nosotros algo tratamos de aportar con lo que tenemos.
1: Bueno, ¿por qué es importante que exista una red y no solo una atención aislada?
0: Bueno, porque como comentaba inicialmente, el cuidado es un tema transversal que debería involucrarse muchos actores en este caso de la red local.
1: Perfecto.
0: Por ejemplo, municipalidad, de salud, uh-huh, hospital, oficina de discapacidad. Entonces, nosotros lo que hacemos muchas veces también es quizás orientar estas ayudas y buscar que todos participemos en conjunto para finalmente intervenir no solamente a la persona, sino también a su entorno.
1: Claro.
0: Que también ahí tenemos esa intervención dentro de nuestro programa, donde nuestra gestora comunitaria hace varias actividades con la comunidad, sensibilizando juntas de vecinos, sectores donde hay muchas personas con nivel de dependencia y de sus cuidadores.
1: Bueno, ustedes trabajan mancomunadamente con algunas instituciones o equipos que también coordinan localmente para entregar estos apoyos. ¿Ustedes trabajan generalmente con algunas instituciones?
0: Bueno, nosotros sí trabajar directamente, uh-huh, o depender directamente de otra institución, no.
1: Ya.
0: Pero sí nosotros trabajamos en red.
1: En red.
0: Claro.
1: Ya. Sí, entiendo, porque sí, igual es importante trabajar en red también, porque sí, tienen algún apoyo también hacia estos cuidados. ¿Y cómo se diferencia este programa de una atención puntual a una visita domiciliaria común?
0: Bueno, lo principal es que nosotros atendemos, o nuestros beneficios siempre van dirigidos a la diada, que hablamos diada de cuidador más persona en situación de dependencia.
1: Claro que sí.
0: Y también hacemos intervención a su comunidad, a lo que las rodea, como comentaba, juntas de vecinos, o a ciertos actores, locales, dirigentes que están interesados en participar activamente de esta, al final del tema de los cuidados.
1: Claro, bueno, yo me voy a hacer un poquito del protocolo, de la pauta, pero la situación, ¿cómo está acá en nuestra comuna de Santa Cruz? ¿Cuál ha sido el aumento, ha bajado un poco esta situación de personas que dependen también de un cuidado?
0: Bueno, siempre nosotros vamos en aumento.
1: Ya.
0: Cuando nosotros ya vamos por 6 años aproximadamente que este programa está en la comuna, uh-huh. Inicialmente nosotros partimos con 71 cupos.
1: Ya, perfecto.
0: Ahora actualmente estamos con 102. Wow. Y con una lista de espera no menor.
1: O sea, ¿ya? Dobló.
0: O sea, prácticamente. Los cupos son determinados ya desde el ministerio. Nuestro ya. Programa viene estipulado ya desde el Ministerio de Desarrollo Social y Familia, y quien lo ejecuta finalmente es la Municipalidad de Casa de Santa Cruz, y los cupos vienen ya estipulados. Entonces nosotros ahora estamos tenemos un cupo de 102 usuarios, uh-huh. que se puede traducir en 202, porque como
1: claro.
0: Abarcamos a cuidador también. Y tenemos una lista de espera importante.
1: Claro que sí. Bueno, contarle a todos ustedes que la Red Local de Apoyos y Cuidados busca acompañar no solo a la persona que requiere apoyo, sino también a quien cuida y a su entorno familiar. Cuidar también puede cansar, puede preocupar, generar sobrecarga. Por eso es tan importante reconocer a las personas cuidadoras, acompañarlas, también orientarlas y entregarles las redes de apoyo. Una comunidad que cuida también debe aprender a cuidar a quienes cuidan. Estamos junto a nuestra gran profesional, la señorita Ignacia Silva, coordinadora del Servicio de Atención Domiciliaria, aquí en Un Mejor Santa Cruz.
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1: Una vez más acá en este día miércoles, a través de Un Mejor Santa Cruz, junto a nuestra profesional que nos acompaña del Servicio de Atención Domiciliaria, Ignacia Silva. Vamos a hablar ahora con lo que tiene que ver con los beneficiarios en ingreso al programa y plan de cuidados. La puerta de entrada del programa considera la evaluación a la dependencia funcional, la sobrecarga del cuidado y la identificación de necesidades. A partir de ese diagnóstico, elabora un plan de cuidados que define los servicios y además prestaciones que recibirá tanto la persona con dependencias como su cuidador o cuidadora, acuerdo con las necesidades detectadas. Según la información oficial, para acceder al programa no se exige presentar documentos al momento de solicitar apoyo. El equipo de la Red Local de Apoyos y Cuidados de cada comuna gestiona el proceso y es importante mantener actualizado el registro social de hogares. Ignacia, ¿cómo puede una familia saber si podría ser beneficiada de la Red Local de Apoyos y Cuidados?
0: Bueno, los principales requisitos para nosotros poder evaluar un ingreso es que tengan registro social de hogares dentro de la comuna.
1: Perfecto.
0: ¿Ya?
1: ¿Tiene que estar con el nivel del 40 o puede ser cualquier?
0: Es universal.
1: Universal, sí. Perfecto.
0: Y que tenga sospecha por lo menos de alguna dependencia funcional. ¿ya? Eso se puede, bueno, puede ser con que ellos ya tengan conocimientos desde SESFAM, que tengan sus controles, o si no, con eso, con el registro social de hogares dentro de la comuna, nosotros gestionamos, agendamos una visita donde nosotros mismos hacemos la evaluación.
1: Correcto. Bueno, ¿y esto se postula directamente o el equipo local realiza alguna evaluación antes?
0: Sí, nosotros primero realizamos la evaluación para determinar si efectivamente la persona cuenta con este nivel de dependencia,
1: ¿ya?
0: En qué nivel está. Nosotros siempre tenemos que priorizar dependencia severa por sobre la moderada.
1: Claro.
0: Entonces, a partir de eso, nosotros vamos a ir determinando cuáles son las necesidades y si cumple o no con los requisitos para poder ingresar al programa.
1: Bueno,
0: nosotros hacemos la evaluación finalmente.
1: Qué bueno, es importante que puedan hacer una evaluación, no llegar y porque mucha gente a lo mejor puede tener ese miedo de que, chuta, ¿cuáles son los requisitos? Hay una evaluación antes para que los profesionales como ustedes le den la tranquilidad también a las personas. Y por último, la importancia también de tener actualizado el registro social de hogares. ¿Es importante tener actualizado el registro social de hogares?
0: ¿O? Sí, es importante porque ahí también las personas cuidadoras se reconocen como cuidadoras dentro del registro social de hogares.
1: Ya.
0: Que si bien hoy día los beneficios vienen más asociados a la credencial de persona cuidadora, que es... da atención preferencial, algunos descuentos con empresas que estén asociadas a Chile Cuida, que se nombra así. Uh-huh. Pero a futuro se busca que estos beneficios vayan en aumento, ya que hoy en día ya está aprobada la ley de cuidados, uh-huh, del Sistema Nacional de Apoyos y Cuidados, y que con esta ley se espera que estas personas cuidadoras vayan siendo reconocidas o vayan teniendo ya más beneficios que les pueda brindar el Estado.
1: Claro. Entonces, que sí.
0: Esa es la importancia de que siempre se registren como personas cuidadoras.
1: Bueno, me imagino que ustedes también evalúan cuando el equipo visita a las casas o toma generalmente contacto con algún familiar. Ustedes hacen esa evaluación también, me imagino.
0: Claro, nosotros hacemos más bien la educación a la cuidadora, de que tampoco eso ya es un trámite que tiene que nacer de cada persona, de modificar su registro social de hogares. Nosotros, claro, hacemos la educación y la importancia de que se registren.
1: Muchas personas a lo mejor, Ignacia, dicen, ¿qué es el plan de cuidado y para qué sirve?
0: Bueno, el plan de cuidado es donde nosotros fijamos los servicios que estas familias que ingresan al programa van a recibir. Ya nosotros, dentro de nuestros beneficios, tenemos actualmente, bueno, asistente de cuidados, como mencionábamos, kinesiólogo,
1: ¿ya?
0: Terapeuta ocupacional, y también según esto, según lo que estemos manejando en ese momento, también podemos hacer entrega de alguna ayuda técnica, colchón antiescara, bastones, sillas de ducha, y también podemos apoyar con artículos de aseo como pañales, sabanillas o con algún suplemento nutricional, ya sea Ensure, Glucerna, Pediasure. Entonces, eso nosotros lo comprometemos en el plan de cuidado, que finalmente es nuestro contrato con la familia, de que nosotros nos comprometemos a entregar durante un año al menos.
1: Ahora bien, voy a salir un poquito de la pauta, sí. Pero... ahora bien, ¿solamente los cuidados son a personas que son personas mayores nomás? ¿O puede ser distintos tipos de edades? Porque generalmente muchas personas dicen, chuta, es que mi hijo tiene, no sé, vos ponte tú 5 años y está con esta situación. También a personas mayores, o sea, a toda edad, ¿no?
0: A toda edad, nosotros, todo el ciclo vital no tiene, no es requisito ni la edad, ni su nivel de registro social de hogares.
1: Claro.
0: Nada, todo rango de edad, nuestro... usuario más pequeño en estos momentos debe tener 4, 5, 4 años.
1: ¿Sí? Chiquitito.
0: Está desde el año con nosotros.
1: Oh.
0: Y nuestro usuario mayor está sobre los 100, yo creo.
1: Sí, bueno, igual debe ser muy bonito este trabajo, en realidad, para poder hacer el cuidado a las personas que necesitan ese apoyo, no solamente a los que están en esta situación, sino también a las cuidadoras o cuidadores en ese momento. ¿Qué pasa si una familia siente que necesita apoyo, pero no sabe por dónde empezar?
0: Bueno, lo principal es, se pueden acercar a la municipalidad preguntando por este programa, ya. Si es que han escuchado de él, uh-huh. etcétera, o si no, ya directamente acercarse a nuestra oficina, que está ahí en Las Torcasas 331, también para preguntar. Nosotros siempre estamos dispuestos a responder dudas y a orientarlo en esta postulación. Muchas veces llegan personas solamente para saber si es que pueden postular. Ya nosotros ahí también

0: Oportuna y articulada. La idea es complementar la oferta local existente y coordinar los apoyos según las necesidades de cada familia. Una vez que la persona ingresa al programa, ¿qué tipo de prestaciones o apoyos puede recibir?
1: Bueno, como lo mencionamos hace un momento, tenemos kinesiólogo, ¿ya? Que este kinesiólogo puede atender tanto a la persona en situación con dependencia como a su cuidador principal. Tenemos terapeuta ocupacional, que en su mayoría atiende a personas en situación de dependencia, trabaja todo lo que es la estimulación cognitiva, sensorial, motora, su funcionalidad. Y tenemos estas asistentes de cuidado que hacen el relevo de los cuidados. Eso es como nuestro recurso humano.
0: Bueno.
1: ¿Ya? Y después de eso se pueden entregar otras ayudas que pueden ser ayudas técnicas, pueden ser apoyo en artículos de aseo, apoyo en suplemento nutricional. Esto siempre es de acuerdo a stock, ¿ya? Porque sí. No, como al ser tantos usuarios, sí. Tenemos que tratar
0: hay que tener
1: de
0: un buen stock.
1: Sí, sí, y que cuesta muchas veces,
0: claro.
1: Entonces, mientras esté disponible, nosotros obviamente buscamos poder entregar esta ayuda.
0: Bueno, Ignacia, ¿cómo se puede abordar la sobrecarga de quien cuida? Porque usted me dijo que habían profesionales que podían apoyar en ese sentido un rato para que la cuidadora o el cuidador pudieran descansar dentro, porque son 24/7 las que están en ese momento. ¿Ustedes lo abordan de alguna manera más tranquila, más coordinada, más evaluada, por ejemplo?
1: Bueno, donde ellos principalmente ven este beneficio es con este relevo de los cuidados a través de las asistentes de cuidados.
0: Ya.
1: Y también por otro lado, se realiza mucha educación.
0: Ya.
1: Ya, todos los profesionales que realizan estas visitas a los domicilios,
0: ya,
1: educan sobre que hay ciertas cosas que deben preocuparse la cuidadora, que muchas veces dejan de lado su salud y eso trae consigo consecuencias perjudiciales para la misma cuidadora. Y también, bueno, nuestra gestora comunitaria también hace distintas actividades donde busca acompañamiento entre las mismas cuidadoras.
0: Claro.
1: Por ejemplo, hoy en día se logró establecer hace unos meses, digamos,
0: ¿ya?,
1: o semanas, una asociación de personas cuidadoras, acá en la comuna, donde ellas ya buscan su personalidad jurídica para después poder postular quizás a ciertos proyectos, y ahí ya están todas las cuidadoras que estén interesadas, o no cuidadoras también. Tenemos la participación de esta asociación a personas que no cuidan, pero que sí quieren apoyar en esta temática finalmente.
0: Perfecto.
1: Entonces ahí se busca que esta misma asociación ayude a las cuidadoras que ya están en el programa. Muchas veces no es una ayuda así como sustancial, digamos, sino ya, que esta ayuda de escuchar, de compartir, de tomar once, que si bien puede sonar como no muy relevante, pero a la larga las ayuda
0: un
1: montón.
0: Acompañamiento más psicológico también para las personas que están en esa situación. Bueno, Ignacia, pasemos a la credencial de personas cuidadoras. ¿Qué es la credencial?
1: Bueno, la credencial es lo que identifica hoy en día a estas personas cuidadoras.
0: ¿Ya?
1: Para poder obtenerla, de hecho, uno mismo puede hacer el trámite ingresando a Registro Social de Hogares con la clave única e identificarse como persona cuidadora. Esto actualmente tiene algunos beneficios, que es atención preferencial, entendiéndose que cuando una cuidadora sale a hacer algún trámite, sale con tiempo muy acotado porque muchas veces no tiene con quién dejar a la persona, sí, sale, voy y vuelvo rápido, o le pide a un vecino.
0: Voy a comprar pan y vengo.
1: Claro, entonces busca esta atención preferencial. La mayoría de entidades públicas conocen la credencial, entonces la validan, digamos. Y también tiene algunos beneficios con las empresas Chile Cuida,
0: ¿ya?,
1: que son empresas que se han asociado al Sistema Nacional de Apoyos y Cuidados.
0: Claro.
1: Que entregan algunos beneficios.
0: O sea, es importante que el Estado también reconozca formalmente a las personas cuidadoras.
1: Sí.
0: ¿Cierto?
1: Entonces, hay algunos beneficios en algunos descuentos. Por ejemplo, tengo el conocimiento de que está Lipigás con,
0: sí,
1: descuento por tener credencial de persona cuidadora. Tengo también entendido que está Cruz Verde con algunos descuentos. Acá Farmacia Comunal, Farmacia La Avenida igual. Cada empresa tiene sus propios requisitos y para poder entrar.

0: entregar estos beneficios.
1: Ahora bien, ¿la persona cuidadora necesariamente tiene que ser familiar o de quien recibe cuidador?
0: Puede ser cualquier persona. ¿Ya? Puede pertenecer como no pertenecer a la composición del hogar, nosotros lo referimos así, pero es una cuidador no remunerado.
1: Ahora, el nivel también de entre mujeres y hombres, ¿la credencial está mentada solamente para las mujeres o para cualquier persona que realice las labores
0: de cuidado? Para cualquier persona que realice las labores de cuidado.
1: ¿Cómo está el nivel entre mujeres y hombres? ¿Cuál es más? Me imagino que las mujeres.
0: Las mujeres.
1: La llevan.
0: Como entre cada 10 cuidadores, 7 son mujeres.
1: ¿Tiene algún beneficio la credencial o facilidades esta credencial, valga la redundancia, disculpa? ¿Tiene algún beneficio?
0: Bueno, lo que algunos descuentos en estas empresas que estén asociadas.
1: ¿Ya?
0: Esta ley fue aprobada, la ley de cuidado fue aprobada.
1: ¿Ya?
0: Ahora en febrero de este año. Entonces está recién salida del horno, digamos.
1: Está recién salida, nomás como que ya.
0: Entonces, a la larga, me imagino, y es lo que busca igual el Estado, es que se vayan dando más beneficios a estas personas cuidadoras.
1: Bueno, ¿y qué recomendación más o menos, o qué recomendaciones prácticas les daría a ustedes a una persona que cuida a alguien o no sabe si puede obtener la credencial, por ejemplo?
0: Una persona que cuida a alguien ya puede acceder a la credencial. No necesariamente, como comentabas, tiene que ser cuidadora de un adulto mayor.
1: Mayor de 18 años.
0: Mayor de 18 años tiene que ser la persona cuidadora. Puede, como no puede, pertenecer a la composición del hogar, cuidadora no remunerada. Puede ser dentro de cuidar a cualquier persona de cualquier edad.
1: Ya.
0: Y de hecho, personas que cuidan a niños con necesidades educativas especiales también pueden acceder a esta credencial.
1: Qué bueno lo que lo está informando Ignacia. Bueno, y finalmente, ¿qué invitación hacen a las familias que podrían necesitar apoyo de la red local de apoyo y cuidados o información sobre la credencial?
0: Bueno, podrían acercarse ya sea a nuestra oficina a pedir orientación, acercarse al municipio que también maneja.
1: ¿Está ubicado dónde?
0: En las Torcasas 331, frente a la oficina del adulto mayor, ahí en las Toscas. El municipio igual maneja, tiene conocimiento sobre nuestro programa, sobre la credencial, y si no, en Sistema Nacional de Apoyos y Cuidados por internet, en páginas de Chile Atiende también sale toda la información necesaria para las personas que buscan poder orientarse sobre estos temas.
1: Claro que sí, Ignacia, primero que todo felicitarte porque nos has dado unas explicaciones maravillosas de lo que tiene que ver con los cuidados, con las personas que necesitan los cuidados, con las cuidadoras y cuidadores. Nos diste el momento en que se pueden cuidar a niños desde un año, como tú lo dijiste, a 100 años, prácticamente hacerle esta orientación a las cuidadoras, a los cuidadores. Entregar esta información es muy válida, muy importante. Es por eso que queremos darte las gracias, felicitarte y, por supuesto, desearte mucho éxito a ti y a todo el equipo de Red de Apoyo.
0: Muchas gracias. Bueno, igual aquí aclarar, nuestro programa siempre está disponible para cualquier pregunta que pueda surgir y también mencionarles que nosotros funcionamos con cupos limitados.
1: Perfecto.
0: Entonces, por eso muchas veces el ingreso al programa puede ser lento, como otras veces puede ser rápido.
1: Ya.
0: Para que igual no generar esta ansiedad en personas que quizás estén interesadas, que nosotros lamentablemente funcionamos con cupos limitados, pero siempre trabajando estas listas de espera, ¿ya?
1: Perfecto. Entonces, bueno, para nosotros igual ha sido un honor que nos haya acompañado Ignacia Silva, la coordinadora del Servicio de Atención Domiciliaria sobre el programa Red Local de Apoyos y Cuidados y la credencial de personas cuidadoras. Estuvimos con esta conversación, una gran profesional que nos acompañó acá en el programa. Damas y caballeros, llegamos al final, queremos desearle todo el éxito del mundo, nos encontramos en una próxima oportunidad. Ya usted lo sabe, esto fue Un Mejor Santa Cruz, que esté muy bien. Chao.
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3: La hora exacta en Santa Cruz FM.
4: 12 del mediodía con un minuto.
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22: El ángel del Señor anunció a María.
23: Y concibió por obra y gracia del Espíritu Santo.
22: Dios te salve María, llena eres de gracia, el Señor es contigo, bendita tú eres entre todas las mujeres, y bendito es el fruto de tu vientre Jesús.
23: Santa María, Madre de Dios, ruega por nosotros pecadores, ahora y en la hora de nuestra muerte. Amén.
22: He aquí la esclava del Señor.
23: Hágase en mí según tu palabra.
22: Dios te salve María, llena eres de gracia, el Señor es contigo. Bendita tú eres entre todas las mujeres, y bendito es el fruto de tu vientre Jesús.
23: Santa María, Madre de Dios, ruega por nosotros los pecadores, ahora y en la hora de nuestra muerte. Amén.
22: Y el Verbo se hizo carne.
23: Y habitó entre nosotros.
22: Dios te salve María, llena eres de gracia. El Señor es contigo, bendita tú eres entre todas las mujeres. Y bendito es el fruto de tu vientre Jesús.
23: Santa María, Madre de Dios, ruega por nosotros pecadores, ahora y en la hora de nuestra muerte. Amén.
22: Infunde, Señor, en nosotros tu gracia, para que los que hemos conocido por el anuncio del ángel la encarnación de tu Hijo, por los méritos de su pasión y de su cruz, alcancemos la gloria de la resurrección, por Jesucristo nuestro Señor. Amén.
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0: Hola, ¿qué tal amigas? Hola, ¿qué tal amigos? ¿Cómo están? Un placer saludarlos en este día miércoles. Miércoles 19 de agosto. Oh, caminando. Tengo un llamadito por ahí de inmediato. ¡Aló, aló!
1: Hola, don Teobaldo. Buenas tardes, ¿cómo estás?
0: Buenas tardes, señorita. ¿Con quién hablo yo?
1: Con Nicole Bustamante.
0: Nicole Bustamante. ¿De dónde, Nicole?
1: De Pichidegua.
0: Pichidegua, mire, un aplauso para usted, amiga mía. Cuénteme, Nicole, ¿cómo está usted?
1: Bien, gracias a Dios. Quería mandar un saludo.
0: ¿Ya?
1: A mi abuelita Carmen Castro, de ahí de Crucero del Wique.
0: Carmen
1: siempre
0: Castro.
1: Lo escucha.
0: Crucero, Wique, ya, qué bueno. El Wique, sí, ¿alguna canción, amiga, en especial?
1: Sí, gracias a Dios del profe Toledo.
0: Gracias a Dios. Listo, Nicole. Sí, por favor. Gracias por estar en la sintonía, amigo mía. Ahí ya vamos a saludar de inmediato a la señora Carmen Castro con este lindo tema. Gracias a Dios y con este aplauso, amigo. Gracias por llamar.
1: Hasta luego, gracias.
0: Que esté muy bien. Chao, chao. Ahí está. Vamos, de inmediato, Miguelito, a pagar las deudas. Aquí está, gracias a Dios.

0: Claro, Miguelito, nos dieron tarea de inmediato. Claro, ¿cierto? Con esta canción.
1: Only You.
0: Ah, no, con esta canción. El Only You. Este Only You, quiero dedicárselo al computador. Porque está más lento que el Only You. Claro, yo le doy una orden y que no me haga caso, Miguelito. ¿Quién me dice usted? Es porfiado. Más que la. Oiga, se está pareciendo a perillistas, a amigos que trabajan en las noticias, a por acá de también puede ser de contadores. Amiga y amigo, bienvenido a su programa Cultivando el Programa todos los días. Ya, así que por lo tanto, señora, señor, usted puede pedir su canción, ningún problema, como la que le estábamos entregando a la señora Carmen Castro del Crucero del Wiki, de parte ahí de Nicole Bustamante. Gracias, amigo, por estar en la sintonía. Tenemos un llamadito. ¡Aló!
2: ¡Aló! ¡Qué gusto saludarlo a esos guapos de la radio!
0: ¡Ah! Me tinca, Miguelito, me tinca que es una dama por ahí de Nerquihue, parece, sí, claro.
2: Sí. La misma dama es, pues.
0: Yo soy Silverio Silva.
3: Más grande para ti, sí, Cálcoles.
0: ¿Cómo está, Marcelita? Gusto saludarla.
2: Aquí estamos lo más bien, po. Don Teobardo.
0: Sí.
2: Con usted quiero hablar.
0: Ya me va a tirar la oreja, ¿sabes?
2: Ah, así como se lo atiró la señora de la alajuela, pues.
0: ¡Oh! Oiga, ¿por qué las auditoras, Miguelito, este último tiempo están celosas? Digo yo, ¿por qué? Siendo que mi voz, digamos, el programa Cultivando el Folclore alcanza para todo el mundo. Entonces, ¿por qué, Marcelita, digamos usted, por qué?
2: Eso. Y la señora ese día le hablaba y le decía, ay, que se acordaba que de la persona, poco menos que de mí nomás, y que de ella no, que poco menos había estado. Por Dios, la señora.
0: Ah, entonces por ahí Miguelito le dijo, mire la vieja diabla.
2: Exactamente.
4: No paren, mi Rockweiler.
0: Claro. ¿Qué cuenta Marcelita Espinosa?
2: Don Teobardo, quería pedir un favor, caso me saludaba a las chiquillas del grupo.
0: Oiga, salude a usted directamente. Directamente salúdela a usted. Sí. Al tiro nomás, porque usted sabe los nombres y todo eso.
2: Sí, me estaba poniendo la buena. Oiga, el otro día me encontré con una persona en Santa Cruz, sí. Y conversando, salió usted, po.
0: ¿Y qué tengo que ir yo ahí en la conversación esa?
2: Porque lo que es la vida, lo pusimos a conversar, yeah. Y ella estaba escuchando la radio Santa Cruz y estaba el folclore. Y yo voy y le digo, uy, qué cosa más linda lo que está escuchando usted.
4: Es como buena.
2: Favorito. Y el favorito de la radio. Adivine quién es,
4: Polet. Canoso Tampillo.
0: Miguelito.
2: Y me dijo, no me diga que el mismo, el mío, me dijo.
0: ¡Oh! Ya, ya, insisto, señor.
4: ¡El viejo de 80!
0: No, Miguelito, son 103.
2: Oiga, don Teobardo, un saludo grande, chiquilla, para todos ustedes. Hoy día los vemos. Espero que se encuentren bien. Rosita, Frede, Verito, Frede, Nona, Fede, la señora Olivia, Cofré, la señora Sole, la María, de allá arriba, que ya sabe quién es, que me está escuchando.
0: ¿Ya?
2: Reinardo Cofré. Reinardo, me estáis escuchando. Aquí va el saludo.
0: Bueno, ¿y el campeonato juega cuándo?
2: Ya fue, po.
0: Bueno, y no había contado ninguna cosa.
2: Me tiraron para afuera y adivine por qué.
0: ¿Por qué?
2: Porque me encontraron muy Lola.
0: ¡Hombre, María!
4: ¡No, no le crean!
0: Ya.
2: Oiga, había muy, muy bonito todo, pero lo importante es que lo hice con mucho cariño y participé al nombre de mi grupo acá de adulto mayor de Nertigüe, orgullosa de haberlo representado.
0: Eso es lo bueno, competir, amiga mía, con nuestra danza nacional, la cueca, que es la danza más linda del mundo.
2: Eso, lo más lindo, saberla bailar y todo, pero bueno, como le digo, hay parejas mejor. Bueno, lo importante es representar a nuestra comuna, o nuestro lugar que vivimos y todo, y yo me siento feliz de haber representado a todo el adulto mayor de Nertigüe.
0: Exactamente, usted tuvo la valentía, amiga mía, sí, con su pareja ahí de representar a su sector con esta danza más linda del mundo, así que qué bueno, Marcelita, la felicitamos por eso.
2: Claro, oiga, y quiero pedirle yo una canción de unos chiquitones que hay.
0: ¿Cuál sería? Digamos, también. ¿Cuál serían esos chiquillos buenos mozos, oiga?
2: Esa canción que canta usted, de esta flor que está floreciendo.
0: ¿Qué? Debajo de los aromos, ¿tú vas debajo de los aromos por ahí?
2: Exactamente.
0: Ya. Oiga, aquí Miguelito dice que hoy día está cumpliendo todos los deseos. Dice que está cumpliendo todos los deseos de la gente hoy día.
2: Ya, oiga, don Teo.
0: Sí.
2: Para que se pique más la señora de la bajuela, yo estoy picada bien, po.
0: Ah.
2: Y estos días voy a ir a verlo para ir a dejarlo. Usted estuvo de cumpleaños y yo me quedé calladita ese día.
0: Ya.
2: Dije, para no te interrumpir la señora de la escuela, pero yo voy a ser más viva, yo voy a ir a saludarlo personalmente y yo le voy a saludarlo.
1: ¿Ven que no es soltera?
0: No le entendí la última parte, oiga.
2: ¿Ah?
0: No le entendí la última parte.
2: Yo el otro día, usted estuvo de cumpleaños.
0: Sí.
2: Y muchos lo saludaron.
0: Ya.
2: Pero yo no quise saludarlo porque dije yo, va a salir la señora de la alajuela, pues dije yo.
0: ¡Ah, ya!
2: Mejor me quedo calladita, dije yo, y yo lo voy a ir a ver a usted. ¡Dale su regalo! Voy a ser más viva.
0: Ya.
3: Ahí no le sale el habla.
2: Sí. Ah, ¿qué pasó, don Teobardo?
0: Todavía no me sale el habla, dice Miguelito.
2: Para que veas, mire, lo dejé en intriga a todos.
0: Claro.
2: Sí, pues ve. Lo aviso cuando voy ahí. Ay,
0: ay, ay. Ah, mira, caray. Hay que poner bandera.
2: Sí, pues sí, debería ya tener la puesta, pues.
0: Claro, sí, como buen chileno, ya, me falta esa parte. Hoy día vi unas banderas por ahí ya, así que ya hay que empezar a ponerla.
2: Oiga, pero me pone a mí que soy más linda, vos.
0: ¡Ah! Claro, claro que resulta que en un 2x3, fíjese que va a haber lluvia, dicen.
4: Entonces, ¡sí, que hay uno que se corre!
0: Entonces se va a mojar todo ahí arriba donde la tengo, arriba del techo.
2: Para que vea, mire. Por Dios, un cariño grande para todos los de la radio. Oiga, y para don Manuel Gutiérrez, que también lo escucha, es tan tierno, tan amoroso.
0: ¿Quién, oiga?
2: A don Manuel Gutiérrez.
0: Ah, el Manuelito Gutiérrez, el de los recuerdos de la tarde.
2: Sí, pues sí, también lo escucho, es tan amoroso como otras personas que conozco yo también.
0: Oiga, parece que a usted todas las micros le sirven.
2: No se me esté
0: son bromas, usted sabe que somos bromistas por aquí, somos bromistas. Ya, Marcelita, que esté muy bien.
2: Oiga, un gusto, don Teobaldo, y cariños para todos los de la radio.
0: Ya, muy bien, aquí la están escuchando todos los chiquillos. Ya, aquí está su premio. Estos chiquillos que cantan tan bonitazos. Guasos, corralero.

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1: Sí, pues.
2: Oiga, aquí está Roxana, el aplauso para Roxana también.
0: Oiga, sacó aplauso, Rosalita.
1: No, yo a donde vaya saco aplauso.
0: Ah, ya, muy bien hecho eso, muy bien hecho. ¿Cómo amaneció, cómo está hoy día? ¿Radiante como el sol?
1: Mire el día tan maravilloso que tenemos.
0: ¿Cierto?
1: Y igual que el de ayer.
0: Igualmente, sí. Así que Rosanita, gusto de saludarla, bienvenida a su programa Cultivando Folclor.
3: ¡Cobarde!
0: Y Ligerito dice, Miguelito, empieza a colocar retuqueque, oiga.
3: Mamón.
0: Claro, ve, claro, ve usted. Cuénteme, amiga.
1: Es que estaba escuchando a la otra señora.
0: Ya.
1: Que dice que no lo llamó porque ella sabía que ya tenía una fila de gente llamante.
4: Ahí no le sale el habla.
1: Y tan serio ayer que le dije yo no lo llamé, don Teo, porque supe que ese teléfono humeaba.
0: Casi ahí está la cuestión. Pero bueno, el de la radio, Miguelito tuvo que llamar a los bomberos para poder apagarlo. No me diga. Claro. Sí.
1: Daba... No, sí, pues yo escuché todo el programa, no, es que era imposible, imposible comunicarse.
0: Sí, pues sí, es verdad, es verdad. El teléfono, el fifí, Miguelito.
3: Viejo fresco.
0: que se trastorna de repente. Pero
5: no, pensé que estaba en otro programa.
0: ¿Cómo, verdad?
1: Que se me está poniendo nerviosa y se le traba la lengua.
0: según Miguelito y usted, sí, pero según yo no.
3: No tenés ni un pedazo brillo.
0: Ay, señor. Oiga, lo bueno es que mis auditoras sirven para que nos riamos un poco, para tratar de bien a la vida, ser optimista, ¿cierto,
3: Rosalita? ¡Canoso Tampillo!
0: Claro, sí. Vengo de la cordillera, Miguel, sí, te pues recuerdo.
1: Bueno, rían de uno, pero también con uno.
0: Ah, sí, también es cierto.
1: Nos riamos todas.
0: Exactamente. Oiga, y todo el chacoteo va a ser grande. Oiga, siempre usted, fuera de todas las cosas lindas que tiene que contarme, también tiene cartitas bajo la manga.
1: Sí. Entré al pago sin golpear.
0: ¿Cómo? Entré al pago sin golpear. Allá en Argentina se le llaman pago... A un lugar, ¿verdad? Claro, a un lugar especial.
1: Sí, que sí.
0: Exactamente, así que entré al pago sin golpear. ¿Y el intérprete?
1: Soledad.
0: Oh, una de las voces más preciosas. Fíjese que Soledad tiene una gran virtud. Que aquí en Chile llenamos un gimnasio, pongamos el ejemplo del folclore. Allá sabe, ella llena parques enteros, 5.000 personas como nada, de una actuación de Soledad, con su hermana, con toda la gente que la acompaña. Es una gran artista argentina y tiene canciones muy bonitas. ¿Cuál es la que...?
1: Sí, lo que pasa es que el argentino es muy nacionalista, entonces apoya mucho al cantante argentino, lo que no pasa aquí.
0: Exactamente, eso es lo que nos falta a nosotros, sí. Apoyar al folclore, a la tradición. Y gracias a Dios tenemos este programa, amiga mía, que le recordamos a toda la gente que tenemos que ser nacionalistas 100% del punto de vista de la tradición chilena, por supuesto, ¿cierto?
1: Sí, pues yo siempre me salgo así como de la línea un poquito porque, bueno, folclore es folclore.
0: Sí, no, de verdad. Uno lo que siempre yo admiro en usted, que las canciones que nos envía o nos pide... Son canciones que tienen un significado muy importante en su letra, en su música. ¿cierto?
1: Sí, es que las busco especial.
0: Muy bien. Así que
6: mamón,
0: entré al pago sin golpear. Claro, no, mire, con esta canción no vamos a golpear a nadie. Solamente a lo mejor a algún corazón por ahí se va a golpear un poquito, pero no.
3: ¡Cobarde!
0: Oiga, usted no se engalana con su risa. Siempre.
1: Ya, es que ustedes me hacen reír.
0: Bueno, muy bien. Y eso que no le contaba.
1: Por eso me gusta llamar, porque alegran el ratito y todo.
0: Oiga, a ver, usted que sabe muchos dichos chilenos, le voy a preguntar alguno para que compartamos un poquito, porque usted sabe que no es lo mismo que yo esté hablando solo aquí y compartirlo con usted. Por ejemplo, a cada día tiene su afán. ¿Qué significa?
1: Que cada día tiene su trabajo, cada día tiene su preocupación, que no hay que preocuparse por el mañana porque cada día tiene su afán.
0: ¡Un aplauso a la Rosanita! Oiga, aquí voy a echar un garabato, pero el garabato sale en este libro. Y son dichos y bien chilenos. Por ejemplo, dice, a la rechucha la zapatería. ¿Qué significa? No importa lo que pase, párate y sigue caminando. Mire, aprendió, no sé si aprendió algo nuevo ahí.
1: Bien, bien, no lo sabía.
0: Claro. Esta otra, andar con el 131. ¿Qué significa según usted? Yo se lo voy a contar, mire. Dice que andar con el 131 es andar ebrio. Antiguamente, el artículo 131 de la ley de alcoholes se refería a la penalización de por ebriedad en la vía pública. Así que no le crean. No nos pillen nadie por ahí con el 131, amigo mío, ¿cierto?
1: ¿Y seguirá siendo el mismo artículo?
0: Tiene que ser, yo creo. Ahora hay que buscarlo. Tiene que preguntarle a su hija, que es abogada. Oiga, a propósito de su hija, quiero que él cuente a los amigos que usted tiene una hija abogada. Díganos dónde trabaja, si alguien quiere por ahí, ¿cierto? Que los defienda, una gran abogada santacruzana. Cuéntele un poquito de eso.
1: Bueno, ella tiene oficina ahí en la misma Cruz Roja.
0: Ya.
1: A la entrada tiene una oficina, ella se dedica a estas cosas familiares, a los papitos corazón que no quieren pagar.
0: ¡Ah, mi árcale! Ya, claro.
1: También a estas cosas de herencia, y ahora último sacó, bueno, ella siempre está sacando diplomado porque es muy estudiosa.
0: ¿Ya?
1: Y ahora ya también sacó uno de esto para corretaje de propiedades.
0: ¡Ah, qué bueno! Ya lo saben, ella se llama
1: Rosana Gres Ibarra.
0: Mire, la tenía aquí mismo, po. A ver, claro. Rosana Gres Ibarra, abogada. ¿Tiene el mismo celular que es la tarjeta?
1: Sí.
0: El celular es +569 85 33 16 81. Dirección Díaz Besoín 180, Santa Cruz. Email abogada.regresibarra@gmail.com. ¿Ya? Ahí están todos los datitos de su hija, amiga mía. Así que ahí ojalá que muchas personas vayan a verla, porque yo sé, el otro día estuve conversando con ella y se ve una persona muy resuelta y muy buena persona, se ve también, ¿cierto?
1: Y aparte de bonita, ¿la vio ayer cómo estaba hermosa?
0: Oh, sí, muy hermosa, de verdad, sí. Oiga, antes que se vaya, una última cosita, amiga mía, de los dichos chilenos esto. A palos con el águila.
7: ¡Uy, qué antigua esa cuestión!
0: ¿Sí?
1: A palos con el águila, me parece que uno anda como medio pobre, ¿o no?
0: Oiga, Miguelito tiene su mascota, que es ese pájaro, que yo lo encuentro muy feo, el canto. ¡Y vos! Yo canto más bonito. Oiga, a palos con el águila significa cuando la gente anda sin un peso, espanta a las aves de rapiña para que no se lo coman, porque creen que va a morir. ¡Chum! La imagen. Efe es andar a palos con el águila. O sea,
1: claro,
0: que...
1: porque realmente a uno le preguntan y vamos a tal parte, vamos a, no sé, a comer, a cenar, que a propósito usted me debe una cena.
0: Sí, sí, ese es efectivamente, sí.
1: Siempre me sale con que anda a palos con el águila.
0: ¿De dónde? No, Rosalita, no, no, no, no, pero eso está pendiente, así que no se preocupe. ¿Ya?
6: Seguimos la misma.
0: Bueno, Rosalita, gracias por estar en la sintonía, gracias por llamar, gracias por pedir su canción, que son siempre lindas. Y ahora vamos a escuchar, esa canción que. Claro, su hija le está cantando Rosalita.
1: Ya. Yeah.
0: Claro. ¿Usted entendió? Ya. Entre al pago sin golpear. Gracias, Rosalita, por llamar. Un abrazo, que esté muy bien. Chao, chao.
1: Un abracito, chao.

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Ahí están nuestros gentiles patrocinadores, amigo mío, por supuesto. Miguelito, tiénela. Ya, oiga, la Rosita de Cocalán nos pidió un tema muy hermoso que ha solicitado mucho la gente, que se llama Potrero Frío. Está bien frío. Claro.

Bonito tema que nos habla de nuestro querido viejo, por supuesto. Ahí, para Rosita de Cocalán, este hermoso tema que se llama Potrero Frío. Oiga, y don Jo Pastene, de un sector de por allá del lado de entre el Ituechi y la Estrella, que se llama El Cajón. Para don Jo Pastene, aquí está Caballo Blanco.

Ya, oiga, qué bonito. Oiga, todo el programa, amigo mío, nos ha llevado, pero ¿para qué le cuento? Así, rapidito. Viva Chile es una tonada, la más emblemática de Don Luisito Badamonde, compuesta por allá, por el año 1968, y que fue ganadora en el Festival de Olmué, que exalta el amor por el país y la identidad del huaso, y se ha convertido en un símbolo del folclore chileno. Escuchemos, amigos míos, de los huasos de Algarrobal, Viva Chile. Aquí está la tonadita hermosa. Claro, es una forma folclórica chilena de origen arábico-andaluz. Claro, la tonada chilena, por supuesto. Claro, uno de los grandes de nuestro folclore fue Don Luisito Badamonde. Y esta canción, principalmente a mí, me encanta.

0: Ya, ahí teníamos el caballo blanco para Don Job Pastene de por allá de la Estrella. Oiga, atención Peralillo y sus alrededores. Hay una gran lota solidaria. Mucha atención a beneficio de la amiga Lucy Guerrero Morales. Claro, hija de Mary Morales, integrante de las Voces Peralillanas. Oiga, hay mucha cantidad de premios, amigos míos. Así que colabore ahí con esta amiga que está pasando un problema de salud complicado, ¿cierto? 1,000 pesos solamente el cartón. El domingo 23 de agosto en la Estación Cultural de Peralillo a partir de las 14:30 horas. No lo olviden. Oiga, hay muchos premios, amigos míos. Así que ya lo saben. Gran lota bingo.
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5: Hola, ¿qué tal? ¿Cómo están? Soy María Belén Araya y les doy la bienvenida a este informe de noticias donde hablaremos que el presidente Kast llegó a Antofagasta para evaluar impacto del sistema frontal en la zona norte. Hablaremos además que la Cámara aprobó proyecto que busca prohibir las carreras de perros en Chile. Sabremos que Canciller Pérez Mackenna afianza lazos con China y busca atraer inversiones en tecnología e innovación.
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5: La Cámara discutió y aprobó en general el proyecto que busca prohibir las carreras de perros galgos en Chile, con 80 votos a favor, y en paralelo rechazó la propuesta que pretendía regularlas. Carlos Maturana nos cuenta los detalles.
6: La Cámara de Diputadas y Diputados aprobó en general el proyecto que busca prohibir y sancionar la carrera de perros en todo Chile. La iniciativa obtuvo 80 votos a favor, 41 en contra y 7 abstenciones. Frente a los resultados de la votación, los parlamentarios y parlamentarias a favor aseguraron que la iniciativa busca resguardar la integridad de los animales, su salud y su bienestar.
7: Es un día histórico porque se prohibió en general, ¿cierto?, la carrera de galgos y también, por supuesto, se rechazó poder regularlo. Yo creo que es un día histórico, es un avance importante lo que han hecho cada diputado que están acá en su distrito, acá luchando, los animalistas que han venido hoy día. Así que yo creo que es momento de ir avanzando, creo que tenemos que luchar para que esto ya sea ley de la República. Hoy día se ha dado un tremendo paso, cosa que no se había logrado por muchos años. Así que estamos muy contentos y agradecer a todos los diputados que estuvieron con la empatía, con el amor por los animales, por avanzar en un país que de verdad condena el maltrato animal.
6: La propuesta busca modificar la legislación sobre tenencia responsable de mascotas y animales de compañía para impedir estas competencias sin distinguir por raza. Sin embargo, la aprobación no significa que las carreras estén prohibidas, ya que el proyecto debe continuar su tramitación. Así también, durante la misma jornada, la Cámara rechazó una iniciativa paralela que buscaba regular las carreras de galgos. Muchos criticaban esta iniciativa porque indirectamente legalizaba este tipo de competiciones. Esa propuesta obtuvo 50 votos a favor, 68 en contra y 10 abstenciones, por lo que quedó archivada y no continuará su discusión legislativa. El proyecto aprobado deberá regresar ahora a la Comisión de Medio Ambiente para ser discutido y votado en particular debido a las indicaciones presentadas durante su tramitación.
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5: El canciller Francisco Pérez Mackenna sostuvo encuentros en Beijing con altas autoridades chinas para conmemorar los 10 años de la Asociación Estratégica Integral, reforzar la cooperación bilateral y promover nuevas inversiones en sectores clave como ciencia, tecnología e inteligencia artificial. Sobre esto nos cuenta más Ornella Mellado.
8: El ministro de Relaciones Exteriores de Chile, Francisco Pérez Mackenna, inició sus actividades oficiales en Beijing con una serie de reuniones de alto nivel junto a su homólogo chino, Wang Yi, y el viceprimer ministro, He Lifeng. El encuentro tuvo como eje central robustecer la relación bilateral y explorar nuevas oportunidades de intercambio comercial e inversiones. La visita coincide con la conmemoración de la primera década de la Asociación Estratégica Integral entre ambos países. La delegación chilena ratificó el compromiso con el principio de una sola China y el respaldo a la cumbre APEC. El canciller Francisco Pérez Mackenna entregó detalles sobre la jornada.
4: Hemos estado reunidos en un intenso día con el viceprimer ministro de China, también con el canciller, y hemos tocado temas muy interesantes respecto de nuestra profunda y fuerte relación orientada a promover las exportaciones y las inversiones de China en Chile. Tenemos mucho camino que recorrer y una gran oportunidad para generar mejores empleos para el país. Ese es el sentido de esta visita, y una visita muy productiva y muy...
8: En las conversaciones con las entidades chinas abordaron la eventual reactivación del diálogo estratégico en cooperación y coordinación económica para 2027. Asimismo, se expusieron las ventajas competitivas de Chile para la llegada de capitales, haciendo énfasis en la estabilidad institucional y el desarrollo de energías renovables. La agenda oficial culminó con reuniones sectoriales dedicadas al ámbito científico, donde se plantearon opciones de colaboración en robótica, innovación e inteligencia artificial, con el fin de diversificar el intercambio con el principal socio comercial del país.
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5: La Orquesta de Cámara de Valdivia presentará este viernes el concierto Preludios, Tonadas y Serenatas en el Aula Magna UAT de Valdivia, bajo la dirección de la colombiana Tatiana Pérez y el percusionista Cristóbal Gajardo.
9: La región de Arica y Parinacota.
5: La Contraloría inició un sumario en el Servicio de Salud y la Delegación Presidencial tras detectar irregularidades y demoras en el manejo, traslado y disposición de 41 contenedores con acetato de etilo incautados en el puerto de Arica.
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5: De acuerdo a un nuevo balance de SENAPRED, el sistema frontal en el norte ya deja al menos 580 damnificados y una persona fallecida, además de más de 1.000 viviendas con daños. Aurí Morales nos cuenta los detalles.
10: El sistema frontal que afecta al norte del país continúa generando problemas entre las regiones de Arica y Parinacota y Coquimbo. Según el último balance de SENAPRED, hay 580 personas damnificadas, 1.166 albergados, 22 aislados, 3 lesionadas y una fallecida. Recordar que el Ejecutivo anunció que se decretó en la provincia de Tocopilla estado de excepción constitucional. En materia de vivienda se registraron 182 inmuebles con daño mayor, 892 con daño menor y otros 68 que permanecen en evaluación. Tarapacá concentra 523 damnificados, mientras Antofagasta registra 1.082 personas albergadas. En Taltal se confirmó una persona fallecida y 3 lesionadas. La emergencia también afecta a Atacama y Coquimbo. En Caldera se registró una remoción en masa por la activación de quebradas, mientras Tierra Amarilla y Diego de Almagro mantienen caminos cerrados. En La Serena existen localidades aisladas y en Vicuña permanecen 22 personas en esta misma condición. Se informó también que 6.979 hogares podrán recibir el bono en Ceres en su cuenta RUT. Hasta ahora se han enviado 24 mensajes del sistema de alerta de emergencia. Además, continúan las alertas rojas por eventos meteorológicos en Antofagasta y en la provincia de Iquique y comuna de Huara, mientras las autoridades mantienen el monitoreo y los trabajos para recuperar la conectividad.
5: Y seguimos hablando del sistema frontal, dado que el presidente José Antonio Kast llegó a Antofagasta durante esta mañana para dar seguimiento en terreno de los efectos que ha dejado el sistema frontal en la región. El mandatario estuvo acompañado del subsecretario de Desarrollo Regional Sebastián Figueroa y el subsecretario de Servicios Sociales Alejandro Fernández. Tras la llegada, el mandatario se reunió con autoridades de la región en las dependencias de la delegación presidencial para monitorear la situación en la que se encuentra el territorio y comenzar conversaciones de reconstrucción una vez lo más crítico de este evento meteorológico concluya. Tras esta reunión, el mandatario entregó algunas palabras.
11: Lo que hemos hecho es recoger la información en temas de conectividad. Se han ido habilitando las distintas rutas, ya hay una ruta abierta hacia Tocopilla, se sigue trabajando en dos rutas más. Hemos tenido la colaboración de la empresa privada que junto con las maquinarias de vialidad del MOP han ido habilitando cada uno de estos accesos en temas de salud. En términos generales, toda la infraestructura sanitaria está funcionando con alguna afectación mayor en Tocopilla.
5: Ahora el presidente se desplazará a Tocopilla para una visita en terreno que pretende comprender los efectos reales de una de las comunas más afectadas. Se prevé que la estancia del presidente dure hasta las 19 horas, momento en que volará rumbo hacia Chillán.
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5: La Corte de Apelaciones de Temuco confirmó que el próximo martes 25 de agosto se realizará la audiencia pública donde 5 candidatos expondrán sus propuestas para asumir el cargo de fiscal regional de la Araucanía. Eso fue todo por ahora. Nos volvemos a encontrar en una próxima edición con más informaciones. Que estén muy bien.
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14: Con permiso, muy buenas tardes, amigas, muy buenas tardes, amigos. ¿Cómo están ustedes? Bien, qué alegría saludarle a esta hora de la tarde, en este día miércoles 19 de agosto de este año 2026. Ya quedamos completamente informados con todas las noticias y a esta hora, hora de almuerzo, comenzamos a recordar. En este invierno, para las noches de frío, usted mira para el lado a su amorcito y le dice así:
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Calentame los pies que tengo frío. Así estaba cantando Tim y Jerry, la portada musical para esta tarde de miércoles 19 de agosto, mitad de semana. ¿Cómo está usted? ¿Cómo estuvo su mañana? ¿Cómo le fue? Ya está en casita ya, de vuelta para almorzar. Qué rico, nosotros le vamos a estar acompañando hasta las 3 de la tarde con buena música, con lindos recuerdos. Hoy es el día de San Mariano. Saludos para usted, don Mariano, Marianito. Y también para Mariana, Marianita. Muchas felicidades también para quienes están de cumpleaños o celebrando algún aniversario. Hasta las 3 de la tarde le vamos a estar acompañando con una linda selección de recuerdos de los años 60 y 70, junto a los productos naturales de los cuales yo le voy a ir contando, de las promociones, de los regalitos, de los precios rebajados, la buena calidad y además del despacho gratis a domicilio que se acerca ya este fin de semana. 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A cargo de la puesta en el aire, ahí está mi amigo el mimo Miguel Ángel Morales. Y en las canciones, invitamos a Tommy D'Angelo, como una sombra.

Lindo tema, linda canción, como una sombra, así se llama. Disfrutando de los recuerdos desde Radio Santa Cruz. En este día miércoles 19 de agosto, mitad de semana. 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Sí, pues. Sigamos recordando. La Argentina Tormenta. Preparando el mate. Qué rico. Para después del almuerzo, un matecito maravilloso, ¿eh? El mío con azúcar, por favor.

Lindo tema, linda canción con la argentina Tormenta, Cebando Mate. Bueno, vamos a hacer una pausa de inmediato, ¿le parece? Para ir a los comerciales y volvemos. Nos queda tiempo, harto hasta las 3 de la tarde, para seguir disfrutando de los lindos recuerdos aquí en Radio Santa Cruz en este día miércoles 19 de agosto. No se vaya, yo voy y vuelvo. Permiso.

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1: 13 horas con 32 minutos.
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4: Así es, y en este día miércoles 19 de agosto saludamos a Mariano, Mariana, a usted que está de cumpleaños, algún aniversario, muchas felicidades. Este bloque del programa lo dedicamos a grupos del recuerdo chilenos. El primero de ellos, Los Ángeles Negros, ¿se acuerda usted? Porque te quiero, la voz de Don Germaín de la Fuente, qué linda canción.

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Así lo acompañamos a esta hora de la tarde, con buena música, con lindas canciones, con estos buenos recuerdos. 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Le invito a seguir disfrutando de estos lindos recuerdos. Dentro de los grupos chilenos nos encontramos con Punto 6 y esta linda canción, Amor Divino.

Olvidarte nunca, lindo tema, linda canción. Disfrutamos de los recuerdos desde Radio Santa Cruz en esta tarde de día miércoles 19 de agosto, día de Mariano y Mariana, día de su cumpleaños, algún aniversario, que lo pasen súper bien pues. 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Muy bien, siguiendo con los grupos chilenos en este bloque de canciones del recuerdo, invitamos a Los Tigres, ¿se acuerda usted? Con la voz de Luchito Zapata. El tema se llama

Grupos chilenos de los años 60 y 70, lindos recuerdos. Por supuesto, acá en Radio Santa Cruz, en esta tarde de día miércoles 19 de agosto, mitad de semana. El siguiente bloque vamos a tener artistas españoles, ¿eh?, y españolas también, españoles y españolas de los años 60 y 70 en el próximo bloque del programa. 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Sí, claro. Ah, este grupo nació en Arica ya en los años 60 comienzos. Son los Harmonix. La historia de Miguel.

0: Miguel e Isabel ya juntos no están. Momento de hacer una pausa para ir a los comerciales y volvemos. Nos queda tiempo, claro que sí. Una hora por delante para seguir disfrutando de más recuerdos aquí en Radio Santa Cruz en esta tarde de miércoles 19 de agosto. No se vaya, yo voy y vuelvo. Permiso.
1: Son las 14 horas en punto. 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
0: Claro que sí, en esta tarde de miércoles 19 de agosto, día de Mariano, Mariana, día de su cumpleaños, algún aniversario, muchas, muchas felicidades. Seguimos con los recuerdos, el bloque, como le había anunciado, de españoles y españolas, claro, de los años 60 y 70.

Ah, qué lindas canciones, qué lindos recuerdos. Si al mismo tiempo vamos hablando de salud de manera sana y natural. 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Muy bien, nosotros seguimos recorriendo.

buena música, lindas canciones, lindos recuerdos, compartiendo una selección de cantantes, artistas españoles y españolas de los años 60 y 70 desde Radio Santa Cruz en esta tarde de miércoles 19 de agosto. 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Sigamos disfrutando de este bloque con españoles y españolas de los años 60 y 70.

Así le acompañamos, amigas y amigos, con la buena música, las lindas canciones a esta hora, los mejores recuerdos. 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Nosotros seguimos con los lindos recuerdos.

0: Muy bien, amigas y amigos, así hemos disfrutado este bloque con cantantes, artistas españoles y españolas de los años 60 y 70. Momento de hacer una pausa, tenemos que ir a los comerciales y volvemos. Nos queda el último bloque que ya viene con algo que a usted también le gusta, así es que no se vaya. Permiso, voy y vuelvo.
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2: 14 horas con 30 minutos.
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0: Claro que sí, pues entramos ya en el último bloque del programa de esta tarde de miércoles 19 de agosto, saludando a Mariano, Mariana, a usted que está de cumpleaños, algún aniversario, muchas, muchas felicidades. Este bloque lo dedicamos a cantantes y grupos en inglés.

Qué buena música, qué lindos recuerdos. Así vamos disfrutando de esas lindas canciones que tantos recuerdos nos traen a la memoria. Junto a los productos naturales, como por ejemplo el maqui. ¿Usted lo conoce? 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Es rica en antioxidantes, especialmente antocianinas, que han demostrado tener propiedades antiinflamatorias y protectoras contra el estrés oxidativo. ¿Cuáles son los beneficios de un tratamiento con este maqui? Ayuda a combatir el estrés oxidativo, contribuyendo a la prevención de enfermedades y el envejecimiento prematuro. 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Y algo muy interesante, maqui promueve la regulación de la glicemia en la sangre. Eso es, maqui, excelente antioxidante y le ayuda a evitar el envejecimiento prematuro de su cuerpo. 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Mientras se comunica, entonces, nosotros seguimos disfrutando de los lindos recuerdos.

Disfrutando de los lindos recuerdos, una selección de cantantes, varones, damas en inglés, de todo tipo de estilos diferentes, entre rock and roll, románticos, baladas, en fin. 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Sigamos con estos recuerdos en inglés.

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Buena música para hacer lindos recuerdos. ¿Por qué los dolores de huesos y articulaciones se duplican durante los meses de invierno? 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

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Le invito a seguir ahora disfrutando de los lindos recuerdos.

0: Y llegamos así al final del programa del día de hoy. Muchas, muchas gracias, amigas y amigos, por su sintonía, compañía y amistad. ¿Le gustó el programa? Le invito entonces para que nos encontremos, si Dios quiere, mañana jueves a la 1:15 de la tarde acá en Radio Santa Cruz, con los lindos recuerdos, los mejores de siempre. En el Control Master ahí estuvo Miguel Ángel Morales. Gracias por todo, Miguelito. Saludos para todas, para todos. Mariano, Mariana, para usted que está de cumpleaños, en fin. Linda tarde, cuídese mucho, hasta mañana. Chao, amigas. Chao, amigos.
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2: 14 horas con 57 minutos.
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Ocasiones en las cuales es deseable tener un pituto. Para sacarse un parte en la carretera, para no hacer el servicio militar, para conseguir trabajo, para que lo atiendan inmediatamente en el hospital.

A continuación, veremos algunos nombres con los cuales se conoce el pituto. Movida, arreglín, compadrazgo, santos en la corte, paletía, influencia, contactos, tejemaneje, mover los palillos, arreglarse los bigotes, entrar por la ventana, ¡tengo un tío por ahí! Dependiendo las ocasiones y las instituciones, el pituto cambia de nombre. En la enseñanza básica se conoce como buena barra, en la enseñanza media como certificado médico, en las universidades como becas deportivas, en el trabajo como transferencia interna, en el amor como gancho, en los negocios grandes como propuesta pública y en los negocios chicos como no importa señora, pero mañana me trae el envase, ¿ah? ¿Eh?

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1: 15 horas con 31 minutos.
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0: 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Atención, el reloj marca las
1: 15 horas con 55 minutos.
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8: La gente suele ser curiosa por conocer las vidas ajenas y decidiosa para corregir la suya propia. Agustín de Hipona, padre de la Iglesia.
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10: Muy buenas tardes, amigos y amigas. ¿Cómo están? Bienvenidos a nuestro programa Punto de Vista. ¿Cómo están? ¿Todos bien? Esperando que se encuentren muy, pero muy bien ya en este día miércoles, en donde nos encontramos listos, preparados para comenzar una jornada más de informaciones, datos culturales, panoramas y nuevas entrevistas acá en su programa. Porque aquí arranca, aquí comienza su programa Punto de Vista.

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1: Muy bien, ya estamos de regreso en donde horas de la mañana, en nuestro punto de vista matinal, estuvimos conversando junto a nuestra autoridad local, nuestra concejalísima Roxana González Vargas. Acompáñenos a revivir esta conversación y estamos de vuelta.
2: Muy buenos días, estimado Rafita, un gusto de saludar a todos quienes nos están oyendo, al equipo que está aquí en el estudio, Miguel hoy día en la mañana y Gatico ahí en los controles también, en la programación de nuestra querida Radio Santa Cruz. Debo decirles que, bueno, muy contenta con la posibilidad de estar hoy en la mañana tempranito saludando a quienes se conectan, a quienes van a sus trabajos, a quienes se desplazan en los distintos medios de locomoción hasta nuestro querido Santa Cruz.
1: Así es, Rosanita, vamos a partir de inmediato la programación del día de hoy con respecto a un saludo importante, porque...
2: Sí, es más que un saludo, bueno, es una condolencia.
1: Una, claro.
2: Ya la comunidad del Rincón de Yaquil ha perdido una vecina centenaria, 102 años. ¿Te imaginas, Rafita, vivir 102 años?
3: No, yo creo que yo...
2: ¿Alguno de aquí se imagina viviendo 102
1: tremendo,
2: años?
1: Tremendo, ¿no?
2: Con una calidad de vida tal vez no siempre la mejor. Ya sabemos que igual las mujeres nos deterioramos bastante más que los varones. Y estamos hablando de la señora María Inés Barrenechea Cariceo, quien falleció el día de ayer y que habría nacido el 7 de mayo de 1924.
1: Wow.
2: Por lo tanto, a la fecha tiene 102 y ha partido. Ya a ella va a ser velada en la Iglesia Evangélica Pentecostal de Callejón Los Burgos, en el sector de Rincón
1: Perfecto.
2: De Yaquil. Así que vaya nuestra condolencia para el sector, para su familia, por supuesto, y decirle que con esto de la proyección de vida no es tan lejano, que
1: Exacto.
2: en un futuro nosotros mismos podamos tener una expectativa mayor, pero lo importante es poder llegar a muchos años con un envejecimiento activo e integral.
1: Claro.
2: Ya no postrado, bueno, hay razones y enfermedades de base también que afectan, pero en general esperamos poder tener un envejecimiento activo, pero hay que cuidarse desde ahora.
1: Exacto.
2: Desde los 40 empieza el ciclo a decrecer, ¿sabía usted?
1: Exacto, sí.
2: Que jovencito que sub 40 no siente todavía.
1: Todavía no.
2: Efecto.
1: Estamos
2: pero
1: ahí,
2: que,
1: estamos en la quemacia.
2: Sí, pero quienes nos están oyendo, quienes tienen un poco más de 40, 50, 60, la pista se pone pesada. Por lo tanto, alimentación, algo de ejercicio. Todo depende de la condición
1: Exacto.
2: que tenga cada persona, pero... Pero sí, uno se puede ayudar, sí.
1: Un estilo de vida saludable, con ejercicio, con movilidad.
2: Sí, hoy día, mira, tenemos programas como el Más Adultos Autovalentes, ya que es un convenio que tenemos a través del CESFAM, que ha cambiado vida. Yo he notado cómo las personas mayores, si hablamos de más de 60, de más de 70, se mantienen activos realizando actividad física al menos dos veces a la semana.
1: Exacto.
2: Y además se han organizado algunos de ellos y han logrado generar equipos de Inucom, ya que nos están representando fuera de la comuna.
1: Sí, hemos
2: Estamos
1: visto...
2: hablando de personas que tienen más de 70 años, Rafita, y
1: sí.
2: lo pasan espectacular, se siente muy bien. Ha habido un tremendo apoyo también desde el municipio porque nos dimos cuenta que al organizarse esta agrupación, su presidente, don Víctor Arredondo, a quien le envío un tremendo saludo, necesitaban contar con un monitor y se reunieron con el alcalde. Ya apoyamos la gestión y a través de la oficina del deporte hoy día cuentan con un monitor
1: Perfecto.
2: De Newcom, porque ellos ya no egresaron del programa Más Adultos Autovalentes, que depende del CESFAM. ¿Esto por qué lo digo? Porque en general, si las comunidades que nos están oyendo tienen una sede comunitaria, se reúnen a lo mejor a través de la Junta de Vecinos o de un club adulto mayor y logran generar un espacio de actividad física adecuado para ello, pucha, qué interesante poder apoyar. Hay sectores de la comuna, del sector rural, en que hay monitores y monitoras del IND, que también es un tremendo, tremendo.
1: El Instituto Nacional del Deporte.
2: Exacto. Entonces, por lo tanto, hay formas de cómo apoyar este envejecimiento activo. Estamos aprendiendo, estamos envejeciendo como país, pero también tenemos que tener los mecanismos, las estrategias para poder hacer un acompañamiento, el mejor acompañamiento.
1: Así es. Y siempre bien. Nosotros hablamos del buen trato a nuestros adultos mayores, de poder empatizar junto a ellos, de poder también generar redes de apoyo para nuestros adultos mayores de Colchagua. Y por supuesto, es importante poder siempre visibilizarlos, porque muchas veces no tienen las herramientas, tampoco la compañía tecnológica, que van ahí muchos siempre relegados, sí. Sectores rurales. Por eso que hay que visibilizarlo y ser empático también con nuestros adultos mayores. Así que le enviamos un cariñoso saludo ahí también, bueno, y las condolencias, pero sí. yo pienso que cuando uno tiene un familiar de 102 años, claro, uno lamenta mucho la partida, pero es una fiesta, es un goce de poder tener a alguien por tantos años para Exacto. disfrutarlo, para poder estar junto a ellos. Así que esperamos que la familia de la señora Iglesias sean todos bien longevos.
2: Así es, yo creo que sí. Es genético también.
1: Sí. Oiga, Rosanita, ¿sí? Y seguimos hablando de los adultos mayores. Voy a saltar el tema, lo ponemos al otro, ¿sí? Lo ponemos a continuación, ¿sí? Porque vamos a hablar acerca de este proyecto y la UCAM.
2: Claro, la semana pasada estuvimos en un hito importante. La administración ha organizado un hito en conjunto con la Unión Comunal de Personas Mayores, ahí en el mismo sitio, en el mismo lugar de los hechos, como digo, al lado del gimnasio municipal. Acompañamos a la Unión Comunal en la firma del convenio con la empresa que va a ejecutar las obras de la reconstrucción de la UCAM. Tema que es muy sensible, que lo venimos hablando hace bastante tiempo, años, y que hoy día se concreta a través de la firma de un convenio donde incluso asistió el gobernador regional. ¿Por qué? Porque eso es financiado con Fondo Regional de Inversión Local, FRIL, y que está próximo a ejecutarse. Ya la empresa tomó el terreno, ya son 240 días en que tiene que estar esta obra construida, tiene un monto de 267 millones y fracción y está financiado por el gobierno regional. Nos pone muy contentos, muy contentas de poder haber acompañado en este hito. Yo no había entrado desde que ocurrió el evento, esto fue en 2020.
1: El siniestro. O sea,
2: el siniestro donde se quemó y donde se destruyó este importante infraestructura que albergó por bastante tiempo. Yo recuerdo de haber estado en la inauguración y vino Michelle Bachelet a inaugurar. ¿Qué te parece?
1: Wow.
2: Estos salones, en el transcurso de los años, las distintas directivas fueron mejorando, innovando. Había un ala, que es lo que queda hoy, que reconstruir, por supuesto, donde estaban las oficinas y donde hay hasta ahora un calendario que quedó ahí y dice 2020. Y cómo han pasado los años.
1: Claro.
2: Y cómo en este tiempo los adultos mayores han tenido que reinventar reuniéndose en sedes comunitarias, en esta vivienda, en esta casa habitación que se adaptó como oficina de personas mayores, que a mi parecer nunca fue lo mejor. Ya
1: claro.
2: Se buscaron otras opciones, me consta. Los equipos buscaron otras posibles opciones de arrendar una vivienda con mayor espacio, lo que también generaba más costo. Pero la verdad es que cerca del centro no hubo. Entonces finalmente terminó ahí en las casas hasta ahora y esperamos que en enero ya se pueda inaugurar la casa de las personas mayores, que va a estar instalada, como señalábamos, en la misma ubicación anterior, al lado del gimnasio municipal de nuestra comuna de Santa Cruz.
1: Rosanita, este proyecto no es un mejoramiento, porque ahí no creo que haya mucho que mejorar. Esta es una nueva reconstrucción. Esto es una reconstrucción,
2: sí,
1: y
2: sí.
1: También viene adaptada también a los nuevos estándares, ¿no?
2: Tiene la adaptación de los estándares para movilidad reducida, personas mayores, personas en situación de discapacidad. Viene efectivamente con un baño adaptado, dos salones grandes, una terraza en la parte de atrás que limita con el estadio, no tiene acceso al estadio, ya va a estar cerrado, y el frontis va a dar justamente a la plaza de juegos ahí 21 de mayo, justo donde está el denominado patio de la cueca, María Elena Hinojosa Zúñiga, y donde quienes accedan puedan hacerlo directamente desde ahí la parada de los colectivos. Ya, viene con los estándares, ya y son dos salones grandes, más oficinas y baños para personas en situación de discapacidad y movilidad reducida.
1: Así es, entonces vamos a estar nosotros muy atentos también a este gran paso que se da para nuestros adultos mayores, en donde se repone este edificio, esta infraestructura, para poder albergar también a nuestros adultos mayores.
2: Así es.
1: Así
2: es,
1: continuamos a esta hora conversando junto a nuestra concejala Rosana González Vargas, como todas las semanas junto a nosotros a esta hora de la mañana. Así es, estamos en Punto de Vista matinal, así que por supuesto usted nos puede sintonizar como siempre a través de Radio Santa Cruz FM. Y ahora sí, Rosanita, nos metemos de inmediato con los fondos royalty.
2: Ya. Primero vamos a contar de qué se trata. Ya hemos escuchado, pucha, recibimos dinero de los fondos royalty, que es un aumento de ingresos, ya es más dinero, más plata que ingresa a la municipalidad, y que la municipalidad tiene a disposición poder distribuir en distintas obras, ¿ya? El royalty minero es un régimen tributario que establece una caja fiscal específica que tiene que ver con los recursos de la minería, de la ganancia.
1: Hay dos ítems de royalty, está el royalty minero y el royalty casino, ¿no?
2: Exacto, fondos casino que le llamamos nosotros,
1: claro,
2: pero también
1: es un royalty.
2: Es un royalty, y que son de las ganancias que en este caso se obtienen a través de los minerales.
1: Exacto.
2: ¿Ya? Hay no solo las comunas donde hay actividad minera reciben fondos. Hoy día, gracias a la administración anterior, el gobierno determinó una ley que permite que las comunas vayan recibiendo distintos fondos. En el caso de nuestra comuna es el Fondo de Equidad Territorial, que hace que sea más equitativo, como dice la palabra, recibir recursos también de las ganancias de la minería. Ya, y en este caso, nuestra comuna de Santa Cruz recibió, lo comentamos en el programa pasado, 3 cuotas juntas, ¿ya? ¿Qué significa eso? Que tenemos un monto importante a distribuir, y que ya la propuesta de la administración fue aprobada el jueves pasado en la sesión del Consejo. El monto a distribuir es de 357.943.533 pesos. ¿Qué significa? Que llegaron 3 cuotas juntas. Cada cuota es de 119 millones.
1: Ya.
2: ¿Ya? Y en este caso, la administración, como llegaron las 3 cuotas juntas, distribuyó, le presenta la administración al Consejo Municipal una propuesta de proyectos, la cual nos pareció bastante interesante y que aprobamos en su totalidad. Sin embargo, quiero hacer un alcance. Como son fondos que el Consejo Municipal tiene que aprobar, también es importante no solo aprobar, sino que también dar una opinión respecto de propuestas que nosotros como concejales,
1: claro,
2: pudiéramos manifestar a la administración. Se lo manifesté en el momento de antes de votar al alcalde en la sesión del Consejo pasado también, y aceptó, que me parece muy bien esta apertura de consensuar proyectos que nosotros los concejales vamos levantando de las necesidades que vemos. Por ejemplo, ya un colega señaló la importancia de poder generar un pavimento tal vez básico en el sector de la Bicentenario, donde hay pasajes que no tienen.
1: Exacto.
2: Desde que esa villa se entregó, pasajes en las mejores condiciones.
1: Claro.
2: Ya tienen tierra y están llenos de hoyos.
1: Exacto.
2: Eso es la verdad. Ya. Y en el caso de esta concejala, a mí me parece interesante también poder dar una vuelta y ver el presupuesto o cuánto sale el mejoramiento del sector de colector de aguas lluvias de la población Gabriela Mistral. Dígase, Gonzalo Bulnes, con pasaje Santiago, pasaje Valparaíso, que toda vez que llueve es la preocupación de los vecinos y que hay que cortar la calle.
1: Exacto.
2: Para que no se note. Por ejemplo, ya, pero en este caso la administración nos presentó los siguientes proyectos que están aprobados con montos tentativos, ya, porque
1: okay,
2: puede que salgan un poquito más
1: o un poquito
2: menos,
1: claro.
2: Pero los 357 millones están distribuidos de la siguiente forma. Primero, el mejoramiento de la sede de la Junta de Vecinos Padre Hurtado del Rincón de la Soledad por 24 millones. ¿Por qué? Esta sede es un proyecto free de hace aproximadamente 8 años. La comunidad ahí contaba con una zona de equipamiento, el municipio, la administración anterior la posturó, la obra se ejecutó y esa obra no quedó óptima, y hasta el día de hoy se llueve. Entonces, por lo tanto, la comunidad no puede hacerse cargo de una claro. obra que no quedó en las mejores condiciones. Claro. Y hoy se están inyectando estos recursos para mejorarla. También está incorporado el mejoramiento de las casetas del Estadio Joaquín Muñoz García, 17 millones. ¿A qué sector me refiero? También para clarificar. Es las casetas antiguas que están al lado de las nuevas, donde están las graderías y la tribuna arriba.
1: Yo que participo en el deporte, Rosanita, las casetas.
2: Es que se ven.
1: Es que la administración anterior, por ejemplo, el alcalde Arévalo, hubo una inversión de aproximadamente 130 millones en esas casetas y la verdad es que.
2: No quedaron bien.
1: No quedaron bien.
2: ¿Por qué no quedaron bien?
1: Porque la visión panorámica no es la más óptima.
2: Perfecto.
1: Se llueven.
2: Se llueven las nuevas.
1: Hay problemas de condensación, de mal olor dentro de las casetas debido a lo mismo.
2: De humedad.
1: No hay mobiliario dentro de las casetas.
2: Ya, sí, eso sabía.
1: Así que hay
2: que habilitarlas.
1: Claro, que la verdad, el espacio es demasiado reducido. O sea, usted
2: que es más o menos alto.
1: Por supuesto. Nosotros que hemos recorrido gran parte de los estadios de Chile, creemos como equipo deportivo de que las casetas de Joaquín Muñoz García son una de las que están más a maltraer.
2: Perfecto. Bueno, indicar que esa efectivamente es un proyecto de la administración anterior y que habíamos hablado de que efectivamente no tenía mobiliario. Sin embargo, en algún momento la administración anterior también dijo, pucha, no vamos a llevar un mobiliario que esté en desuso, que no sea el óptimo, que no sea tal vez las mejores condiciones para instalarlo ahí, pero toda vez el equipo de deporte tenía que subir las mesitas.
1: Exacto. O sea,
2: ya no tiene mobiliario.
1: Nosotros llevamos nuestra propia estable. Mesa.
2: Y este mejoramiento es para las casetas antiguas, que incluso
1: Perfecto.
2: Tenían termitas, creo.
1: Sí.
2: ¿Ya? Para tener una fachada única. Ya, puede que salga más, puede que salga menos.
1: Claro.
2: El tercer proyecto que se va a ejecutar con los fondos de equidad territorial o royalty minero es la construcción de las aceras Fernando Cancino Norte, tramo Plaza Bicentenario hasta el pasaje Adela Mejía. ¿Dónde es eso? Se preguntarán. Camino a Isla del Guindo. De la Bicentenario, por donde transita mucha gente, sabemos que hay varios pasajes ahí que están muy poblados, están muy cerca de la Bicentenario, a metros, y va a generar una acera, una franja donde se pueda transitar de mejor manera, por 175 millones. Está el mejoramiento de las multicanchas del sector urbano de Santa Cruz. Aquí hay 5 multicanchas que van a ser objeto de tal vez pintura, cambio de la reja, de la red, ya algunas de ellas es en Gabriela Mistral, población Lautaro, tenemos en Paniahue 2 y en el tintero se me quedó la otra, pero eso es un proyecto que está considerado para mejorar, ya en Paniahue señalar que la Junta de Vecinos y de los departamentos tiene una directiva nueva, ya está el señor Fierro ahí y la verdad que hay que hacer un mejoramiento importante porque los baños se deterioraron incluso por el no uso.
1: Claro.
2: No sé si me explico.
1: Sí.
2: Ya fue vandalizado. Eso es por 40 millones. Luego tenemos el quinto proyecto, es el mejoramiento de las aceras de Avenida Rafael Casanova, conexión pasado urbana. Este es el tramo que va entre, vamos a hacer publicidad, entre el Boulevard y
1: el Boulevard de la Viña con el semáforo de. Ya, perfecto.
2: Hasta el semáforo de la pasada urbana que
1: claro.
2: empalma ahí con Casanova.
1: Claro.
2: ¿Ya? Porque ese tramo no está considerado en las obras que se están ejecutando ahora en el mismo sector. Eso
1: claro.
2: por 35 millones. Es más caro porque hay un relleno importante que hay que hacer, ¿ya? 35 millones.
1: También hay ciclovía que también hay en ese sector.
2: Es que un tramo muy pequeñito.
1: Sí.
2: No tengo la claridad técnica de cuántos metros, pero podemos sacar, no sé, 50 metros.
1: Sí, por lo menos 50 metros.
2: Y por último, está el proyecto de la construcción de la multicancha del sector del Guindo Alto por 66 millones en el bajo, como le llaman, en el sector donde se realizan las actividades de verano, las actividades recreativas, donde ya cuentan con una sede financiada por el gobierno regional que está espectacular, pero hace falta un espacio cerrado donde poder desarrollar sus actividades durante todo el año. Entonces yo creo que esta distribución, si bien nos parece positiva, como Consejo Municipal la aprobamos, pero también destacar que como Consejo Municipal necesitamos poder ser escuchados y también proponer iniciativas con la cuota que queda en este caso del royalty, que son 119 millones de pesos.
1: Así es, una inversión importante la que se va a realizar en nuestra ciudad y por supuesto siempre el foco, el énfasis en mejorar la calidad de vida de los y las vecinas de nuestra ciudad. Rosanita, nos metemos de inmediato en la cultura también, porque es muy importante para nuestra zona y este plan de desarrollo cultural para Santa Cruz.
2: Claro que sí, decirle que estamos trabajando gracias al gobierno, a la Seremi de las Culturas, tenemos un financiamiento, se licitó y la consultora, ya tuvimos la primera mesa técnica para elaborar el Plan Comunal de Cultura, ¿ya? Plan Municipal de Cultura, PMC que se llama, y donde se van a desarrollar distintas reuniones de coparticipación, como se le llama hoy día, en los distintos sectores de nuestra comuna de Santa Cruz, ¿ya? Claro. En Quinagüe, en Los Maitenes, en Yaquil, en Apalta, en el sector urbano, para que los vecinos opinen, ¿ya? Van a haber algunas temáticas donde se va a invitar a agentes culturales, pero lo importante es que si hay una reunión en su sector, en la sede comunitaria, pueda participar. ¿Por qué? Porque es importante la visión de todas y de todos. Estamos hablando de alguien que vive en el mundo rural, no tiene la misma percepción de una cultura que en definitiva tenga un impacto en su sector. Claro. Ya, más que actividades culturales, es visionar cómo vemos en estos 4 años una comuna que se involucre con medidas concretas, ya, que sea sostenible también en el tiempo.
1: Exacto.
2: Entonces, cuando se desarrolle en Yaquil, usted va y opina. La consultora va a llevar una metodología de trabajo que es más o menos similar a lo que se hizo con el Plan de Tour, ya.
1: Perfecto.
2: Que es el plan de desarrollo turístico, pero aquí en el ámbito de la cultura. Así que están todos invitados. Vamos a ir compartiendo la gráfica donde van a estar los días, los horarios y los sectores donde se van a desarrollar estas actividades de coparticipación.
1: Así es, concejala, y cortito, 9 de la mañana ya con 27 minutos. Dos preguntas, ya. En una,
2: sí,
1: así, flash.
2: Tiro.
1: Oiga, tenemos ya las postulaciones, ya están a punto de cerrar las postulaciones para estas Fiestas Patrias 2026 y también con respecto al financiamiento para las organizaciones comunitarias y sus postulaciones.
2: Perfecto. Para quienes no han logrado ingresar la documentación de la postulación para estar en este caso en el sector de la Media Luna para las Fiestas Patrias, el plazo cierra hoy a las 17 horas. Hoy, miércoles 19 de agosto a las 17, se cierra la postulación para quienes quieran estar en las distintas categorías.
1: Claro.
2: Está toda la información clarita en la página, ya las bases están disponibles aún en la oficina de parte y hay líneas de gastronomía, de
1: artesanía,
2: juegos infantiles, de artesanía, ya para poder postular. Ya, eso lo evalúa la comisión, ya los concejales ahí no participamos. Y luego invitar a quienes también, a las organizaciones que están vigentes, que cumplan los requisitos, a postular al beneficio de la subvención municipal para el año 2027.
1: Exacto.
2: Este llamado termina el día viernes 21 a las 13 horas.
1: Así es, este viernes termina, bueno, esta semana termina entonces el día de hoy la postulación para las Fiestas Patrias 2026 y también este día viernes termina la postulación también para las organizaciones comunitarias de nuestra comuna. Rosanita, quedamos informadísimos con todo lo que nos trajo y por supuesto agradecido de que siempre esté en Radio Santa Cruz.
2: Muchas gracias a ustedes, solo desearles una excelente semana, disfrutar estos días que podemos tener un poquito de sol y desearles las mejores vibras a cada uno y a cada una de quienes se conectaron hoy día a través de nuestras redes sociales de streaming y que nos están oyendo, porque la compañía de Punto de Vista en la Mañana me parece una muy buena iniciativa.
1: Ahí estábamos entonces con la conversación de nuestra concejala Rosana González Vargas, que nos dejó totalmente informados con respecto al acontecer en la comuna de Santa Cruz. Nosotros nos vamos tanda comercial y ya estamos de vuelta.
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3: 16 horas con 31 minutos.
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0: 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Y estamos de vuelta en Punto de Vista con Rafael Vázquez. Esperamos que hayan disfrutado de nuestra galería comercial. Pero ahora es momento de seguir con la mejor música, las informaciones más importantes y los panoramas más entretenidos. Sigamos juntos en este viaje radial lleno de sorpresas.

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1: Muy bien, ya estamos de vuelta, amigos y amigas. Claro que sí, a través de la 94.3 Radio Santa Cruz FM, en donde en horas de la mañana también conversamos junto a nuestro concejal Marcos Horta de la vecina comuna de Palmilla, y los invitamos, por supuesto, a poder revivir esta conversación.
2: Muchas gracias, buenos días, contento de estar aquí en la mañana ahora. Punto de Vista matinal.
1: Hay que abordar todos los públicos.
2: Felices de estar acá. Bueno, pero encontramos una ciudad bastante fácil de llegar. Tenemos a veces más congestión en la tarde, no, nos cuesta un poquito más de venir. Pero contento en reencontrarnos aquí con grandes amigos, saludarlos. Aquí el amigo Miguel, que nos conocemos hace tantos años y que me dicen que ahora está dedicado al deporte. Tiro al blanco, me dicen tiro al blanco, porque no, cacería no, él es respetuoso de la naturaleza, pero ahí ya. Creo que anda con una escopeta practicando tiro
1: al... Ay, ay, ay, Dios mío. Ay, ay, ay. Ay, ay, ay. Hay algunos que ya no estamos comprando la escopeta.
2: Sí, güey. Sí.
1: Así es la cosa. Oiga, concejal, ¿usted cómo ha estado?
2: Muy bien, pues, con hartas actividades. Ya se nos viene todo lo que son las... Se siente la primavera ya, a pesar de toda la lluvia que hemos tenido, pero con los aromas en flor, se vienen las brotaciones.
1: Exacto.
2: Vemos que los campos están todo preparándose para una temporada complicada, pero bueno, los ciclos tienen que continuar, se tienen que cumplir y ahí estamos. También ordenando la casa, o sea, todo tiene después de los temporales. Tenemos que ver qué es lo que ha quedado, y en ese sentido he estado bastante en terreno atendiendo los llamados de vecinos para constatar ahí situaciones principalmente viales, que
1: efectivamente
2: como lo que más ha impactado.
1: Y es el primer tema de conversación que le traigo yo, concejal, porque hemos recibido algunas llamadas de algunos vecinos de la comuna de Palmilla, algunos vecinos de la comuna de Santa Cruz, en donde la ruta 90, el principal acceso al secano costero de nuestra región de O'Higgins, realmente intransitable y muy, muy peligroso.
2: Parece el Valle de la Luna.
1: Sí.
2: De verdad, está ahí, ya no
1: son cráteres.
2: Cráteres, ya no son hoyos, como dice el manual de carretera.
1: Que no son eventos.
2: Eventos no son, el manual de carretera dice hoyos. Así que a mí ya me hicieron la corrección en una oportunidad y disciplinadamente asumo que el manual de carretera habla de hoyos.
1: Claro.
2: Y no de eventos. Eventos son los que vamos a tener para
1: fiestas patrias.
2: Bueno, sí, pues. Y Vialidad, se nos informó en el consejo de la semana pasada por parte del alcalde que Vialidad le había hecho llegar una nota de que esta semana se hacía presente en la comuna.
1: Okay.
2: No los he visto.
1: ¿Estamos a miércoles ya?
2: Estamos a miércoles. No se han visto. Y la ruta 90, como usted dice, está intransitable. Son constantes las publicaciones. También hay que decir que hay algo de responsabilidad a los conductores. Pues hoy día la ruta no está y nunca ha estado para estar a 100 kilómetros por hora.
1: No, pues eso es verdad.
2: Entonces, pero constituyen situaciones de peligro, y no solo la ruta 90, también las rutas interiores.
1: Exacto. Si está así la ruta 90, no quiero imaginarme cómo está la ruta interior.
2: Ayer hubo un accidente en el sector de Crucero Los Cañones, donde afortunadamente las consecuencias para las personas no fueron tan
1: graves,
2: pero pudo haber sido complicado. Una camioneta está Silverado monstruosa.
1: Claro.
2: Y un furgoncito de estos pan de molde que le llevan pequeñito, al parecer uno de los vehículos no respetó un disco pare, seguramente el otro vehículo tampoco venía respetando el límite de velocidad y tuvimos como consecuencia ahí una colisión en un cruce bastante complicado por esa condición. Viene de una recta muy larga y con una intersección que pucha, a veces por no perder un minuto tenemos estas consecuencias que incluso hemos tenido situaciones graves con fallecidos.
1: Entonces, efectivamente, y siempre me recuerda esta frase, concejal, que uno la escuchaba cuando eran las campañas de vialidad para el 18 de septiembre, para el Año Nuevo en la televisión, en los años 90, cuando decía, es preferible perder un segundo de tu tiempo
2: que no la vida en un segundo.
1: Que no la vida en un segundo.
2: Exactamente. Eso era lo que estaba recordando yo, pero no lo recorté. Usted me lo trajo aquí a la mente. Y bueno, ahí los vecinos, en muchas oportunidades, y se ha manifestado en los barrios del consejo por parte de distintos concejales, incluido quien habla, la necesidad de colocar algún método de
1: señalización.
2: De señalización, o más que la señalización está. El disco par está. La reducción del límite de velocidad está claro, el anuncio de que viene el cruce, derechamente una reducción de velocidad. Situación que a mí tampoco me gusta, porque esas reducciones de velocidad después hacen más lento la concurrencia de bomberos, de las ambulancias, de los carabineros, y sabemos que también que en caso de emergencia son... Los minutos son muy importantes.
1: Claro que sí.
2: Y sobre todo en una comuna como Palmilla, que también lo debemos recordar, nosotros no contamos con un servicio de urgencia. Entonces la evacuación de un paciente en crisis es muy importante que sea de manera rápida y expedita.
1: Claro que sí.
2: Lo que son los resaltos, lo que son las tachas, nos juegan en contra en el momento de querer correr por la vida de un vecino, una vecina, un ser querido.
1: Concejal, ¿cuál es la responsabilidad o cuál es el manejo que puede tener la municipalidad con respecto a estos hoyos o a la calidad de las vías en la comuna de Palmilla?
2: Mire, la responsabilidad en este caso, en estos temas del municipio, es un compromiso con los vecinos y vecinas. Es atender las urgencias de andar parchando,
1: claro.
2: Literalmente parchando, porque no es la obligación de mantener las carreteras de los municipios. Eso le corresponde a Vialidad, al Ministerio de Obras Públicas, y lamentablemente vemos que no están dando, no tienen la capacidad de realizarlo. Y eso a veces uno como ciudadano común tampoco lo comprende de muy buena manera, porque... Claro. Nos hablan que tenemos un impuesto carísimo, un impuesto específico a los combustibles.
1: Exacto.
2: Permisos de circulación.
1: El impuesto del mismo vehículo que adquirimos.
2: Exactamente. Y por eso también no se entiende cuando hay mega reformas que bajan los impuestos a las empresas. No sabemos cómo se va a compensar estas falencias que yo creo que se van a empeorar. O sea, si hoy día faltan recursos para arreglar los caminos y carreteras, con menos ingresos del Estado, ¿cómo se va a hacer?
1: Claro.
2: Entonces, eso técnicamente no he encontrado la respuesta mágica, sino que más bien es una teoría que hay acá y se espera que, ojalá, que porque este tipo de reformas impactan ya, no sé, por la próxima década.
1: Esperemos que no volvamos, retrocedamos los años 90. Yo me acuerdo que cuando era pequeño, yo en los años 90, me fijaba mucho que cuando habían eventos grandes o grandes hoyos en las calles, había gente que los tapaba con un poquito de maicillo.
2: Pero si ya lo que usted me habla en el tramo de aquí entre Palmilla, entre Santa Cruz y Palmilla, que todavía mucho de la parte de Santa Cruz, vi en la semana pasada había un señor con una palita tirando
1: maicillo.
2: Era del mismo material que hay el de la línea férrea.
1: Ah, ya.
2: Entonces, tierra con piedra.
1: Claro.
2: Había otro señor en el sector del puente Rasuri en San José del Carmen. Entonces, el ingenio del chileno.
1: Sí. Tratar de alguna manera
2: de hacerse las moneditas ahí con, claro. Con como dice usted, y como lo vemos, no sé, pues en uno de los accesos de Rengo, porque este no es un problema exclusivo de Palmilla, es un problema exclusivo de Santa Cruz, este ya es un problema país. Entonces, ¿no será que por ahí nos están empujando a seguir concesionando vías?
1: Claro.
2: Que ya no sería, o sea, circular por estos bienes de nacionales de uso público, vaya a tener otro costo más para uno, claro. Y no necesariamente en las mejores condiciones, porque vemos que también las rutas concesionadas tienen falencias.
3: Exacto.
2: Y a pesar de que ya se cumplieron los primeros contratos, que se suponía que ahí se iban a entregar nuevamente al libre uso de los automovilistas, y se renovaron los contratos y las mantenciones y el desarrollo también de esa ruta, no va de acuerdo a lo que uno paga. Y así pues, tenemos otros tramos, pero muy críticos. El sector de la planta Agrovica entre San Miguel y Los Olmos. Ahí no hay por dónde esquivar.
3: Ahí cayeron meteoritos del cielo ahí.
2: Ahí hay que tener. Usted va a llegar, tiene que encender sus luces de emergencia para que el de atrás lo vea y pasar a la velocidad, a la vuelta de la rueda, que claro. Se llama. Porque la verdad ahí ya no resiste un bacheo. Ahí ya se tiene que recarpetear
3: completamente,
2: o se tiene que cambiar completamente el asfalto. Es una situación muy lamentable, pero reitero, no es exclusivo de la comuna de Palmilla, y los alcaldes no les queda más que destinar recursos que podrían estarse ocupando en contratar médicos para salud, en contratar, en entregar mayor ayuda social. Se tienen que estar destinando a comprar asfalto en frío o simplemente maicillo y arena, claro. para estar rellenando mientras llega una solución definitiva.
3: Yo no quiero
2: solución que no se ve de verdad cercana.
3: Yo no quiero ser pájaro de mal agüero, concejala, pero debido también al presente de nuestro país, a la falta de recursos y lo que está pasando en el norte, donde también se va a tener que invertir muchísimos millones de dólares para poder reconstruir ciudades como Antofagasta, Copiapó, Vallenar.
2: Y además que
3: estamos, yo creo que todos los recursos están yendo para allá.
2: Estamos con tareas pendientes en Valparaíso.
3: Sí, claro.
2: En los cerros de Viña. Estamos en las regiones que fueron afectadas por los incendios del Biobío.
3: Ñuble.
2: Entonces, por eso le digo, o sea, la solución se ve muy lejana. Quizás estamos volviendo. Lo que se llama involucionando, o sea, retrocediendo, sí. El progreso que habíamos alcanzado. Por eso no se comprende muchas veces los discursos y las políticas de las altas esferas de lo que se llama la política a nivel macro. Acá a nivel local, a nivel micro, no se comprende lo que está pasando en Santiago o en Valparaíso.
3: El otro día conversábamos con un auditor, concejal, que nos llamaba precisamente para informarnos acerca del mal estado de las carreteras, para que nosotros pudiéramos mencionarlo al aire, para que los conductores tuvieran precaución y estuvieran atentos a las condiciones del tránsito. Y agradecemos a nuestros auditores que cada vez que tengan ahí alguna emergencia, que puedan llamarnos para darnos aviso con respecto y nosotros poder informarlo. Pero nos mencionaba que los recursos son limitados.
2: Es que eso es una regla básica de la economía. Los recursos tienen límite y las necesidades son infinitas.
3: Exacto.
2: Usted cuando va a estudiar lo que son las ciencias económicas, en la clase número uno, eso es lo que le explica. Usted va a tener múltiples necesidades que se van mutando con el tiempo, pero los recursos siempre van a ser finitos, o sea, tenemos un límite.
3: Así es, un tema importantísimo el tema vial también en nuestras comunas, en nuestros sectores rurales, en donde muchas veces también quedamos relegados, los recursos se van a ciudades grandes y por supuesto nuestras comunas como Palmilla, Peralillo, Santa Cruz, Lolol, quedan ahí un poco...
2: No, y también tenemos otro fenómeno en las comunas rurales, que tenemos mucho desarrollo inmobiliario que hoy día los vecinos no pueden salir, están pegados, están inundados y corresponden a espacios privados.
3: Exacto.
2: Y también la municipalidad se llena de solicitudes y ahí hay que decirlo, hay un impedimento legal de invertir recursos en terrenos privados.
3: Claro.
2: Y por muy camino que sea para que circulen los vecinos de un loteo, siguen siendo privados. Y eso tampoco ha sido visto en profundidad por los legisladores, porque se sigue parcelando, se sigue vendiendo. Incluso muchas personas se encontraron con la sorpresa de que habían comprado propiedades que tienen múltiples usos. Hoy día tienen lago propio,
3: claro.
2: o laguna, pero que no son aptos para la edificación. Y es cierto, legalmente compran un terreno agrícola, pero el que muchos lo hacen con la esperanza de venir a vivir a un mundo rural, con mayor tranquilidad, con mayor seguridad, y se encuentran con algo totalmente contrario, porque también, junto a todos estos problemas viales, nos hemos llenado de situaciones de delitos. Exacto. Que la delincuencia también se está trasladando desde lo urbano a lo rural.
3: No sé si el otro día, bueno, y con respecto también a los delitos, no sé si el otro día pudo ver un video que se viralizó en redes sociales, en donde en la comuna de Palmillas, vecinos estaban ahí, hicieron una detención ciudadana con una persona que andaba con una camioneta cargada con cosas.
2: Ya.
3: ¿Lo vio usted?
2: No lo he visto.
3: Ya.
2: Pero sí, en el mismo sector donde yo resido, unos vecinos fueron víctimas el día domingo de robo de insumos agrícolas desde su bodega, de unas motos y diversas especies. Y no es la primera, o sea, ya le puedo abrir que en el último año, en ese sector, que era uno de los más tranquilos de la, claro, de la comuna, llevamos, creo que son 3 o 4 ya robos en el lugar no habitado.
3: Efectivamente, y el llamado que hacemos nosotros no es de egoísta, no es de amarrete, ni de pesado, pero las personas, por ejemplo, que vienen desde las grandes ciudades de Santiago, de Rancagua, de Talca, por ejemplo, y vienen a vivirse en sectores rurales, o se compran una parcela de estas de agrado, que entre comillas son parcelas agrícolas, pero sabemos que su final va a ser...
2: Y entre paréntesis también son de agrado.
3: Claro, entre paréntesis. ¿Y cómo se llama? No vienen con la cultura campesina, no vienen con esta cultura campestre, con saber dónde, por dónde pasan las aguas en el invierno, con tener cerrado con cercos bien para que sus animales no salgan desde su propiedad. O sea, la verdad es que muchas veces, por ello buscar la tranquilidad, entorpece la tranquilidad de los que ya vivimos acá.
2: Exactamente. O sea, he tenido la oportunidad de conversar con muchas personas y me dicen, bueno, ¿y cómo es este sector aquí? Es muy tranquilo, pero no sabemos cómo va a ser en 5 años más.
3: Claro.
2: Y me dice, ¿por qué? Porque ustedes mismos vienen a cambiar la cultura local.
3: Así que si usted está pensando en de Santiago, de Talca, de Rancagua, venirse a vivir acá y me está escuchando, no lo haga, no es conveniente. Oiga, concejal...
2: Y un fenómeno no es nuevo en el país, porque también recuerde que... No recuerde, porque esto es historia, nosotros no estábamos.
3: Sí.
2: A pesar de que tenemos añitos, bueno, yo, usted no tanto. tiene también en alguna oportunidad la migración fue a la inversa, desde el
3: exacto,
2: campo a la ciudad, y generó bastante problema en alrededor de los primeros 50 años de la década del 1900, donde mucha gente se fue y hubo el problema de los conventillos, de los servicios básicos, los campamentos,
3: las llamadas poblaciones
2: callampa, de ahí de los pitufos.
3: Exacto.
2: No son fenómenos nuevos.
3: Efectivamente, una conversación que tenemos junto a nuestro concejal Marcos Horta desde la vecina comuna de Palmilla. Concejal, tenemos consejo municipal el día de mañana.
2: Sí, pues, tenemos varios temas que tratar. Tenemos algunas dificultades con el proyecto Casetas Sanitarias de San Francisco. Vemos que ya aparece por la prensa donde el gobierno regional se quiere hacer parte en la revisión completa de qué es lo que ha sido la ejecución del proyecto, y que lamentablemente se ve que no tiene otra salida que el terminar el contrato con la empresa que está a cargo de la ejecución,
3: claro,
2: de la obra. Detrás de esto hay dramas tremendos, dramas para los vecinos.

0: que quiere ver la calidad de las obras que están ejecutadas y también ver qué pasó en los procesos administrativos, porque hubo una muy mala ejecución financiera del proyecto. O sea, la empresa, no sé si no destinó los recursos a otro proyecto, pero hoy día tenemos ahí muchos emprendedores locales que están ahí con facturas impagas por sumas muy importantes, y sobre todo cuando son pequeñas empresas, claro, que 3, 4, 5 millones significan prácticamente todo su capital de trabajo. Y no hay certezas de la recuperación de esos recursos.
1: Exacto.
0: También tenemos trabajadores que nos indican 4 meses de sueldos adeudados, cotizaciones previsionales, y uno que es de una persona de familia, que también depende de los recursos que genera día a día.
1: Claro.
0: Sabe lo que es para una familia, por ejemplo, pasamos el día del niño.
1: Claro.
0: No tener ni siquiera
1: un regalito,
0: algo mínimo.
1: Un pastelito.
0: Entonces es muy penoso que hayamos llegado a esta situación, pero también hay que hacerlo. Hay que involucrarse, hay que seguir informándose qué es lo que sucedió ahí y recogiendo los aprendizajes, porque esto no puede significar de que esta obra se paralice, porque los alcantarillados son muy necesarios en San Francisco, son muy necesarios en Talhuén, en Santa Ana, en Los Olmos, en Santa Irene, Santa Matilde, en Las Garzas, Majada, Chicagüera, en Colchagua, en Valle Hermoso, en La Arboleda, en Aguasanta,
1: en toda
0: la comuna rural. Es muy importante porque estamos apostando a la mantención de un recurso que cada vez más escaso, que es la descontaminación evitar que se contaminen las napas de agua subterránea.
1: Exacto.
0: Que es de donde se abastece principalmente la población de Palmilla y así en muchas comunas del Valle de Colchagua.
1: Así es, un punto importantísimo que vamos a seguir conversando, vamos a seguir ahondando junto a nuestro concejal en nuestro próximo episodio. Concejal, 9 de la mañana, ya con 53 minutos, ¿cómo estará el resto de su agenda para la semana?
0: Pasa volando el tiempo. Mire, no quiero dejar pasar esta oportunidad de invitar, porque también que está muy en boga el tema de nuestros animalitos de compañía. Por fin llegó el proyecto de esterilización de mascotas para la Municipalidad de Palmilla. Estos proyectos de los 1000 cupos por comuna.
1: Perfecto.
0: Entonces, invitar a los vecinos y vecinas a inscribirse en la oficina de tenencia responsable de mascotas de manera presencial o enviando un correo a la encargada Daniela Yáñez, que su correo es daniela.yanes@munipalmilla.cl.
1: Perfecto.
0: De todas maneras, eso está publicado en las redes sociales de los concejales, de la municipalidad. Así que para que se inscriban pronto, y puede ser perrito, perrita, gatito, gatita. Lo importante es hacernos responsables y evitar el problema de las mascotas, o sea, de estos animalitos que andan en situación de abandono o en malas condiciones. Eso hacerlo a la brevedad, porque es muy importante que ese proyecto se ejecute pronto.
1: Sí.
0: Y son solo 1000 cupos, y créame que no es mucho.
1: Oiga, si a usted en su casa le dicen perrito, chanchito, es para las mascotas.
0: tiene
1: Bueno, la tiene ya con el recorrido de tiempo, las tiene en la punta de la lengua.
0: Se me pone rojo. Y lo otro, muy importante también que vamos a tener la concurrencia en la comuna de una asesoría legal del Ministerio de Justicia. El bus de la justicia se llama, que va a concurrir el lunes 24. Creo que va a ser... va a ser en uno de los puntos públicos de la comuna, donde usted, si tiene alguna necesidad de una asesoría legal, en lo familiar, en lo civil, alguna deuda por ahí que lo tenga medio ahogado y que no sepa cómo defenderse, porque usted también tiene derecho a ordenarse para poder pagar.
1: Claro.
0: En materia familiar, etcétera. Pueda concurrir durante el lunes 24 a este bus de la justicia que va a estar presente en la comuna de Palmilla.
1: Ahí, claro que sí, concejal, ahí con toda la información de la vecina comuna de Palmilla, lo esperamos la próxima semana, por supuesto, concejal, y que podamos seguir conversando y andando estos temas tan importantes.
0: Muchas gracias y esperamos, bueno, estar la próxima semana acá, si Dios así lo quiere.
1: Bien, ahí estábamos junto a nuestro concejal, don Marcos Horta Rojas, como cada semana junto a nosotros y, por supuesto, atendiendo toda la contingencia de la comuna de Palmilla.

0: 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Atención, el reloj marca las
1: 17 horas en punto.
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0: Muy bien, amigos, llegamos al final de la programación del día de hoy. Agradecer como siempre a todos aquellos que estuvieron en nuestra sintonía presente junto a nosotros, disfrutando de la buena música, de la compañía, de las entrevistas, conversación, datos culturales y los buenos panoramas que siempre les trae nuestro programa. Así es, nos encontramos nuevamente a través de Santa Cruz FM 94.3. Soy Rafael Vázquez. Beso y abrazos. Chao, chao.
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2: 17 horas con 27 minutos.
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3: Hola, ¿cómo están? Sean bienvenidos a esta entrega de noticias aquí en la 94.3.
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7: Hospital de Marchevo incorpora nueva infraestructura y equipamiento para su atención. Un paso para fortalecer la atención de salud de la comunidad se concretó en el Hospital de Marchevo tras la donación realizada por la Iglesia Jesucristo de los Santos de los Últimos Días, aporte que permitirá mejorar las condiciones de atención y ampliar el acceso a prestaciones odontológicas para los usuarios del establecimiento. La donación contempla dos containers habilitados como salas de espera completamente equipados, dos sillones dentales y dos compresores para los box de atención odontológica. Equipamiento, infraestructura que no solo representa una mejora concreta para el hospital, sino también una oportunidad para entregar una atención más cómoda, oportuna y de calidad a la comunidad. Pero el impacto de esta colaboración va aún más allá de la infraestructura. El aporte facilitó las gestiones necesarias para concretar la incorporación de una segunda profesional odontóloga al establecimiento, permitiendo ampliar la cobertura y atender a un mayor número de personas que requieran de prestaciones dentales. El Hospital de Marchivo marca un hito en su historia. Por primera vez cuenta con dos odontólogas, fortaleciendo también su capacidad de respuesta y acercando los servicios de salud a las necesidades de la comunidad.
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7: Teletón O'Higgins supera las 13.000 atenciones en sus primeros 6 meses y prepara campaña 2026, con un llamado a mantener el compromiso de las comunidades y organizaciones de O'Higgins. El Instituto Teletón realizó en Rancagua su primer encuentro de líderes, instancia que permitió presentar los principales resultados de sus primeros meses de funcionamiento y comenzar a proyectar el trabajo de cara a la campaña 2026. La actividad reunió a representantes de empresas, establecimientos educacionales, organizaciones sociales y familias que han sido parte del trabajo de la institución desde la puesta en marcha del recinto. El Instituto Teletón O'Higgins inició sus operaciones el 6 de enero de este año y durante sus primeros 6 meses registró 13.390 atenciones a 709 usuarios y sus familias. En el mismo periodo recibió a 95 nuevos pacientes y entregó o reparó 171 ortesis y prótesis. El proceso de instalación del instituto todavía es gradual. De aquí a fin de año se espera concretar el traslado de cerca de 500 usuarios que aún reciben atención en Santiago o en el Instituto Teletón del Maule.
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7: Odontólogos de la Red Pública de O'Higgins presentan investigación sobre fotografía clínica, un trabajo investigativo desarrollado por odontólogos de la Red Pública de la Salud Región de O'Higgins. Abordó el impacto de la capacitación en fotografía clínica odontológica mediante dispositivos móviles y su aporte a las competencias necesarias para la teleordoncia y también la telepatología oral en atención primaria de salud. Este trabajo fue presentado en el marco de la primera jornada odontológica de invierno en la región de O'Higgins, organizada por el Colegio de Dentistas de O'Higgins, reuniendo a diversos profesionales del área odontológica en torno a capacitaciones, intercambio de experiencia y presentación de trabajos de investigación. El póster científico fue desarrollado por Paulo Jorquera, odontólogo de la Clínica Dental Móvil de O'Higgins, Sofía Fuentes, odontóloga de Litueche, Edson Vivanco, odontólogo del Hospital de Litueche. La investigación surge a partir de un desafío cada vez más relevante para la atención odontológica remota: contar con registros clínicos de calidad que permitan realizar evaluaciones y resolver interconsultas a distancia. En este contexto, el estudio presenta una intervención educativa con enfoque mixto, realizado en el Hospital de Pichilemu con 14 profesionales. También la capacitación de 20 horas abordó fotografía digital y clínica, postproducción de imágenes y aplicación de hospital digital. La evaluación incluyó rúbrica de competencias, encuesta de satisfacción y análisis de aplicabilidad clínica.
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7: Más de 121 mil hogares de la región de O'Higgins recibirán el subsidio eléctrico. 121.802 hogares de la región de O'Higgins recibirán el subsidio eléctrico durante el segundo semestre de 2026, beneficio destinado a apoyar a las familias más vulnerables mediante un descuento en sus cuentas de electricidad. De acuerdo con lo informado por Seremi de Energía, Alejandra Bendaño, gracias a la ley Ordenemos la Cuenta, aprobada en el Congreso Nacional, vamos a poder contar con este subsidio el próximo año, permitiendo que en esta quinta convocatoria 13.962 hogares de la región accedan por primera vez al beneficio, mientras que el resto correspondería a familias que ya habían sido favorecidas en procesos anteriores. El beneficio se entregará en 6 cuotas mensuales durante el segundo semestre de 2026, el descuento comenzará a reflejarse en las cuentas de electricidad a partir de agosto, en una boleta que incluirá las cuotas correspondientes a julio y agosto, dependiendo de los ciclos de facturación de cada empresa o cooperativa eléctrica. La entrega se extenderá hasta diciembre. Las personas que participaron en esta convocatoria pueden consultar si fueron seleccionadas ingresando a www.subsidioeléctrico.cl o www.ventanillaunicasocial.gob.cl utilizando su RUT y clave única. Además, los resultados estarán disponibles a través de los canales de atención presencial o telefónica de Chile Atiende en las oficinas de las Secretarías Regionales Ministeriales de Energía. Finalmente, se informó que en caso de dudas sobre el beneficio o sus procedimientos, la Superintendencia de Electricidad y Combustibles, SEC, también dispone de sus canales de atención presencial y telefónica.
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7: Detienen en Quinta de Tilcoco a sujeto que habría confesado participación en homicidio ocurrido en Lo Espejo. Tras un procedimiento policial desarrollado durante la madrugada de este pasado martes en la comuna de Quinta de Tilcoco, terminó con la detención de un hombre que, de acuerdo con los antecedentes entregados por carabineros, habría reconocido su participación en un homicidio ocurrido hace unos días en la comuna de Lo Espejo, región metropolitana. El hecho se registró en el sector de Huacarhue, específicamente en las inmediaciones del Cerro La Gruta, donde personal de la Cuarta Comisaría de Rengo realizaba labores de patrullaje preventivo. Durante el recorrido, los funcionarios fiscalizaron un vehículo de color blanco que se encontraba estacionado y que mantenía a una persona en su interior. Al realizar las consultas correspondientes, Carabineros estableció que el automóvil registraba un encargo vigente por el delito de robo. Ante esta situación, el ocupante del vehículo fue detenido y trasladado hasta la unidad policial para continuar con las diligencias relacionadas con el automóvil. Fue en el marco de esta indagatoria que, según informó Carabineros, el detenido habría manifestado voluntariamente que 3 días antes habría participado como autor de un homicidio ocurrido en la comuna de Lo Espejo. A raíz de estos antecedentes, Carabineros tomó contacto con el Ministerio Público, donde se dispuso que la investigación quedara a cargo de la Fiscalía ECO, especializada en este tipo de procedimientos. El detenido fue puesto a disposición del Ministerio Público durante la jornada para su respectivo control de detención, instancia en la que se determinará las circunstancias del caso y su eventual responsabilidad en el homicidio investigado.
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7: Refuerzan prevención contra vigiato en sectores rurales de la comuna de Santa Cruz. Ante la proximidad de las fiestas patrias y el aumento del riesgo de robo de animales, Carabineros de la Segunda Comisaría de Santa Cruz realizó un despliegue preventivo por distintos sectores rurales de la comuna para entregar recomendaciones a propietarios y cuidadores de ganado. El personal policial recorrió sectores como La Patagüilla, La Granja, Quinahue, donde difundió medidas destinadas a prevenir el delito de vigiato, que afecta principalmente a productores de ganado bovino, ovino y caprino. Entre las recomendaciones entregadas se encuentra la importancia de verificar y mantener en regla las marcas, señales y aretes de identificación de los animales, además de reforzar la seguridad de los predios, especialmente en cercos, portones y accesos principales. Carabineros también llamó a mantener una iluminación adecuada en corrales y sectores donde pernocta el ganado, junto con exigir la documentación correspondiente y mantener al día las respectivas guías de libre tránsito. Otra de las medidas apunta a fortalecer la comunicación entre vecinos y alertar oportunamente sobre movimientos o vehículos sospechosos en sectores rurales. Ante cualquier situación que genere sospechas, se recomienda denunciar de inmediato al 133 o al teléfono del cuadrante correspondiente. Desde Carabineros explicaron que este tipo de acciones preventivas se intensifican debido a que durante las semanas previas y posteriores a fiestas patrias suele aumentar el riesgo de avigeato debido a la demanda de carne.
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7: Santa Cruz estará presente en la final regional del torneo Delibera 2026 con dos equipos del Liceo Municipal. Este jueves 20 de agosto se realizará en la Universidad de O'Higgins en Rancagua la final regional del torneo Delibera 2026 de la región de O'Higgins, instancia que reunirá a estudiantes de distintos establecimientos educacionales que durante los últimos meses han trabajado en la investigación, elaboración y defensa de sus propias iniciativas juveniles de ley. En esta importante jornada, Santa Cruz estará representada por dos equipos del Liceo Municipal de Santa Cruz, Invictus y Los Fortuitos, ambos integrados por estudiantes de cuarto medio que han destacado por su compromiso, capacidad de investigación, pensamiento crítico y trabajo colaborativo. La participación de ambos equipos representa un importante logro para el establecimiento y para la comuna, especialmente considerando el trabajo desarrollado durante los últimos años por la profesora guía Diana Cecilia Cornejo Espinosa, quien ha acompañado a los estudiantes en este proceso.
9: Les puedo contar que desde el 2023 que estamos trabajando, yo tengo un solo curso, entonces nos llegó esta invitación y es tan interesante trabajar con lo que es el pensamiento crítico, que decidí tomar este desafío. Y gracias al trabajo, al esfuerzo de mis estudiantes, todos los años hemos obtenido un lugar. En el 2023 el tercer lugar, 2024 segundo y 2025 el primer lugar. Como profesora yo me siento sumamente orgullosa de mis estudiantes. Esto es un hito en realidad, porque el haber logrado que mis dos grupos pasen a la final regional habla del trabajo que nosotros hacemos en la asignatura de taller de literatura y de filosofía. Ellos son jóvenes que están en cuarto medio, por lo tanto se han tenido que esforzar muchísimo para lograr llegar a esta instancia. Mis expectativas son siempre las más altas. Yo confío en mis estudiantes, estamos dando el 100, el 200%, estamos todavía hoy día trabajando en los últimos ajustes y siempre yo les digo que ellos no se miden con los demás, se miden consigo mismos. Si volvemos con un lugar, bien, y si no, yo sé que ellos han dado el 100% para poder llegar a esta instancia. Me han hecho muy feliz, o sea, yo creo que soy de las más felices por haber logrado esto, porque yo ya estoy a costas de jubilar y por lo tanto un logro de esta magnitud habla de mi trabajo también, de mi buen trabajo.
7: Uno de los equipos que representará a Santa Cruz será Invictus, presidido por la estudiante Etnalis Alejandra Espinosa, quienes llegan a esta instancia después de 3 años de participación en el torneo de Libera. Etnalis explicó que la motivación para participar nació al conocer la experiencia de otros compañeros que habían participado anteriormente.
10: Bueno, nuestra motivación nace de la participación de nuestros compañeros en primero medio, en donde la verdad creímos que era una muy buena oportunidad para poder ampliar nuestro conocimiento y también experimentar nuevas formas de llegar a un público determinado con un propósito específico. Uh-huh. En general, siempre hemos buscado que nuestras iniciativas generen un impacto, tanto desde la parte educativa como de la parte de sociedad. Y bueno, ya es nuestro tercer año participando. El año pasado fue el primer lugar regional y tuvimos la experiencia nacional también. Entonces, este año, además de querer contar con la experiencia regional por última vez, también queremos de cierta forma cerrar esta etapa que nos estuvo motivando durante 3 años seguidos. Nuestra iniciativa propone un proyecto de ley para implementar un pasaporte digital textil con información sobre composición, origen, huella hídrica de carbono, todos los aspectos técnicos que tienen que ver con el medio ambiente. Obviamente se enfoca en combatir el consumo de residuos, ya que también pedimos eliminación de textiles nuevos aptos para su uso, además de permitir al consumidor tomar decisiones mejores informadas a futuro. Principalmente el mensaje de que siempre se pueden superar a sí mismos y que trabajar en equipo es una muy buena instancia para lograr un conocimiento mayor al que se logra dentro de una sala de clases. Y obviamente también el mensaje que nosotros queremos transmitir es que siempre se puede trabajar por las futuras generaciones, por un futuro más sostenible y más responsable, lograr resultados positivos a nivel medioambiental.
7: El segundo equipo clasificado es Los Fortuitos, presidido por el estudiante Rodrigo Emilio Fredes, quien también valoró el proceso desarrollado durante la preparación para esta final regional.
11: Bueno, primeramente estamos muy orgullosos de nuestro trabajo, felices por nuestra evolución que hemos presentado, más si pasaron los dos grupos de nuestro curso. Y además nosotros nos hemos preparado bastante con esta iniciativa que nosotros buscamos, y por eso nos sentimos profundamente felices. Es un trabajo arduo y eso en general. Nuestra iniciativa busca combatir el vacío de apoyo psicosocial que existe en la educación, y nosotros planteamos una dotación mínima de duplas psicosociales en los establecimientos. Yeah. Nosotros consideramos que esta implementación es sumamente importante, ya que la salud mental debería ser uno de los pilares fundamentales de preocupación en la educación, y es por eso que nosotros buscamos combatir esta problemática de este vacío que existe en la educación. Hemos presentado distintos desafíos porque las leyes en sí son algo bastante complejo de comprender y de articular con las propuestas que nosotros implementamos. Entonces, eso ahí es donde destaco principalmente el apoyo que nosotros podemos entregarnos entre nosotros mismos, ya que además incluso tenemos una participación colaborativa con el otro equipo, Invictus, lo cual nos termina favoreciendo. Como dijo mi compañera, el trabajo en equipo es sumamente importante porque en todas las falencias que nosotros presentamos nos apoyamos entre los otros, y destaco principalmente eso, el apoyo, la empatía que podemos tener entre nosotros y cómo nos colaboramos entre sí.
7: Desde Santa Cruz, la comunidad estará atenta a la participación de Egnalis, Alejandra Espinosa, Rodrigo Emilio Fredes y todos los integrantes de Invictus y Los Fortuitos, quienes este jueves tendrán la oportunidad de defender sus propuestas y demostrar que las ideas de los jóvenes también pueden ser parte de la construcción del futuro.
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7: Prohibición de carrera de galgos, así votaron los diputados de nuestra región de O'Higgins en sesión especial efectuada la noche de ayer. La Cámara de Diputados y Diputadas rechazó la propuesta para regular los recintos y las carreras de perro de galgos y aprobó por 80 votos a favor y 41 en contra el proyecto que busca prohibirlas y sancionarlas penalmente. La decisión responde a la tendencia por frenar eventuales situaciones de maltrato animal y apuestas clandestinas, como el impactante caso de julio pasado en Marchihue, donde un galgo fue hallado ahorcado y colgando de un árbol, reflejando el desecho y maltrato al que son sometidos estos animales una vez que dejan de rendir en las pistas. Entre los representantes de la región de O'Higgins, las votaciones reflejaron posturas divididas, aunque con una clara tendencia en contra de las carreras. Los parlamentarios Raúl Soto, Valentina Cáceres, Fernando Zamorano, Félix Bugueño, Carolina Cucumides y Natalia Romero respaldaron la prohibición. Romero se desmarcó de su bancada tras abstenerse en el debate previo sobre regulación. En contraste, los diputados Fernando Ugarte y Ricardo Neumann rechazaron prohibir la actividad, argumentando la necesidad de resguardar tradiciones rurales y regular las condiciones de bienestar animal sin criminalizar a los criadores. Por su parte, Sebastián Cristofanini no emitió voto al registrar un pareo, acuerdo formal entre parlamentarios de distintas bancadas para neutralizar ausencias. Así, la Cámara cerró la puerta a regular las carreras de perro y avanzó hacia una prohibición penal, con una oposición que en O'Higgins se alineó a favor de prohibirlas, mientras que en el oficialismo la votación se dividió entre respaldar la regulación y sumarse también a la sanción. Ahora, el alcance real de la ley se definirá en la comisión técnica.
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7: Apicultoras de San Vicente avanzan en la creación de la primera cooperativa femenina de la región de O'Higgins. El proyecto inédito en O'Higgins y que podría transformarse en uno de los primeros a nivel país es el que está impulsando cinco apicultoras de San Vicente Tahuatahua con la creación de APIFEM, una cooperativa integrada exclusivamente por mujeres del rubro apícola. La iniciativa nace de la experiencia de las propias apicultoras, quienes han identificado que desarrollar su actividad productiva de manera individual dificulta el crecimiento de sus negocios y limita sus posibilidades de acceder a nuevos mercados. Y buscando conocer su experiencia y fortalecer el vínculo público-privado, es que diversas autoridades sostuvieron una reunión en San Vicente. En esta línea, la Seremi de la Mujer y Equidad de Género de O'Higgins, Carla Morales Maldonado, destacó el valor de esta experiencia y el rol de la asociatividad como herramienta para ampliar las oportunidades de las mujeres rurales, afirmando que APIFEM es un ejemplo concreto de cómo las mujeres pueden transformar las dificultades que enfrentan de manera individual en oportunidades de desarrollo colectivo.
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7: Padre Claudio Godoy asumió como administrador parroquial en Nancagua. Con alegría, esperanza, la comunidad de la parroquia Nuestra Señora de la Merced de Nancagua recibió al presbítero Claudio Godoy, quien asumió como nuevo administrador parroquial según decreto 40-2026 del Obispado de Rancagua. El sacerdote tomó posesión de la parroquia el domingo 16 de agosto en una celebración presidida por el obispo de Rancagua, Monseñor Guillermo Vera Soto, quien le entregó esta nueva misión pastoral. La acogida de los fieles fue uno de los aspectos que más valoró el padre Godoy. Me recibieron con mucha alegría, se notaba que la gente deseaba que viniera por fin un sacerdote. No digo que yo, pero sí estaba muy a la expectativa, querían tener a alguien presente, así lo relató. Y sus primeros días ya han estado marcados por el encuentro con la comunidad. Este martes, recién pasado 18 de agosto, participó en la Misa de la Solidaridad, celebración que reunió a los colegios vinculados a la parroquia. Fue muy bonita, muy significativa, porque también produce un acercamiento de los colegios hacia la parroquia y hacia la parroquia hacia ellos, destacó. Para el nuevo administrador parroquial, estos espacios son una oportunidad para fortalecer los vínculos y construir una iglesia cercana que acompaña a las familias, niños, jóvenes y comunidades de Nancagua. Su misión, explicó, es acompañar el proceso pastoral, la vivencia de la fe y caminar juntos a los fieles en esta nueva etapa. Por eso, su primer mensaje a la comunidad fue sencillo y cercano. A los fieles, decirles que esta es su casa, junto con agradecer la bienvenida y la recibida también, manifestó su disposición a servir y acompañar a la comunidad parroquial. Nos despedimos ya de este boletín informativo este día miércoles 19 de agosto de este 2026.
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2: 17 horas con 54 minutos.
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3: La sociedad moderna olvida que el mundo no es propiedad de una única generación. Óscar Kokoschka.
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6: ¿Cómo le va, queridos amigos? Buenas tardes, encantado de saludarlos... ...ya estamos iniciando nuestra nueva cita para este super día... ...pues estamos llegando pues a este gran momento... ...19 de agosto, dedicado a Mariano. Saca la mano, Mariano, dicen por ahí una canción. Eso es para todos los marianos que hoy día están de nomástico. Muchas felicidades, que estén presentes también pues los que están de cumpleaños, que disfruten plenamente de lo que va a ser también nuestro lindo encuentro que tenemos en esta oportunidad. Así que vamos a estar compartiendo novedades muy importantes, también pues celebrando nuevas prácticas de prevención, también pues sí, invitándoles a que nos cuidemos un poco en estos días especiales ya antes de fiestas patrias. Estaremos recordando algunas cosas que nos ha entregado Carabineros. También tenemos una invitación. Atención, porque el mundo de la cultura nos trae también pues una importante obra que se va a, digamos, ahí presentar a través de un libro luego a las 6:30 de la tarde en la biblioteca pública. Muchas otras cosas le vamos a ir contando. Tenemos invitados también pues a lo que va a ser el aspecto importante. Tenemos cuecas también mañana en Yaquil, así que ya se viene con todo nuestro siempre presente. Hablar Domingo y Pablo Correa están con nosotros. Nos acompaña la oficina parlamentaria del diputado Sebastián Cristofanini. 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

Así con mucha alegría hemos comenzado nuestro programa para que usted también lo pase bien, pues en un día que tuvimos bastante agradable la temperatura, que superamos prácticamente casi los 20 grados llegamos en esta oportunidad, pero fíjese que estamos en agosto, usted sabe, se nos vino abajo un poquito la temperatura, se fue el sol y ahora hay que cuidarse un poco porque la verdad es que estos cambios son los que nos complican mucho. Hay mucha gente que está complicadita ahí de su garganta, que apenas puede hablar ahí también. Ojo con la influencia. No, la influenza creo que sepa. Bueno, se influye también en que si no se cuida uno, le da también pues alguna enfermedad que ya mucha gente, hay algunos brotes por ahí en algunos colegios, me decían por ahí también muy cercanos aquí a nuestra comuna de Santa Cruz. Se está trabajando en ello para que así los niños que van al colegio también puedan enfrentar de buena manera esta temporada. Así que saludos muy cariñosos para toda la gente que está en nuestra sintonía, pero tenemos un dato muy importante. 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Y otros dicen que si lo pasamos estamos aquí, a pesar de que dicen que si agosto los deja pasar, dicen que septiembre también tiene que ver mucho con la distancia. Bueno, yo creo que va todo el año, hay que estar muy atento. 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Recién estábamos en contacto con un gran amigo nuestro que es Juan Carlos Vargas, que trabaja ahí también, pues está, aparte de cantar, eso, él también pues está, labora profesionalmente en lo que es la biblioteca pública de nuestra comuna de Santa Cruz, y nos dice que luego a las 6:30 de la tarde se va a lanzar un libro que está inspirado, obviamente, en lo que es en esta oportunidad. Se llama el libro La Obra de la Oración. Es inspirado en las costumbres colchagüinas, de lo que pasa también en nuestros valles, de cómo se relaciona la gente, cuáles son las cosas ricas que se consumen y muchas otras cosas que están relacionadas con las costumbres que están relacionadas también en el mundo de la cultura y todo eso. La obra pertenece a la escritora Dragica Bukelich. Exactamente, Dragica Bukelich. Y a las 6:30 será el lanzamiento, están todos cordialmente invitados, entrada gratuita en la biblioteca pública que está aquí en Santa Cruz. Así que reiteramos entonces para nuestros amigos y amigas que están en la sintonía, ahí estaba esta invitación que nos hacía llegar nuestro gran amigo Juan Carlos Vargas, así que si usted tiene un tiempito, le gusta la cultura, vaya escuchándose la radio y se va a la biblioteca pública y a las 6:30 participa de este libro La Obra de la Oración.

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1: Avanzamos en la hora, estamos en contacto con usted, ya son exactamente las 6 de la tarde con 14 minutos, 6 con 14, nos acompaña Supermercados La Colchagüina, el super familiar y super conveniente que está ya preparándose para lo que va a ser las fiestas dieciocheras. 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Fíjese que nos estamos preparando, nos decía, recién estábamos ahí conversando con el tío Cristian González, profesor de la isla de Yaquil, que junto a la Rosita Benavides, que es nuestra directora, que anda un poquito complicada de la voz, a lo mejor no va a poder cantar mañana, pero de todas maneras está ella siempre muy pendiente. Este lindo colegio tiene una tradición de poder hacer partícipe a los jóvenes. Hay campeonatos internos, antes se hacía un campeonato de apoderados, tengo entendido que esta vez se va a hacer en Quinagüe. Todo eso va de la mano un poco también con esta iniciativa. Y queremos saludar al tío Cristian para que nos cuente, estimado amigo Cristian González, gusto saludarlo, ¿cómo está usted?
2: Hola, muy bien, ¿y ustedes cómo están?
1: Muy bien, pues contento de poderlos tener en nuestro programa y poder dar cabida, querido amigo, y representar a mucha gente, que seguramente muchos papás que están escuchándonos ahí en la isla, ya que ya están preparando sus mejores tenidas, porque es costumbre, es tradición que ustedes como colegio también hagan partícipe a toda la comunidad, incluyendo a todos los chicos que participan de la educación, en una fiesta que se torna bastante hermosa, ¿no?
2: Claro, como usted dice, nosotros el día de mañana tenemos el campeonato de cueca interno de la escuela, en donde nosotros este campeonato lo realizamos a las 6 de la tarde, en donde invitamos a toda la comunidad de la isla de Yaquil, a autoridades presentes, todo el que quiera acompañarnos mañana en nuestro campeonato.
1: Ustedes se preparan con mucha antelación, porque la verdad es que siempre tienen la responsabilidad, aparte de que ya es un colegio muy distinguido, tiene un equipo profesional destacadísimo que lidera también por nuestra amiga la señora Rosa Benavides, le da también la oportunidad de poder permitir que, así como este gran campeonato, también ustedes tengan la responsabilidad de hacer el gran desfile el día 17 de septiembre, ¿no?
2: Claro, como usted dice, durante este mes, bueno, todo comienza porque en la asignatura de educación física toca trabajar los bailes folclóricos, y le damos el auge también a que hacemos este campeonato. Entonces se trabaja durante todo este mes para poder culminar con el gran campeonato que va a ser mañana, y posteriormente tenemos el desfile, como usted dice, del día 17.
1: Para el día de mañana ustedes se preparan ahí también con muchas cosas, porque además los cursos tienen una participación muy directa, no solamente en la organización, sino que también preparan cosas riquísimas para que los que van ahí a disfrutar de este encuentro, como usted lo decía, seguramente va a llegar el señor alcalde con parte del consejo, que siempre está presente ahí también, y con muy buenos conjuntos folclóricos para que los chicos, tanto de lo que son los párvulos como la enseñanza básica en sus distintas categorías, también puedan ser partícipes de ello, ¿no?
2: Claro, como usted comenta, nosotros el campeonato es desde prekinder hasta apoderados hacemos. Entonces tenemos prekinder, primer ciclo, segundo ciclo y apoderados, en donde tenemos alrededor de 54 parejas inscritas para mañana.
1: Ah, qué ya, bien.
2: Nosotros tenemos una matrícula de 208 estudiantes, entonces tenemos la mitad de los estudiantes, por ejemplo, mañana bailando.
1: Extraordinario, porque
2: exacto. Entonces, y también mañana nosotros vamos a tener distintos stands donde los cursos colocan stand para que puedan vender y puedan comer allá todos los asistentes que vayan, y mientras disfrutan este campeonato. ¿Qué más comentarles? Nosotros tenemos una entrada de 1,000 pesos para los adultos, 500 pesos para estudiantes de toda la comuna que nos quieran acompañar, y para los participantes obviamente la entrada es liberada.
1: Correcto. ¿Y los conjuntos folclóricos que le van a acompañar, estimado amigo Cristian?
2: Nosotros tenemos dos conjuntos folclóricos. Renato González, que es un conjunto de la isla de Yaquil,
1: que recuerda a un gran hombre, un gran folclorista, su hija es una gran arpista, o sea, tiene una tradición muy importante, y por esas mismas razones que ustedes eligieron también el nombre de él, ¿no?
2: Exacto, donde ahí lo encabeza el tío Jorge Sotelo y la tía Rosita, que usted mencionaba, que ojalá mañana nos pueda acompañar con su voz, porque hoy día está un poco enfermita, pero se estaba cuidando para ver si mañana podía acompañarnos. Correcto. Y también el grupo Rabanal, que es muy conocido acá en la zona y fuera de nuestra zona de acá de Santa Cruz. Entonces,
1: ¿será Arrabal, amigo? Arrabal, ¿no?
2: Exacto, Arrabal que sea.
1: Exacto.
2: Así que esos son los dos grupos que tenemos. Así que esperamos tener una gran convocatoria, que toda, tanto la isla de Yaquil como Santa Cruz, que nos quieran acompañar, quieran ir y quieran ver este campeonato de cueca, van a ser gratamente aceptados todos allá, que puedan comer cosas ricas.
1: O sea, se pueden ir a tomar onces ahí, disfrutar con las cosas exquisitas que preparan también los cursos, a precio muy conveniente, y si le da sed también hay algo especial, si le da un poquito de hambruna, tendrán también cosas exquisitas, porque hemos tenido el gusto de poder acompañarles en esta oportunidad en algunos momentos, y la organización que ustedes tienen y también pues de cómo se lleva este efecto, porque todos ahí ganan premio, es muy bonito también verlos ahí como se apasionan los chicos también por ser partícipes, ¿no?
2: Exacto, o sea, nosotros premiamos a todos los estudiantes por participación y apoderados. También premiamos primero, segundo y tercero, ya que estos estudiantes van a ser los representantes posteriormente en los campeonatos comunales. Entonces, por ese lado, todos se van contentos, todos se van con su medallita, tanto los estudiantes como todos los asistentes, porque pueden comer cosas ricas ahí en la escuela, y no, súper bien para que todos vayan.
1: A las 6 de la tarde entonces comienza esta linda fiesta para que la gente se vaya ahí tempranito. Saludar también y felicitar, porque aquí hay un trabajo, me imagino, amigo Cristian González, con quien conversábamos, profesor del Colegio Isla de Yaquil, un trabajo muy importante que tienen también los padres y apoderados para que sus niños luzcan de la mejor manera, y por estas mismas razones que es bueno hacerle también pues el reconocimiento como corresponde a ellos, ¿no?
2: Claro, o sea, todo parte desde un par de semanas pudiendo plantear este campeonato con profesores jefes que puedan motivar a todos, a los estudiantes y a los apoderados, porque son gran parte importante con todas estas vestimentas que tienen que estar mañana, que van a estar todos los estudiantes completamente vestidos de punta en blanco, como se dice, y para disfrutar este campeonato.
1: Usted le toca coordinar toda esta actividad también, ¿no?
2: Exacto, hemos trabajado en conjunto con usted estos últimos años.
1: Eso es.
2: Y sí, toca coordinar, si bien es una actividad que es quizá un poco pesada, pero cómo sale y cómo se ve y cómo se le muestra a toda la comunidad de la isla, que es la que gran parte nos acompaña, es súper bonita para ellos.
1: Sí, claro, y me imagino para ustedes también, porque ahí hay un cariño muy especial por todos los niños, y uno lo refleja también pues cada vez que llega hasta ese lugar. Así que, amigo Cristian González, encantadísimo de saludarlo, feliz de poderlo tener en nuestro programa, porque la idea es que la gente que nos escucha todos los días pueda asistir también pues ahí, los papás, los tíos, los abuelitos, los tatas, que son los más entusiastas de ver también a sus niños ahí, me imagino, y serán muy bienvenidos, con un staff también de cursos que van a estar ahí preparados para poderle dar a conocer cómo se come rico, cómo se disfruta también esta fiesta, y no van a pasar ni frío ni hambre, porque habrá de todo para que la gente tenga también la posibilidad de poderse incorporar de muy buena manera. Así que un abrazo muy cariñoso para ustedes, que les vaya espectacular, así seguramente va a ser, porque siempre también están ahí destinados a poder brindar tanto esta gran fiesta de las cuecas, como así también el próximo 17, el gran desfile que es tradicional también ahí en la Plaza de Armas de nuestra comuna, al cual han sido invitados todos y está absolutamente remozada. Por lo demás, también ha hecho una muy buena labor ahí el señor alcalde, doña Miretti, con el Consejo Municipal, para poderle brindar a ustedes también, que están en nuestra sintonía, algo distinto, diferente. Así que, don Cristian González, amigo profesor, un abrazo, que esté muy bien usted.
2: Un abrazo para usted y lo esperamos a todos por allá, y nos estaríamos viendo mañana en el campeonato. 18 horas, muchas cosas ricas para comer, y puedan ver a todos sus hijos, nietos, bailar las cuecas que les vamos a tener con los dos grupos.
1: A las 18 horas en punto comienza la fiesta, ¿no?
2: Exacto, 18 horas.
1: Ahí están
2: invitados.
1: Muy bien, amigo, que les vaya excelentemente muy bien. Ahí nos encontramos mañana un poquito más tarde, pero vamos a llegar de todas maneras por ahí, tocando la puerta con los pies.
2: Eso es lo importante.
1: Muy bien.
2: Nos vemos.
1: Felicidades.
2: Muy bien, un abrazo.
1: Ahí está el profesor Cristian González coordinando lo que es esta linda fiesta, que, como bien lo decía la Rosita Benavides, que es su directora, es un encuentro realmente maravilloso en que la comunidad se expresa también ante la chilenidad que se vive plenamente en esta fiesta, pues tanto en este gran concurso de cueca como así también el gran desfile que tiene el próximo 17. Lo escuchó usted en este siempre presente.

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1: 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Y además está la oficina del diputado Sebastián Cristofanini, quien nos acompaña y que nos invitan a ser parte también pues, de lo que este es encuentro que tenemos en esta hora. Antes de ir con unos grandes amigos que vienen a compartir con nosotros, queremos hacer llegar una invitación muy especial a la gente de Palmilla y en general a quienes conocieron la labor que hiciera la señora Juanita Fernández Fuensalida, quien fuera la esposa de don Cote Hurtado, como le decían cariñosamente, don José María. En la comunidad, claro, quedó pendiente de despedirla porque lamentablemente ella enfermó, fue muy rápido todo el proceso, estaba en la capital, en su casa, en su departamento, acompañó también la familia y, bueno, ella lamentablemente falleció en ese lugar. Sus funerales fueron precisamente allá. Y por estas mismas razones que la comunidad entera, la gente que le conoció, la gente que está muy agradecida de su labor social que fue extraordinaria, que permitió que tanta gente desde el tema de la salud, como así también desde el tema social, pudiese ser partícipe, entre ellos de la Fundación Nuestros Hijos, que también pues, cumplió una labor muy importante, acercó también al Hospital Ezequiel González Cortés a mucha gente, a muchos niños que necesitaban también operaciones, y en forma absolutamente gratis. Ellos se encargaban, hicieron muchos operativos también aquí en Santa Cruz con la familia Subieta, la Marcelita y también pues, sus hermanos que llegaron también a ser parte de coordinación. Por esa misma razón es que hay un agradecimiento muy sincero de una dama que junto a su esposo y su familia también entregaron mucho por no solamente Palmilla, sino que también por las comunas al cual ellos también llegaban con este aporte. Por esta misma razón es que se va a realizar este día sábado a las 4:30 p.m. en lo que es la capilla de los Maquis, una misa en su memoria para orar por su alma. Así que invitamos a todas las comunidades que están presentes y quieran ser partícipes también de este encuentro que puedan asistir sábado 4:30 p.m. en los Maquis. Ahí está esta invitación, tuvimos el gusto nosotros también de conocerle, de ser parte un poco de su trabajo, de lo que fueron, también nos invitaron siempre a ser partícipe de lo que se logró también en nuestra zona y que obviamente sentimos un agradecimiento muy especial porque nos abrieron la puerta de su casa, muchas oportunidades tuvimos con ellos, los conocimos muy de cerca, y pasó el tiempo y lamentablemente han partido de este mundo terrenal, pero sí queda su obra, y eso es muy importante para poderla recordar a través de esta misa, reiteramos, sábado, 4:30 p.m. en Los Maquis. Ahí está esta invitación que le hacemos participar a usted, son las 6:33 minutos, 6:33. Decíamos que íbamos a tener también, porque nuestro programa siempre invita que la comunidad también se pueda expresar. Las organizaciones están con nosotros. Ayer conversábamos un poco también de lo que pasó con este gran documental que habla un poco del legado que ha hecho don Carlos Cardún y de la situación que lamentablemente le afectó y que fue una jornada muy hermosa que tuvimos el día sábado también de ser partícipes como programa, agradeciendo una vez más a la amiga Pilar Joquera, don Carlos Cardún, que desde el tema personal también tiene un aprecio por lo que uno hace y eso es muy bonito. Y hoy, hablando un poco también de lo que ha hecho él, de cultura, porque él se dedicó y se ha dedicado a engrandecer esta opción, tenemos dos grandes invitados. encargado de la Oficina de Cultura, don Luis Cáceres. Y además también tenemos la posibilidad de, con un amigo que ya vamos a presentar, también la posibilidad de poder conversar con él y hablar un poco de este Plan Municipal de Cultura, querido Luis. Gusto saludarlo. Don Bienvenido Tito a nuestro programa en la Radio Santa Cruz y la Radio Alegría. Le escuchan.
2: Muchas gracias, don Tito, por la invitación, por el espacio, por supuesto, que nos abre en este lugar para poder estar presente el día de hoy. Así que contento, sí, de poder estar acá hoy día hablando de nuestra actualización del Plan Municipal de Cultura, un instrumento muy importante para definir el futuro de cómo los santacruzanos quieren y qué pretenden para la cultura de nuestra ciudad. Así que es una linda instancia, un lindo programa que vamos a comenzar a ejecutar como Departamento de Cultura, Turismo y Biblioteca Pública y, por supuesto, como Municipalidad de Santa Cruz, en conjunto, en este caso, con la Seremi de las Culturas, la Arte y el Patrimonio, quienes también financian este programa y que han entregado los recursos a nuestro municipio para poder ejecutar este tan importante carta de navegación para nuestra comuna.
1: Y será importante destacar también, pues, la presencia de don Ezequiel Galdames, que está también con nosotros y que va a formar parte también de este equipo, un hombre que tiene mucha historia también, pues, desde invitar a la gente también a ser partícipe de la obra que un gobierno tal les entrega a los chilenos para reconstruirse y también conseguir aportes, y esta vez del mundo cultural. Ezequiel, gusto saludarlo, bienvenido, amigo.
3: Muchas gracias, don Tito, por el espacio. Gracias también a la comunidad que siempre nos está escuchando. Sé que su programa es muy, muy escuchado en toda la, digamos, provincia. Sí, en esta ocasión estamos junto a la Municipalidad de Santa Cruz desarrollando, vamos a desarrollar lo que es la actualización de este Plan Municipal de Cultura, un instrumento muy importante que, digamos, estaba desactualizado. El alcalde Yamil Letita ha sido muy enfático en que todos estos planes sean actualizados. Se va a actualizar el Plan de Desarrollo Comunal, se está en la actualización del Plan de Tour, Plan de Desarrollo de Turismo, y bueno, y ahora la actualización del Plan de Cultura, gracias al financiamiento de la Seremi y las Culturas del Patrimonio, que son los instrumentos de planificación que debe tener cada municipio para ir guiando, ordenando también y haciendo los proyectos que puedan, digamos, dar respuesta a la inquietud de la comunidad. En el caso de cultura es muy importante porque tenemos un patrimonio tanto material, que tiene que ver con las construcciones, pero también inmaterial, que tiene que ver con las personas, con los cánticos, con la artesanía, que nuestra comuna es muy rica. Hay muchas instancias donde los artesanos, artesanas, escritores, cultores, poetas, transmiten a través de su actividad esto que se va de generación en generación y es el patrimonio inmaterial. Es muy importante que la comunidad nos diga especialmente qué queremos para este desarrollo cultural de Santa Cruz, que es muy rico. La comuna ha sido, digamos, privilegiada dentro de su tema geográfico donde está inserta, el tema del vino, el tema de la artesanía, y todo lo que eso da es lo que nosotros también queremos plasmar en este plan de cultura, y tenemos diferentes talleres que vamos a realizar. Le cedo la palabra a Luis, que nos puede explicar, digamos, sí, cómo lo queremos hacer.
2: Ya lo explico todo, así que
1: bromeando. Viene, esto viene a reforzar, querido Luis, también todo lo que se está haciendo y que obviamente va a enriquecer muchos aspectos que ustedes también se le han jugado ahí también, pues, dentro de lo que es a veces los recursos que llegan o a veces los escasos recursos que se tienen que manejar en cierta instancia, pero que le da cabida que mucha gente, como lo decía Ezequiel, también pueda tener ahora una nueva carta especial dentro de lo que son las actividades, ¿no?
2: Sí, yo creo que es importante explicar un poco también a la gente de qué se trata esto. Eso de manera es más concreta, porque obviamente hablamos de un plan, de claro, un instrumento, y son conceptos que quizás no son tan habituales o no son tan cercanos. Esta carta de navegación que nosotros denominamos así, o este plan de cultura, tiene que ver con objetivos que se plasman, pero que son elaborados en conjunto con la sociedad civil, en conjunto con las personas, en conjunto con todos aquellos que sienten interés en la cultura. No es necesario ser artista, no es necesario ser gestor cultural. Esto está enfocado en la visión de todos los santacruzanos. Y por eso es tan importante. Ezequiel hoy día nos acompaña acá. Él es parte de una consultora que se adjudicó la licitación por la cual y que se va a hacer cargo de ejecutar estas jornadas.
1: Qué bueno.
2: ¿Por qué es importante hacerlo con ellos? Porque obviamente esta consultora a nosotros nos entrega la certeza de que toda la información que se va a recabar va a ser trabajada de la manera adecuada, va a ser tabulada de la manera adecuada, que se va a tomar en consideración todos los puntos de vista con una matriz, por supuesto, de trabajo que ellos elaboran, y que de esa manera MUEVE, que es la consultora que está a cargo, ellos van a entregarnos a nosotros un instrumento que se va a validar de alguna manera entre el Consejo Municipal, entre la sociedad civil, donde vamos a decir si esto plasma de alguna manera lo que todos nosotros queremos. Esto surgió, y este propósito, como bien decía Ezequiel, porque existió un programa, un PMC, un plan de cultura, que claro, con los años no se actualizó, no se ejecutó este proceso, hasta el día de hoy, que obviamente se puede llevar a cabo, y en esto quiero volver a reiterar, con el financiamiento de la Seremía de las Culturas, que cree que Santa Cruz requiere y que es muy importante que se puedan ejecutar este tipo de acciones y que se tome en consideración y que podamos planificar para el futuro.
1: Esto viene a, perdón que le interrumpa, sí, claro, un poquito, a reforzar todo lo que se está haciendo en Santa Cruz, porque siempre este mejor Santa Cruz que siempre decimos nosotros, tiene que ver mucho con lo que ustedes van a hacer, seguramente con algunos talleres, sí, y todo eso, ¿no?
2: Sí, efectivamente, porque, bueno, hemos hablado en varias ocasiones, usted, don Tito, siempre comparte, sí, con nosotros cada una de nuestras actividades, talleres, programas que ejecutamos como municipio, y efectivamente esta es una visión que vamos a tener de manera bien objetiva, y por eso es tan importante la presencia de la consultora, porque ellos van a recoger las inquietudes de los ciudadanos santacruzanos. En ese plan y en estos talleres de participación que se van a elaborar, y que ahí le va a pedir Ezequiel que nos comente un poquito el calendario, son de un llamado abierto donde la gente va a poder participar y va a poder opinar en torno, como les digo, a una elaboración que ellos tienen programado. La idea es que, obviamente, la invitación de hoy día es que justamente la gente participe, que sea parte de estos talleres, que pueda llevar sus inquietudes. Es una jornada donde vamos a escucharlos, donde queremos saber sus opiniones, su punto de vista, y de esa manera poder construir este plan. Y que se planifica, nosotros proyectamos, o el proyecto que en realidad se eleva desde la Seremi, habla de 4 años, pero lo ideal es que esto se proyecte incluso a 6 años, por lo menos para decir, esto es lo que los santacruzanos quieren o requieren de Santa Cruz en el área de las culturas. Sabemos y entendemos que obviamente hay falencias, como en todos lados, y por supuesto hay falencias que también son de carácter histórico, pero de las cuales nuestro alcalde Yamil Itit del Consejo Municipal se han hecho cargo, como por ejemplo, sí, claro, el proyecto que hemos hablado en varias ocasiones de la Casa de la Cultura, tan importante para todos nosotros, pero sabemos que hay muchas inquietudes más, y es muy importante que la gente nos pueda decir qué es lo que le inquieta, porque a veces nosotros efectivamente en una oficina ejecutamos programas, pero se pierde la conexión con la gente, y eso nuestro alcalde obviamente nos ha guiado y nos ha pedido que no perdamos de punto de vista lo que las personas necesitan, lo que nuestros artistas necesitan y lo que, bueno, el público en general, nuestros santacruzanos en general, necesitan para su Santa Cruz.
1: Es un plan que seguramente es con todos y para todos.
2: Por supuesto.
1: Que es lo que está relacionado con este aspecto, y queremos invitar a toda la gente que está escuchándonos, que nos invite a ser partícipe también de sus ideas, y que se va a reflejar, Ezequiel Galdames, amigo, en lo que es también algunas visitas que harán ustedes, van a estar trabajando como consultora, coordinando también con la comunidad, ¿no?
3: Sí, bueno, como decía Luis, la idea es que sea totalmente participativo. Para eso tenemos 4 instancias que van a ser talleres enfocados a la comunidad, donde vamos a partir el próximo día martes 25 en Apalta. En el lugar va a ser la sede de San José de Apalta, el ex colegio, que siempre también es una instancia muy importante ahí, porque se celebran grandes fiestas también, sí, culturales. Claro. El sector de Apalta tiene también un clima especial, y hay muchas también instancias de participación durante todo el año de la comunidad. Es muy importante, también queremos escucharlo.
1: Ellos dicen que son la tierra bendita por la mano de Dios.
3: Por supuesto, si no es más, no es menor.
1: Exacto.
3: Después tenemos también otra tierra bendita que viene siendo Yáquil, para el día miércoles 26 de agosto. Va a ser en la parroquia Sagrado Corazón, también un lugar histórico también, muy importante. Recordemos que ahí se reconstruyó todo eso también. Sí, y claro, también la comunidad es muy participativa, muchas fiestas costumbristas, y eso también es importante. Luego, el jueves 27 va a ser en Quinahue, en la sede Villa Valenzuela.
1: Cruce de Quinahue.
3: Cruce de Quinahue, correcto. Y después nos trasladamos al 2 de septiembre en Los Maitenes, sector de Los Maitenes, también en la escuela, también un sector bien participativo, sí, las claro, fiestas costumbristas están ahí.
1: Ahí y, está la fiesta del cerdo y tantas
3: cosas. Claro, sí. Correcto. Y finalmente el 10 de septiembre en el Salón Municipal, donde está convocada toda la comunidad ya de Santa Cruz Urbano y todas las personas que puedan participar, que quieran participar también. En otras instancias nos ha tocado que hay gente que participe en todos los talleres, sí, porque también su visión y es diferente a veces cambiando el territorio, pero también los objetivos son comunes en querer desarrollar la cultura, en que se pueda desarrollar todo lo que es el ámbito del arte y el patrimonio. Así que esas son las invitaciones, queremos que sea lo más participativo posible. Tenemos mucha experiencia en el sentido de trabajar con comunidades, Nosotros no vamos a imponer nada, solamente la comunidad es la que nos va a ir diciendo, y nosotros tener la mejor disposición para anotar y poder, como decía Luis, darle los mejores insumos al municipio para que pueda tomar las mejores decisiones y eso plasmarlo en los planes, programas y proyectos que van a regir la cultura, el arte y el patrimonio en la comuna de Santa Cruz.
1: Buenísimo, porque estamos ahí a través de la radio de Santa Cruz, pero también la radio Alegría de Lolol, lo están viendo ustedes también allá en su a través de nuestra señal online también, así que tenemos ahí www.radiosantacruz.cl. O sea, están dadas todas las instancias para que la gente pueda disfrutar, compartir este agosto, este septiembre, que seguramente viene muy lleno de actividades que hablan un poco también de la cultura, de las tradiciones, de las costumbres que tiene nuestro valle, y que están cordialmente invitados a todos los visitantes también a ser parte, porque ustedes han tenido una ardua tarea de poder ver los espacios, los días, porque ustedes saben que el clima también a veces nos juega sí. algunas malas pasadas. Lo bueno que llueva, pero también a veces al aire libre nos complica.
2: Sí, claro. A veces el clima es incierto, pero en el caso de estos talleres participativos, están pensados lugares que obviamente se puedan ejecutar independiente del clima. Nosotros lo que queremos es reforzar el llamado a que la gente participe, porque es muy importante conocer la opinión de cada uno de los santacruzanos, y para eso es muy muy importante que sean parte de y sean partícipes activos de esto. Los queremos escuchar. A veces uno tiende a decir, y nos pasa a todos, que pucha, no me siento escuchado, o quizás lo que yo opino no se escucha. Estas son instancias justamente para poder escuchar el sentir de todos aquellos santacruzanos. Sabemos que hay mucha gente que está conectada con la cultura, desde la música, desde el folclore, desde la cerámica, la artesanía, desde el canto, desde el baile, desde un sinfín de artes vivas que se expresan y que obviamente tienen su opinión, tienen su punto de vista. Santa Cruz, ayer tuvimos una entrevista con la consultora que me tocó participar a mí, y claro, le comentábamos que Santa Cruz es una cuna de muchos artistas, de muchos artistas y de muchas personas con talento. Entonces,
1: incluyendo a los jóvenes, que han dado un paso muy importante.
2: Por supuesto, ¿no? Nosotros estamos trabajando con 4 escuelas de formación, 2 musicales, nuestra orquesta, nuestra escuela de música popular, una escuela de danza en este minuto, una escuela de teatro, que están formando a niños, jóvenes y adultos santacruzanos, claro. Porque creemos que todas las personas independientes de su edad tienen derecho a aprender nuevas cosas, nuevas manifestaciones, nuevas recibir nuevas herramientas independiente de la edad. Pero en Santa Cruz hay mucho talento, y esta instancia es muy importante para que podamos recoger, porque se pueden hacer más cosas. Sí, la voluntad, por supuesto, de nuestro alcalde del Consejo Municipal está, hemos tenido un apoyo irrestricto de parte de ellos en torno al tema de la cultura, favorablemente, y en esto puedo ser muy agradecido, porque creo que transversalmente siempre el Departamento de Cultura ha contado con mucho apoyo de parte de nuestras autoridades. Nuestro alcalde no ha sido muy enfático en que hay que apoyar el talento local, así que esto es una linda instancia para escucharlo a todos. No hay nada más reconfortante que escuchar a la gente, y en ese sentido esta es una instancia también para criticar, que creo que a veces también es súper sano, es
1: la
2: muy
1: opinión es fundamental,
2: justamente, y obviamente son instancias donde se puede hablar y construir en conjunto, y ojalá el día de mañana poder tener un buen plan que de alguna manera pueda abordar y pueda recibir todo aquello. Además, es importante decirlo, como este plan se está elaborando con el financiamiento de la Seremi de las Culturas, las Artes y el Patrimonio en la región de O'Higgins y su programa Red Cultura, también este programa va a ser validado por ellos, y se va a entregar la posibilidad de generar propuestas, proyectos y algunas instancias de financiamiento a algunas actividades o propuestas que puedan salir de ella. También está ese trabajo en conjunto. Entonces es un trabajo que va más allá de lo que vamos a hacer nosotros como departamento, sino que también escala a instancias regionales, y hay una conexión y una linda relación con nuestra Seremi y las Culturas. Así que creo que estamos en un bonito momento para construir en conjunto, para trabajar en conjunto, y creo que en Santa Cruz podemos hacer mucho por la cultura, y queremos que toda la gente pueda participar de aquello.
1: Claro que sí, pues que nadie se quede fuera. El mundo está centralizado en la cultura. Este Santa Cruz, que es también rural, pero también pues urbano, todos ellos pueden participar de esta jornada, por estas mismas razones que se va a hacer. Ezequiel, le reiteramos que le parece las fechas de los talleres, porque así, o de esta invitación a que la gente pueda participar, más que nada para escucharlos, para que ellos entreguen también su visión en esta iniciativa, porque es importantísimo que la gente acuda a estos llamados que se están haciendo.
3: Sí, martes 25 a las 19 horas en el sector de Apalta, el lugar en la sede de San José de Apalta, en el colegio. El miércoles 26, Parroquia Sagrado Corazón de Isla de Yaquil, a las 19 horas. el jueves 27 en la sede de Villa Venezuela y en Quinahue, el miércoles 2 de septiembre en la Escuela de los Maitenes, esto es los Maitenes, y finalmente después el 10 de septiembre en Santa Cruz Urbano. Lo importante, vamos publicado en las redes sociales municipales, vamos a estar también en alguna radio ahí haciendo la publicidad de forma que vaya la mayor gente posible. También va a haber un rico café en el caso que esté muy heladito, pero eso, siempre vamos a estar ahí recibiéndolos con...
1: O sea, el cariño
3: con,
1: está.
3: El cariño está siempre, siempre ahí.
2: El por espacio. Supuesto. Y toda nuestra información, como bien lo dice Exigel, claro, en nuestra página Muni Santa Cruz, en nuestras redes sociales, Cultura Santa Cruz, Turismo Santa Cruz, Biblioteca Santa Cruz. Tenemos hartos lugares donde se pueden informar, alguna prensa escrita también y por supuesto este gran programa al que usted nos ha invitado, Tito.
1: Encantadísimo, pues amigo, porque la verdad es que se nos vienen muchas cosas importantes. Recién conversábamos con la gente de Yaquil. Bueno, se está haciendo en este momento el lanzamiento de un libro también aquí en la biblioteca
2: correcto
1: pública de la señora Drágica Bukelich, que correcto es precisamente La Obra de la Oración, se llama este...
2: Sí, una escritora chilena croata que está habitando acá en nuestra zona de Colchagua, escribió, se inspiró en el mundo rural, generó una novela y ella parte ahora, no sabemos obviamente si por mucho tiempo no, pero ella vuelve a Europa y sí, quiso ya hacer el lanzamiento de su libro acá en nuestra biblioteca pública, así que es una linda, también es muy bonito poder sentir ese tipo de solicitud de personas que ven en nuestros espacios también municipales un lindo lugar para generar ahí un lanzamiento, con todo el cariño por supuesto que entrega nuestra biblioteca pública, comandada por mi amigo Jaime Guzmán, por nuestro también querido amigo Juan Carlos Vargas, que están trabajando ahí arduamente por supuesto para hacer de la biblioteca un lugar ameno y que lo pueda acercar todo el mundo. Así que si en este minuto no está escuchando y quiere participar, en este minuto, preciso minuto,
1: claro,
2: se está haciendo este lanzamiento por supuesto abierto a toda la comunidad.
1: Oye, a propósito de cultura, tenemos pero cualquier cantidad de actividades todavía.
2: Uf, un montón, Don Tito, estamos armando la agenda
3: estamos en conjunto. Sí, comenzando sí, todo bien, pero muy fuerte, así que...
2: Sí, pero en la invitación...
1: Huelgas, por ejemplo, para mañana en
2: por Yaquil, supuesto.
1: El sí, sábado aquí en el gimnasio municipal.
2: Exacto, también. Sí, yo creo que mire, vamos a ir de a poco. Yo sé que usted, Don Tito, nos va a ir invitando semana a semana para sí, pues, ir promocionando, pero para que la gente no se maree con tanta información.
1: Se viene la Expo Miel también.
2: La Expo Miel, esperemos que obviamente se pueda realizar también.
3: Y el vino también.
2: A modo de resumen, lleguemos hasta agosto nomás. A modo de resumen, vamos a partir mañana con las cuecas en la escuela de Isla Yaquil, que usted estuvo ahí conversando hace unos minutitos con los profesores allá. Con saludo a la tía Rosita, que está bien encaminada en hacer un lindo trabajo ahí para todos los niños de, por supuesto, del
1: gran
2: del
1: sector.
2: Por supuesto, una tremenda profesional y una persona muy comprometida con su comunidad. El día 22, campeonato de cueca de personas mayores, gimnasio municipal desde las 3 de la tarde.
1: Que son los mejores, dicen.
2: ¿Quiénes son los mejores? Los adultos mayores,
1: claro,
2: sí, o las personas mayores. Sí, sí. Este sábado sábado 22 a las 15 horas en el gimnasio municipal. La invitación, por supuesto, también es acompañar a estas parejas. Quienes ganen este campeonato van a representar a Santa Cruz en el regional de cueca de personas mayores, así que también es una instancia ¿es importante? En Peumante, ¿no? Entiendo que sí. Sí, y obviamente ellos apuestan por llegar al nacional. Y el 29, Expo Miel en la Plaza de Armas. Correcto. 29 y 30. Expo Miel. Sí, obviamente el clima nos acompaña, estamos monitoreando día a día con nuestros equipos para ver qué eso se puede hacer. 28 de agosto también, ¿qué tenemos, Don Tito?
1: Las cuecas de los apoderados.
2: Muy bien, quería ver si estaba atento.
1: Por supuesto.
2: Cuecas el concurso comunal de cuecas de padre apoderado en Quinahue y el 31 de agosto, un clásico, ¿no?
1: Todos contentos de pedir agosto ahí,
2: ¿no? Por supuesto, despidiendo agosto.
3: Despidiendo agosto.
2: Y saludando a septiembre, por supuesto, en la vigilia folclórica esperando septiembre en la escuela Quinahue, una linda
3: tradición que viene por año y que ojalá permanezca por muchos años más.
2: Sí, ha sobrevivido ahí varias situaciones. Se acordará usted, Don Tito, de un año que lamentablemente no se pudo hacer por temas climáticos cuando tuvimos las inundaciones que nos afectaron hace un par de añitos atrás.
3: Correcto.
2: Pero sin embargo la comunidad igual hizo su vigilia más pequeñita, pero lo llevaron a cabo igual, así que hay harta actividades, obviamente todas las informaciones en nuestra página Muni Santa Cruz para que se informe de todo, pero invitarlos, pero particularmente, obviamente, que sean parte de las cuecas de nuestras personas mayores el día sábado, para que ellos bailen con ganas, con fuerza, y representen a Santa Cruz como se debe, y ojalá traernos el regional.
1: De todas maneras.
2: Es lo que queremos.
1: Bueno, amigo Luis Cáceres, amigo Ezequiel Galdames, un agrado siempre de tener los grandes expositores también de lo que es nuestra cultura. todo el éxito del mundo. Ahí vamos a estar nosotros con micrófono abierto al estilo de nuestro siempre presente, para que la gente sepa también de las fechas y pueda también, que nos están viendo ahí, para aprovechar también de esta linda opción también que tenemos en esta hora de la tarde. Tenemos que despedirnos ahí de los amigos, así que despedimos a Luchito.
3: Muchas gracias,
1: Luchito. Que les vaya muy bien, queridos amigos, que están presentes con nosotros y que el éxito que les acompañe, ahí estaremos para difundir también esta actividad.
3: Muchas gracias.
1: Siempre presente, pues, en la información que a usted le interesa.

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Acercamos ahí, sí señor, exactamente, que se va don Luis Cáceres, se va don Ezequiel Galdames, que nos están acompañando también en esta oportunidad, con muchas novedades que tenemos para quienes están en la sintonía. Un abrazo muy cariñoso para una linda familia que nos está escuchando ahí en el sector de las Garzas, de Palmilla. Ahí está nuestro amigo Jorge Cruz con su linda familia, así que siempre nos sigue él también, un gran profesional, un tremendo amigo, que usted tiene también con la Obrador, que tiene su oficina, le pasamos la visita ahí también, pues en Cancino, tercer piso, una oficina espectacular. Cualquier cosa que tenga que ver relación con tema constitutivo de las contribuciones, o a lo mejor usted necesita, por ejemplo, llevar una cuenta mensual también de sus negocios, él es experto en la materia, pues se llama Jorge Cruz Cariñe y es amigo nuestro, por esas mismas razones que es confiable absolutamente. Saludos para él y para su linda familia que nos escuchan, y a toda la gente también que está presente también pues en nuestro programa en distintos lugares, a través de la Radio Santa Cruz y la Radio Alegría FM del Olol, pues conectado con la mejor opción. Toda la alegría que teníamos de ver en lo que es este plan de cultura, oiga, se nos viene abajo con esta noticia que le voy a dar yo. Porque si usted tiene alguna platita en el bolsillo o tiene algún, digamos, algunos ahorritos, va a tener que ocuparlos esta noche, esta tarde, porque se nos viene una nueva alza de la benzina, lamentablemente. Pues fíjese que esto no lo teníamos como predispuesto, pero estas variaciones estimadas que ponen palabras tan bonitas a la gente de NAP y que dicen que también tiene que ver relación directa por la situación internacional, los chilenos vamos a tener que pagar esta cierta cantidad, porque dicen que desde el mercado en referencia se ha complicado un poco el tema, y por esas mismas razones que se ve obligado el gobierno y ENAP a ponernos, a pesar de que tenemos al MEPCO. Hay que pagar a partir de mañana. Si usted puede hoy día ir también a la bencinera o a la estación de servicio más cercana o más amigable, 34 pesos 80, sube la bencina de 93 y 95 y 97 octanos a partir de mañana. 34 pesos 80, reiteramos, por litro tendremos que pagar todos quienes tenemos un vehículo para trabajar o para poder transportarnos a algún lugar. La buena noticia está relacionada solamente con la parafina, porque se mantiene el precio, no hay variaciones. Pero esto no le va a gustar a lo mejor a usted que va escuchándonos en el camión o tiene su camión para transportar también, pues muchos los feriantes y toda la gente que hace fletes, porque a partir de mañana, y también usted que tiene vehículos diésel, el petróleo sube 97 pesos 40 el litro, así que no es nada de grata la noticia, queríamos darle, pero es bueno que lo tenga aquí ahora para que vaya a llenar un poquito el estanque. Y 16 pesos 80 el precio de gas licuado de uso vehicular. Reiteramos entonces, 34 pesos 80 subirán a partir de mañana las gasolinas de 93, 95 y 97 octanos. Se mantiene el precio de la parafina o que

usan. Sube el diésel a partir de mañana, 97 pesos 40 por litro. Y además el de uso gas licuado, de uso vehicular, 15 pesos 80. Esta parece que baja. Va a bajar. Esa es una buena noticia solamente para los que tienen esta iniciativa. Así que ahí está la información al instante, al estilo del siempre presente, para acompañarles a ustedes en el funcionamiento de sus vehículos.

0: Y con esta bonita canción ya nos estamos despidiendo de usted, pues muchísimas gracias por habernos acompañado dentro de lo que es nuestro programa siempre presente, que queremos que usted también lo disfrute. Fíjese que se está jugando en estos momentos Copa Libertadores. Uy, que la Católica ayer, lamentable, amigo, ahí un amigo nuestro que estaba recién saludando, Jorgito. Oiga, qué triste lo que pasó con Católica. Bueno, esperemos que Coquimbo le vaya mejor, pues están en estos momentos en el entretiempo, Estadio San Francisco Sánchez rumoroso, 0 para Coquimbo, 0 para Platense de Argentina. Eso es el encuentro que se está jugando. Y luego tendremos también, a propósito de deportes, solo deportes. Yo no sé qué van a venir a conversar, pero seguramente de la forma en que está jugando Santa Cruz. Esta derrota que nos dejó y caló profundamente también a la gente. Así que hay algunos amigos que lo mandaron a comprar el pan. Fernando, gusto saludarlo. Vamos, damos las iniciales. Fernando Leiva. Todo vienen por los colegios, ¿no? El hombre que pitutea en todos los colegios de la ciudad. Nos vamos. Muchísimas gracias junto a Belardo Miño y Pablo Correa, que estuvieron en la parte de sonidos. 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Muchas gracias por la sintonía. Que pase una buena tarde.
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2: 19 horas con 5 minutos.
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15: Es fácil saber cuándo uno va por el buen camino. Este es siempre de su vida. Ralph Waldo Emerson.
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1: 19 horas con 36 minutos.
2: Es fácil saber cuándo uno va por el buen camino. Este es siempre de su vida. Ralph Waldo Emerson.
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1: ¿Qué tal? ¿Cómo están? Bienvenidos amigos y amigas a nuestro programa Solo Deportes Estudio, la gran sintonía de los ganadores. ¿Cómo están? ¿Todos bien? Esperando que se encuentren muy bien ya a esta hora de la tarde todos los futboleros y futboleras que se unen a nuestra sintonía y que están listos para analizar junto a nosotros lo que fue también este encuentro, lo que será el próximo encuentro. ¿Para quién? Para Deportes Santa Cruz. Así es, el día de hoy estamos preparados a través también de nuestras plataformas digitales, a través de www.santacruzfm.cl y a través del tablón virtual de YouTube. Así que ya lo sabe, búsquenos como TV Radio Santa Cruz en YouTube, suscríbase a nuestro canal y podrá disfrutar de toda nuestra programación. Así que le damos la más cordial bienvenida a este análisis que realizaremos como cada día miércoles. ¿Con quién estamos? Usted se preguntará, ¿quién acompaña a don Rafael Vázquez? Le digo de inmediato, un hincha destacado, un analista deportivo como no hay otro, me refiero a don Roberto Rodríguez. ¿Cómo está cotizado Roberto Rodríguez?
2: Muy buenas tardes, Rafael, a Sintonía de Radio Santa Cruz, a Abelardo también. Aquí estamos de nuevamente para analizar esto que nos gusta, nos apasiona semana a semana, como es el cuadro de Deportes Santa Cruz, que lamentablemente cayó derrotado el día lunes frente al cuadro de San Luis de Quillota. Y a mediados de semana recordemos a la gente que había triunfado en el Estadio La Granja, donde estábamos con la esperanza, con la ilusión de que Santa Cruz iba a pegar el despegue, y lamentablemente de nuevamente se vuelve a perder de local. Ya dirigió Darcio Giovanoli 8 compromisos y todavía no logra ganar en su casa el cuadro de Deportes Santa Cruz de la mano de don Darcio Giovanoli.
1: Efectivamente, don Roberto, el día de hoy analizaremos no tan solo un encuentro, sino que dos, con respecto a lo que fue el día jueves anterior, la victoria en el Estadio La Granja, y también esta derrota frente al cuadro de San Luis de Quillota, en donde se vio un Deportes Santa Cruz bastante dejando que desear, ¿no? De una manera bastante estrepitosa en el primer tiempo. 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Amigos y amigas, los invitamos de inmediato a revisar la fecha anterior.
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1: Efectivamente, Deportes Santa Cruz viajó hasta la ciudad de Curicó este jueves recién pasado, en donde enfrentó a Curicó Unido y trajo 3 puntos hasta Joaquín Muñoz García.
2: Así es, efectivamente, como lo comenta usted, Rafael, Deportes Santa Cruz fue hasta la ciudad de Curicó, al Estadio La Granja de Curicó específicamente, a enfrentar por la fecha 20 al cuadro Curicó. Era un partido de 6 puntos, un partido de necesitado, y vaya que valió ese gran triunfo, porque recordemos que en el día de hoy se le fue quitado 3 puntos al cuadro curicano, así que están solamente a un punto de Deportes Santa Cruz los curicanos, así que fue un punto y un tanque de oxígeno para el cuadro santacruzano de ir a buscar ese tremendo triunfo que logró allá en la ciudad de Las Tortas. Le comento que el partido se jugó, como le comentaba anteriormente, el día jueves 13 de agosto, todo por la fecha 20, en el Estadio La Granja, 20-30 horas, ante un público de 1.809 espectadores, dirigido don Francisco Gaguero, y Curicó Unido salió al campo de juego con Damián Tello, Cristóbal Medina, Gabriel Sarria, Henry Sangüesa, Lucas López, Ronald Guzmán, Antonio Ramírez, Joaquín Romo, Benjamín Inostroza, Cristian Bustamante y Leandro Venega. El técnico era don Damián Muñoz. En la banca tenían a Tomás Vergara, arquero suplente, Ronald de la Fuente, Javier Retamale, Enzo Ormeño, Mauro López, Nicolás Fernández y Francisco Oliver. Y por su parte, la visita, Deportes Santa Cruz salió al campo de juego con Juan Doboleta, David Tate, Esteban Flores, Felipe Alvarado, Jardi Cabero, Iker Quiroz, Gino Alucema, Diego Plaza, Felipe Orellana, Diego Arias y Nicolás Barrio. Director técnico era don Dalcio Giovanoli. Martín Quesada estaba en la banca como arquero suplente, Diego Acevedo, Nicolás Guerrero, Pablo Brito, Cristóbal Castillo, Cristóbal Moreno y Nadir Zainedil. Las sustituciones llegaron en el cuadro curicano en el 46, donde se produjeron 3 modificaciones. Abandonaron Antonio Ramírez, Joaquín Romo y Benjamín Nostroza e ingresaron en su reemplazo en el cuadro curicano Enzo Ormeño, Mauro López y Nicolás Fernández. En el 76 abandonó Leandro Venega e ingresó Francisco Oliver. Y por su parte, el cuadro visitante, el cuadro de Deportes Santa Cruz, utilizó 3 ventanas. Abandonaron en el 68 Felipe Orellana y Nicolás Barrio, ingresaron en su reemplazo Pablo Brito y Cristóbal Castillo. En el 80 abandonó Iker Quiroz e ingresó Cristóbal Moreno, y en el 92 abandonó Diego Arias e ingresó Nadir Zainedin. Fueron amonestados en el cuadro curicano en el 17 Gabriel Sarria, y en Deportes Santa Cruz hubieron 2 amonestaciones con cartulina amarilla, me refiero a Nicolás Barrio en el 45 y en el 68 Felipe Orellana. Hubieron 2 expulsiones en el cuadro curicano, que en el 63 se fue a las duchas Lucas López y en el 97 Nicolás Fernández. Los goles llegaron en el 41 a través de Nicolás Barrio, un ex Curicó Unido. En el 58 empató Leandro Venega a través de la vía penal, y en el 87 puso el 2-1 Diego Arias. Con este triunfo, Deportes Santa Cruz se quedó en el 15º lugar de la tabla de la B, jugado la fecha 20 del torneo de la B 2026, con 16 unidades, jugado la fecha 20, como les comentaba, y Curicó Unido se queda en la 14ª ubicación con 17 puntos. Los próximos rivales del cuadro de Deportes Santa Cruz tiene que enfrentar al cuadro de Magallanes el sábado 22 de agosto a las 15 horas en la región metropolitana. Luego tendrá que ser visita en la fecha subsiguiente frente al cuadro Unión San Felipe, que sería el día sábado 29 de agosto a las 12:30 ya en el Valle de la Aconcagua, y la fecha subsiguiente, es decir, en 2 fechas más, tendrá que enfrentar el 5 de septiembre, sábado 5 de septiembre, al cuadro Unión Española, 15 horas en el estadio Joaquín Muñoz García Rafael.
1: Así es, don Roberto. Bueno, la interrogante que surge también con el cuadro de Curicó, se lograron los 3 puntos allá, se ganaron los 2 partidos en este torneo. Se ganó el partido acá con Curicó y se ganó el partido allá con Curicó. O sea, la verdad es que 6 puntos de este duelo. Pero la pregunta es, ¿Deportes Santa Cruz fue superior a Curicó o Curicó también está pasando por un mal momento en donde también perdió con Santa Cruz y después fue a perder allá al norte 5-0 con Copiapó?
2: Sin lugar a dudas, yo creo que el cuadro curicano ha venido de más a menos, no ha hecho una buena campaña, años que ya viene también bailando con la fea, como se dice, el cuadro curicano, un equipo que estuvo en la primera A del fútbol chileno y de ahí ha venido en decadencia estos últimos años con varios problemas futbolísticos. Y este año yo creo que ya hace bastante tiempo, de hecho antes de enfrentar a Deportes Santa Cruz, ya venía con problemas, perdiendo puntos, tanto de local y de visita. Y como le digo, el partido fue un partido bastante entretenido, donde Santa Cruz creo yo que contuvo las acciones en el primer tiempo, por ahí tuvo unas buenas intervenciones Juan Doboleta, y el que hacía el gol ganaba, así para qué estamos con cosas. Y salió ese gol ya faltando tres minutos para el final de Diego Arias, donde un balde de agua fría para los curicanos, que obviamente les dolió esa derrota, por lo que le estaba comentando en un inicio, de que Curicó tenía 20 unidades y se le vino un descuento por no cumplir con el sub-21, finalizado las primeras 15 fechas. Ellos apelaron y ahora se le descontó, quedando solamente a un punto, Rafael, ojo, a un punto el cuadro curicano de Deportes Santa Cruz. Así que fue un triunfazo, un estanque de oxígeno para el cuadro de Santa Cruz. Y también, por otro lado, que no sumó Ranger frente al cuadro.
1: Pero todo se derrumbó después acá en Joaquín Muñoz García, pues, don Roberto. Claro, si eso es lo supuesto. Que pasa, ¿dónde está el sustento? Si, ¿dónde está la localía, la jerarquía de jugar en casa? Porque una cosa, por ejemplo, ganando, tratando de ganar de local y saliendo a buscar el empate afuera, uno asegura la categoría, y más que la categoría, puede estar entrando hasta el liguilla. Porque si usted con son 30 partidos hace, gana los 15 de local, ya tiene ya una suma importante de puntos, y tratar de salir a buscar de visita. O sea, la estrategia siempre ha sido hacerse fuerte de local, y Deportes Santa Cruz no lo ha conseguido.
2: No, por supuesto, sin lugar a duda lo que usted dice, lo ideal, usted ganando prácticamente el 50%, el 80% de los partidos locales, salva la categoría, pero exacto. Entramos al mismo problema, que año a año desarman los planteles, llega gente que, no sé, por lo que yo le he dicho en varias oportunidades, cuando comenzamos con el programa, cuando comenzaba a venir para acá, la gran mayoría de los jugadores que están hoy día en Deportes Santa Cruz no eran titulares en las temporadas anteriores.
1: Exacto.
2: Entonces, cuesta un poco darle un rodaje al equipo. No se hizo una pequeña mini pretemporada.
1: Porque usted tiene su hipótesis también. Usted tiene su... Claro. Que la vamos a estar conversando en un ratito más, pero usted tiene una teoría importante, que es lo que le pasa a Deportes Santa Cruz también.
2: Claro, entonces también viene ya de la cabeza estos problemas, porque del 2022 que no se hace una campaña digna acá en Santa Cruz, todos los años luchando con el fantasma del descenso. Entonces ya hay que aprender de los errores, de todo el tiempo estar jugando con el corazón de los hinchas. Y hay gente que no tan solo de acá de Santa Cruz, viene gente, yo he visto gente de Baredón, de Bucalemo, que hace el esfuerzo. Entonces hay que ser un poquito más
1: consciente.
2: Claro, y tomar conciencia de lo que pasa año a año. Entonces basta de, porque la gente que quiere al club, me incluyo yo, porque yo le tengo un cariño especial al club, uno quiere que el club ande tranquilo, esté tranquilo, al menos en la medianía de la tabla. Entonces ya esto se ha tornado ya de año a año, hay que estar dependiendo de los demás, que lo que hagan los demás, y que agradezcan los señores dirigentes que Ranger no ha hecho una muy buena campaña, para nada, nefasta campaña del cuadro ranguerino, porque ya se lo doy firmado que ya estaríamos descendidos si Ranger no estuviera haciendo la campaña que está haciendo ahora.
1: Así que... Oiga, don Roberto, también quiero de alguna manera tomarme 30 segundos, porque recibí como 3 o 4 llamados comentándome acerca de lo que había sucedido también en la fecha anterior, en donde don Roberto Rodríguez por primera vez inició la conducción del Solo Deportes Estadio. Quiero agradecerle, la gente estaba bien contenta y sorprendimos al público, en donde lo hizo impecable don Roberto, y para felicitarlo.
2: Sí. Gracias, Rafael, por sus palabras. Estamos para eso, estamos preparados. Gracias a Dios.
1: Se sorprendía, estaba la gente sorprendida. Alguna hincha, oiga, don Roberto ahí, me sorprendió escuchar a don Roberto ahí en la conducción del programa.
2: Sí, como le comentaba anteriormente, vinimos preparados con optimismo y fe, y siempre con la fe, con la seguridad, porque esto es una pasión que uno tiene, que lleva en el alma, en el corazón, y eso le da una seguridad para enfrentarse a la gente, ¿me entiende? Así que es un bonito desafío, se lo agradecemos y estamos a su disponibilidad cuando usted lo necesite.
1: Eso.
2: Acuérdese de Roberto el Bullo Rodríguez.
1: Eso, don Roberto. Así que ahí la gente, ahí toda contenta con don Roberto también ese día. Tuvimos ahí una... para desplazarnos al estadio, don Roberto ahí apechugando con la conducción de nuestro programa. Oiga, don Robert, quiero llevarlo también al encuentro anterior, San Luis. Tiene ahí toda la información para que vamos de inmediato.
2: Por supuesto, traemos la ficha técnica. Se jugó el día lunes 17 de agosto en el estadio Joaquín Muñoz García, por la fecha 21 de la B 2026, entre Comerciantes y Quillotanos. Dirigió don Francisco Gilaber, llegó un público de 862 espectadores, a ver ese triunfo del cuadro quillotano, y Deportes Santa Cruz salió al campo de juego con Juan Doleta, David Tati, Hardy Cabero, Felipe Alvarado, Esteban Flores, Gino Alucema, Iker Quiroz, Diego Plaza, Felipe Orellana, Diego Arias, Nicolás Barrios y Dalcho Giovanoli era el director técnico. En la banca teníamos a Maximiliano Enrique, Nicolás Guerrero, teníamos al chico Cristóbal Castillo, Pablo Brito, Cristóbal Moreno, Nadir Zainedine y Diego Acevedo. La visita, el cuadro quillotano formó con Fernando Abarzúa, Guillermo Abello, Ignacio Mesa, Nicolás Muñoz, Vicente Durán, Joel Torres, Luis Muñoz, Fabián Pastene, Martín Carreño, Sebastián Parada, Sergio Vergara, y director técnico era don Humberto Chupete Suazo. En la banca estaba Nicolás Perani en el cuadro quillotano, Alonso Villegas, Diego González, Danilo Catanán, Gamal Plaza, Mateo Guerra y Luis Guillermo Madrigal. Hubieron en el cuadro de Deportes Santa Cruz, en el 36 abandonó Gino Alucema e ingresó en su reemplazo Cristóbal Castillo. En el 57 hubieron tres modificaciones en el cuadro de Deportes Santa Cruz, como lo fueron Felipe Orellana, Iker Quiroz y Felipe Alvarado abandonaron y ingresaron en su reemplazo Pablo Brito, Cristóbal Moreno y Nadir Zainedine. Y en el 77 abandonó Diego Arias e ingresó Diego Acevedo. En San Luis de Quillota usó cuatro ventanas. En el 46 abandonó Martín Carreño, ingresó Danilo Catalán. 63 abandonó Sergio Vergara, ingresó Diego González. 77 Joel Torre abandonó y ingresó Gamal Guerra. Y en el 86 abandonó Nicolás Muñoz e ingresó Mateo Guerra. Hubieron dos amonestados en el cuadro de Deportes Santa Cruz, con cartulina amarilla me refiero. En el 5 Iker Quiroz y en el 54 Esteban Flores. Lo mismo el cuadro de San Luis Quillota, dos amonestados. Luchito Muñoz en el 52 y en el 88 Vicente El Bicho Durán. Goles para el cuadro de San Luis Quillota llegó a través del 43 Martín Carreño y en el 45 más los tres de propina que dio el juez de la contienda, don Francisco Gilaver. Marcó Sebastián Parada. Se fueron al descanso con un 2-0 favorable al cuadro de San Luis. Con este resultado, Santa Cruz se mantiene en la 15ª ubicación de la tabla con 13 puntos. Y los próximos rivales deben enfrentar por la fecha 22 de visita este sábado 22 de agosto a Magallanes, 15 horas. Luego tendrá que ser visita por la fecha 23, el sábado 29 de agosto en el Valle de la Aconcagua, enfrentando al cuadro de Unión San Felipe, 12:30. Y la fecha 24 será local. El sábado 5 de septiembre enfrentará al cuadro de Unión Española a 15 horas en el estadio Joaquín Muñoz García. Son pildoritas que le contamos a esta hora de la noche a través de Solo Deporte, Rafael.
1: Así es, don Roberto. Los invitamos de inmediato, amigos y amigas, a escuchar las declaraciones del técnico Dalcho Giovanoli.
3: Sí, bueno, buenas noches. Sí, coincidente. Estamos un poco sorprendidos, si bien sabíamos que San Luis es un buen equipo, un equipo que, bueno, por eso está peleando ahí en la franja de arriba, pero creo que hoy tuvimos nosotros un rendimiento muy, muy por lo bajo de lo esperado y, bueno, y podemos llegar a hacer el análisis de que sentimos tal vez la carga de la seguidilla de partidos y también podemos analizar que el rival fue superior.
4: Le preguntan con respecto si es que hay algún cambio con respecto a los cambios.

0: Y Juaco es extremo izquierdo, no es un goleador y Yachir todavía no está habilitado. Pensamos que en esta semana se puede llegar a definir.
1: Buenas noches, profesor. Radio Santa Cruz, Rafael Vázquez por acá. Bueno, primero preguntarle, ¿de alguna manera pesa la localía para el cuadro local? No hemos podido tener un resultado óptimo en los últimos encuentros que hemos estado de local. ¿En cuánto influyó el estado de la cancha? Y también preguntarle, ¿cuál es la autocrítica que se genera el día de hoy debido también al encuentro? Todos lo vimos, un Deportes Santa Cruz que no logró penetrar y, por supuesto, ¿cuál es la autocrítica que se genera?
0: Sí, a ver, bueno, lo del rendimiento lo acabo de decir, creo que es nos estamos sorprendidos porque pensábamos que íbamos a tener todo el desempeño, lamentablemente no pudimos encontrarle la vuelta. Y lo de la localía es algo que, bueno, que queríamos tratar de consolidar el día de hoy, lamentablemente enfrente tuvimos un equipo que fue superior. Creo que no es porque por ahí también es que llegué a escuchar de que si pesa el tema de la localía, yo creo que no. Si vos me decís si influye el estado de del campo de juego, sí, influye bastante, pero tampoco es una excusa o es un escudo para poder buscar motivos o buscar fundamentos. Yo creo que hoy se hizo un flojo desempeño, un mal desempeño, y tuvimos errores muy puntuales donde por ahí no estábamos, o por lo menos creíamos que había quedado en el pasado.
1: Profesor, y por último, para nosotros, ¿cuál es el mensaje que le puede entregar a la hinchada santacruzana?
0: No, nosotros vamos a seguir trabajando, vamos a ir buscando las variantes, vamos a ir analizando todo. Y bueno, y en base a eso, tratar de ir buscando lo mejor para, más que nada en función de equipo. Sí, lo que dije, creíamos que el rival iba a tener otro tipo de rendimiento, lamentablemente no nos sorprendió porque bueno, creo que por momento ellos tuvieron el posicionamiento del balón, nosotros no podemos nunca entrar en partido, ¿no? Para poder, tal vez en el un 2-1 la cosa cambia desde una cuestión anímica, pero no estuvimos lejos de todo eso. Creo que, bueno, tuvimos enfrente un digno rival y obviamente enciende la alarma esto y bueno, vamos a tener que buscarle la vuelta lo más rápido posible.
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